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1: Buenos días para todos, bienvenidos a una nueva entrega informativa, miércoles 24 de junio del 2026.
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1: Meteorología indica para hoy cielo algo nuboso y nuboso con periodos de cubierto, tiempo algo inestable, heladas, 13 grados es la máxima prevista para hoy. Para el día de mañana jueves, disminución de la nubosidad, probables heladas agrometeorológicas, 3 grados la mínima, 16 la máxima para el día jueves. Y para el viernes se anuncia cielo algo nuboso y nuboso con nieblas y neblinas, heladas, 1 grado la mínima, 17 es la máxima esperada para el próximo viernes.
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1: Refugios del MIDES continúan asistiendo a personas en situación de calle. El número de personas asistidas se mantiene en el orden de las 45 desde hace varios días y se trabaja en la detección de personas en calle. El director departamental del MIDES, Maxio Laverri, señaló que los refugios brindan la cobertura y que no hay personas en calle sin ser atendidas. El Ministerio de Transporte comienza hoy miércoles el tratamiento contra el picudo en las Palmeras del ingreso a Colonia. El Ministerio emitió un comunicado informando que inicia hoy miércoles 24 el tratamiento preventivo en las Palmeras de Ruta 1 entre Radial, Riachuelo y Colonia. En lo que va del año se extrajeron cerca de 100 palmeras afectadas en el ingreso a Colonia. Viera opinó sobre el proyecto Libertad Segura y dijo que se podrá estar de acuerdo o no, pero algo hay que hacer. Unos 30 presos dejan por día las cárceles de Uruguay y muchos de ellos no tienen trabajo, vivienda ni una red de apoyo. El gobierno impulsa el plan Libertad Segura, es un plan piloto para 350 personas que busca reducir la reincidencia carcelaria mediante acompañamiento técnico y social continuo por 24 meses, iniciando 6 meses antes del egreso. Colonia, como capital del queso, busca una denominación de origen que permita colocación en mercados asociados al Mercosur. La iniciativa nace a través de los senadores Nicolás Viera y Daniel Borbonet, que contempla declarar a Colonia Suiza Nueva Albesia como la cuna del queso industrial y artesanal. En el ámbito nacional, Orsi dijo que hay que resolver la mejor forma jurídica para que vehículos del ejército se utilicen en operativos en barrios. Jubilaciones y pensiones mínimas tendrán un aumento adicional del 1% a partir del 1 de julio y no es descontable, dijo la presidenta del BPS. Recordó que el aumento anual de las pasividades fue del 5,97% y si se considera que la inflación fue del 3,65%, el incremento real fue superior al 2%. El gobierno implementará un plan piloto para incorporar psicólogos en los liceos públicos de todo el país. El anuncio fue realizado por la ministra de Salud Pública. La medida se complementará con una estrategia de telesalud que el Ministerio de Salud Pública, la ANEP y Ceibal analizan implementar para que el sistema educativo cuente con una respuesta mucho más cercana ante situaciones vinculadas a la salud mental. UTE anunció bonificaciones del 40% en tarifas para jubilados que reciben prima por edad y becarios del Fondo de Solidaridad. En el deporte se juegan este sábado las finales del Campeonato Apertura en la Divisional A del fútbol de Colonia. Los partidos irán en el Estadio Supici. Juventud de Colonia jugará la revancha de los octavos de final de la Copa UFI. Será el domingo a las 14 horas ante Barracas en Dolores. Por la Copa del Mundo, Colombia y Argentina, los clasificados por ahora a la siguiente fase. Ayer ganó Colombia 1-0 frente al Congo. Hoy arranca la fecha 3 del Mundial. Hay 6 partidos en 3 horarios distintos. Cada grupo tendrá sus partidos de manera simultánea. Y en el ámbito internacional, la derechista Keiko Fujimori se perfila como ganadora de la segunda vuelta presidencial en Perú.
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1: Refugios del MIDES continúan asistiendo a personas en situación de calle. El número de personas asistidas se mantiene en el orden de las 45 desde hace varios días y se trabaja en la detección de personas en calle. El director departamental del Ministerio de Desarrollo Social, Maximiliano Lavarri, señaló que los refugios brindan la cobertura y que no hay personas en calle sin ser atendidas. Fue consultado también sobre la intención de crear un comedor popular en Colonia y sobre los merenderos existentes. Se informó que se ayuda a cerca de 70 instituciones que ofrecen merenderos en el departamento.
20: Los tres centros que ustedes ya conocen, el Centro Comunitario, en Batallón y Barracón de Carmelo. Estamos con 45 personas, anoche hubo 45, se mantiene un promedio entre 45 y 48 personas. Nosotros tenemos cupo para 55, o sea que siempre tenemos respuesta. Está en todo el departamento con los tres centros. O sea que no estamos teniendo ninguna persona estructuralmente en calle, ¿verdad?, en las noches. Eso no significa que no haya demanda de otras situaciones que nosotros o no podemos responder, o en realidad la solución y la respuesta es otra. Por ejemplo, viviendas muy precarias. ¿Tá? Nos llegan demanda a las oficinas de viviendas muy precarias que tienen que ver con, bueno, acabamos de tener justamente una conferencia sobre la política habitacional y las viviendas, que es otro de los temas que hay que ir tratando, que el MIDE no tiene rectoría ni tiene demasiada injerencia, pero sí podemos ir entablando un diálogo, sobre todo con Intendencia, con el Ministerio, para ver cómo de no solamente tratamos la situación de calle, sino las casas precarias.
0: Usted había planteado la necesidad de instalar un comedor en Colonia del Sacramento con la Intendencia. ¿En qué quedó eso, Maxi?
20: Bueno, eso todavía no ha avanzado, ¿tá? Nosotros sabemos la intención de la Intendencia y estamos haciendo que entre Intendencia y el Instituto de Alimentación de cierta manera avancen en qué es lo que pone cada uno, ¿tá? Y también viendo un poco el presupuesto de la Intendencia, cómo aterriza ahora la realidad. Lo que sí te puedo decir es que nosotros, entre el centro comunitario, que son 25 personas por día, y el batallón, que son entre 13 y 15, ahí tenemos cerca de 40 personas, y muchas de ellas la teníamos en situaciones en calle, en volqueta y demás. O sea que, si bien es verdad lo del comedor, un poco tranquilo o con la demanda satisfecha hemos quedado al dar en los tres centros, por Sumo Carmelo, que también teníamos situaciones para allá Seré, la comida, o sea, las cuatro comidas. Entonces los tres centros de cierta forma pusieron un paño ahí, ¿no?, frío a la situación. Eso no significa, y lo sigo manteniendo, más allá del ministerio al cual pertenezco, de que un comedor institucional en Colonia Sacramento sería necesario.
0: ¿Qué pasa con los merenderos? Porque el gobierno nacional apunta a la infancia y precisamente la pobreza infantil es lo que preocupa. Entonces los merenderos en los barrios como otrora, ¿se van a apuntalar?
20: Bueno, sí, la semana pasada, inclusive lo compartíamos en prensa, nosotros estuvimos ayudando a 25 instituciones y organizaciones que dan copa de leche y merienda. A veces son UTU, Liceo, Escuela, el merendero de Gladys en general, por ponerte uno de los siete a los cuales fuimos el departamento, y ahora viene otra entrega para esas instituciones, y luego está una entrega con la Intendencia, en conjunto con la Intendencia de Instituciones. Son cerca de 70 instituciones en todo el departamento a las cuales se le alcanza víveres secos en conjunto con Acción Social para ese tipo. O sea que hay en realidad muchas instituciones que dan merienda y también comida, o sea, alimentación más allá de la merienda, el almuerzo, cena, los fines de semana.
1: El Ministerio de Transporte comienza este miércoles el tratamiento contra el picudo en las palmeras del ingreso a Colonia. El Ministerio de Transporte emitió un comunicado informando que inicia hoy miércoles 24 de junio el tratamiento preventivo contra el picudo rojo en las palmeras de la Ruta 1 entre Radial, Riachuelo y Colonia. El comunicado señala que comenzarán las tareas de aplicación de duchas químicas y que los trabajos se desarrollarán durante aproximadamente 30 días, siempre que las condiciones climáticas sean favorables. Se recomienda a la población no permanecer en las inmediaciones de las zonas donde se desarrollan los trabajos. Las áreas intervenidas estarán debidamente señalizadas y delimitadas para garantizar la seguridad de los vecinos y de quienes circulen por la zona. Asimismo, está previsto que a comienzos de septiembre se inicie la aplicación de tratamientos de endoterapia, una técnica que consiste en la inyección de productos químicos directamente en el tronco de las palmeras para el control de plagas. Este método se caracteriza por su alta eficacia y por no generar impactos sobre el medio ambiente ni sobre la fauna local. Como complemento de estas acciones, también se instalarán trampas de monitoreo que formarán parte del sistema integrado de gestión y control de plagas. Estas medidas tienen como objetivo proteger y preservar las palmeras de la zona frente al picudo rojo, una plaga que representa una seria amenaza para estas especies, concluye el comunicado. En lo que va del año, se extrajeron cerca de 100 palmeras afectadas en el ingreso a Colonia. Viera opinó sobre el proyecto Libertad Segura y dijo que se podrá estar de acuerdo o no, pero algo hay que hacer. Unos 30 presos dejan por día las cárceles en Uruguay y muchos de ellos no tienen trabajo, vivienda ni una red de apoyo. El gobierno uruguayo impulsa Libertad Segura, un plan piloto interinstitucional para 350 personas que buscan reducir la reincidencia carcelaria mediante acompañamiento técnico y social continuo por 24 meses, iniciando 6 meses antes del egreso. Durante la salida del sistema penitenciario, los participantes reciben una tarjeta Uruguay Social con 5.000 pesos mensuales durante 3 meses, una partida para vestimenta, un celular con precarga y 50 boletos de transporte al mes. Solución habitacional temporal para quienes no tengan un lugar a donde retornar y acceso a un trabajo protegido del sector público durante 12 meses. El plan es coordinado por la Oficina de Planeamiento y Presupuesto, el Ministerio del Interior, el Ministerio de Desarrollo Social y la Dirección Nacional de Apoyo al Liberado. El senador del Frente Amplio, Nicolás Viera, dijo que el hacinamiento en las cárceles es terrible y que Uruguay recibe informes muy negativos al respecto desde hace varios periodos. Entiende que algo hay que hacer y que lo que se plantea no le solucionará la vida a nadie, pero ayuda a tener una oportunidad luego de cumplir una pena.
2: Todo lo que sea relacionado a la población carcelaria, en libertad porque ya cumplió su pena o dentro de la cárcel, siempre hace ruido porque la sociedad normalmente tiende a generar una natural protección de decir, bueno, los peligrosos están ya encerrados y quiero que permanezcan cerrados. Es básicamente la situación. Pero también es cierto que nosotros tenemos en las cárceles una situación de hacinamiento terrible, que ha sido parte de los informes internacionales más duros que hemos recibido históricamente, no solamente este gobierno que hace 15 meses que está, todos los anteriores, incluido el doctor Lacalle, que han sido terribles los informes, y a su vez es parte del problema que la sociedad tiene, porque la cantidad de gente que sale de la cárcel, muchas de ellas, la gran mayoría, o no tiene familia de referencia, no tiene un hogar constituido, no tiene casa donde ir, y termina ¿dónde? En la calle, en el cinturón metropolitano, con problemas de salud mental, además de las adicciones que ya acarrea, y tenemos otro problema que deviene justamente de la situación carcelaria. Entonces, nosotros tenemos que encontrar un camino que termine con el hacinamiento en las cárceles, que ayude a la convivencia social y que esa gente que sale de la cárcel, que ya cumplió su pena, también tenga la oportunidad de reinsertarse, que tenga la oportunidad de conseguir otro camino, que el Estado le pueda dar, que toda la sociedad le pueda dar y que no termine siendo también un problema extra a la sociedad porque termina en situación de calle y con otros problemas. Entonces, lo que acá se está tratando de disminuir son los problemas futuros a la liberación de esas personas de población carcelaria. Entonces, hay una cantidad de cosas. ¿Podrá estar de acuerdo o no? Pero ahí lo tenemos que hacer. Y yo no creo que los 5.000 pesos y el celular le resuelvan la vida a la gente. Lo que le va a resolver la vida son las oportunidades que la sociedad da y las oportunidades que esa persona quiera tomar. Porque también es cierto, como hay presos que quieren realmente mejorar su vida y reinsertarse, hay otros que no les interesa nada y que salen de ahí y al otro día robaron y vuelven a entrar. Entonces también hay poblaciones que no les interesa y que no quieren reinsertarse. Y ese es otro problema que tendrá otro abordaje. Nosotros acá estamos planteando la gente, entre comillas, que es salvable, que es potencialmente ubicable en otro rol dentro de la sociedad. Entonces, bueno, yo creo que ese es un camino que el Uruguay no ha experimentado en su totalidad y que necesita seguir avanzando. Yo creo que todo lo que ayude a que el día después seamos una mejor sociedad y tengamos más oportunidades, ayuda. Porque uno de los objetivos que ha tenido históricamente el Uruguay, el Frente Amplio lo ha tomado como bandera, pero no una bandera nuestra, es una bandera de la protección social del Estado ballista. José Valle Ordóñez hablaba del Estado como escudo protector de los pobres. Entonces, si nosotros no generamos una igualdad en el punto de partida, donde todos los niños nazcan con condiciones iguales y que después sean sus virtudes, su capacitación, su rumbo de vida los que lo diferencien, no va a ser posible construir una mejor sociedad. Y ese es el camino que este gobierno tiene impreso en su hoja de ruta.
1: Y Colonia, como capital del queso, busca una denominación de origen que permita colocación en mercados asociados al Mercosur. La iniciativa, que nace a través de los senadores Nicolás Viera y Daniel Borbonet, también contempla declarar a Colonia Suiza, Nueva Helvecia, como cuna del queso industrial y artesanal. Según señaló el senador Nicolás Viera, el proyecto va más allá de una simple declaración, porque busca potenciar la denominación de origen de los quesos para lograr una mejor colocación de la producción en el marco del acuerdo Mercosur-Unión Europea. Tiene el objetivo principal de la colocación de nuestros productos en el exterior, explicó el senador Nicolás Viera.
2: Nos interesa mucho pensar en que el departamento de Colonia tenga entre sus productos identitarios, digamos, la quesería, el queso industrial y artesanal que surgieron juntos porque vinieron con los inmigrantes, pero que a su vez ayude, porque lo hemos hablado con Cancillería también, a que tengamos una denominación de origen para algunos productos. Por ejemplo, Cancillería necesita determinar geográficamente, dentro del marco del Tratado Mercosur-Unión Europea y Mercosur-EFTA, que lo votamos hace poquitos días, necesitamos tener denominación de origen, por ejemplo, para el queso Colonia. Tener claramente establecido que el queso Colonia nació en un lugar del Uruguay, porque eso le va a permitir tener colocación de extra, digamos, en los mercados asociados al Mercosur. Entonces, nosotros necesitamos legalmente constituir algo que sea una referencia. Entonces, nosotros planteamos con el senador Daniel Bourbonnais esta iniciativa, porque creemos que Colonia es la capital del queso naturalmente, Colonia Suiza es la cuna porque allí es donde nació la quesería del país, más allá que después se extendió a Isilda Polié, a San José y a otras zonas, no está en discusión eso naturalmente, pero nos parece que alguna referencia tenemos que tener, y a su vez la UTEC y el INALE vienen trabajando un proyecto de ley justamente para definir todos estos subproductos, los diferentes productos de la quesería. Entonces, creo que son cuestiones complementarias que vienen a ayudar a esta denominación de origen y a esta marca de queso Colonia. Y ese es el cometido que tenemos. No es una simple denominación para hacer fiestas que se podrán hacer y que van a ayudar al desarrollo turístico, sino que tiene este objetivo principal de fomentar la economía, la producción y la colocación de nuestros productos en el exterior.
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6: La señal indicará las 19 horas, 50 minutos, 0 segundos. 1950, silencio en el Maracaná. La señal indicará que esto es una señal.
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1: Orsi dijo que hay que resolver la mejor forma jurídica para que vehículos del ejército se utilicen en operativos en barrios. El concepto es que recursos que el Uruguay tiene no los puede tener parados, los tiene que poder utilizar, remarcó el mandatario en Paysandú. El presidente de la República, Yamandú Orsi, habló sobre el anuncio de este lunes respecto al uso de vehículos del ejército para operativos en barrios. La idea es utilizar infraestructura que al Ministerio del Interior le estaría faltando por los desafíos que hoy tenemos, que se pueda compartir.
6: Ya no está limitado a Montevideo, porque la frontera, por ejemplo, hubo una ley que se votó hace unos cuantos años donde la vigilancia frontera está en manos del Ejército Nacional. Eso no es novedad. La custodia de las cárceles o los perímetros carcelarios están en manos del Ejército Nacional o de las fuerzas militares. La idea es utilizar infraestructura que al Ministerio del Interior le estaría faltando por los desafíos que hoy tenemos, que se pueda compartir o que se pueda. Tenemos que ver cuál es la mejor forma jurídica de resolverlo, pero lo vamos a resolver.
7: Esa infraestructura debe ser también utilizada por personal. ¿Cuál va a ser la instrucción
6: depende
7: que va a recibir
6: cuál,
7: ese
6: depende
7: personal?
6: Cuál de las infraestructuras. Hay algunas que sí o sí necesitan personal del ejército y otras que de repente pueden ser conducidas por gente del Ministerio del Interior. Depende cuál, pero la idea es tener blindados para poder trabajar mejor en la calle.
8: ¿Esto va a ser un trabajo más de disuasión que otra cosa? ¿Cuál es el objetivo de llevar este tema?
6: En el próximo gabinete hablaremos de eso. Yo hablé con la ministra de Defensa, el ministro del Interior, y con el ministro de Economía, porque esto implica también recursos, así como los militares que están en los perímetros de cárceles tienen un plus. Acá corresponde también que sí, algunos de esos vehículos son manejados por ellos, tengan también un incentivo o será un pase en comisión. Veremos cuál es la mejor forma, pero el concepto es recursos que el Uruguay tiene, no los puede tener parados, los tiene que poder utilizar.
7: ¿Qué le responde a la oposición que señala que oportunamente en algún momento el ex senador Jorge Larrañaga había propuesto algo similar y el Frente Amplio se había opuesto a esa posibilidad?
6: Yo soy el presidente de la República, planteo lo que me parece que es mejor en cada momento. Con el ex ministro, ex senador Larrañaga, coincidimos muchas veces en un montón de cosas, en otras no, pero lo mejor para el país es lo que yo voy a proponer.
1: Jubilaciones y pensiones mínimas tendrán un aumento adicional del 1% a partir del 1 de julio. No es descontable, dijo la presidenta del BPS, Jimena Pardo. El ajuste adicional beneficiará a los 115.000 personas, no solo del BPS, sino también de la caja militar y la policía, el que perciban una pasividad de 20.935 pesos como único ingreso. Pardo recordó que el aumento anual de las pasividades fue del 5,97%, y si se considera que la inflación del 2025 fue del 3,65%, el incremento real fue superior al 2%. El gobierno implementará un plan piloto para incorporar psicólogos en los liceos públicos de todo el país. La iniciativa comenzará a aplicarse en septiembre con alumnos del ciclo básico y contará con una inversión de 25 millones de pesos. La medida se complementará con una estrategia de telesalud que el Ministerio de Salud Pública, la ANEP y Ceibal analizan implementar para que el sistema educativo cuente con una respuesta mucho más cercana ante situaciones vinculadas a la salud mental. El anuncio fue realizado por la ministra de Salud Pública, Cristina Lustenberg, en el marco de su comparecencia a la Comisión de Salud Mental en el Parlamento.
9: Trabajamos y vimos cómo se están desarrollando los planes departamentales en cada uno de los departamentos del país, cómo es la situación, el abordaje que estamos haciendo desde salud para ir garantizando que la atención por parte de los equipos de salud garantice cuando una persona precisa algún tipo de atención vinculada al área de salud mental, pero hicimos algunos de los anuncios en el marco de esa estrategia que nosotros estamos capacitando a médicos con formación familiar y comunitaria, a médicos generales, a licenciadas de enfermería que tienen posgrados o que tienen que recibir fortalecimiento de la atención en salud mental. Estamos trabajando muy cerca del sector educativo y en el marco de todas estas acciones que estamos resolviendo para un tema que es complejo, donde también hay muchas inequidades y problemas estructurales, nosotros a partir de septiembre, esto es un acuerdo que vamos a hacer con el presidente de la ANEP y con toda la estructura educativa, en el ciclo que hoy se llama séptimo, octavo y noveno, lo que antes conocíamos primero, segundo y tercero del liceo, vamos a desarrollar todo un plan piloto por un año, pero con vías a que esto permanezca en el sistema educativo, que haya licenciados en psicología en cada uno de los liceos, garantizando ese apoyo, porque los primeros para nosotros trabajar con el sistema educativo es clave como salud, porque que cada uno de los docentes cuando detecte alguna situación en esa etapa que generalmente son los entre los 12, 14 años, etapas claves del desarrollo de la adolescencia para los niños, niñas y adolescentes, los docentes tengan un vínculo con licenciados en psicología que fortalezca ya los recursos humanos que tiene el sistema educativo y que sea el vínculo con el sector salud.
1: UTE anunció bonificaciones del 40% en tarifas para jubilados que reciben prima por edad y becarios del Fondo de Solidaridad. Entre los requisitos para acceder a la bonificación está que el usuario tenga el servicio asociado a su nombre. UTE anunció una bonificación en las tarifas de jubilados y becarios del Fondo de Solidaridad que se traduce en un 40% de descuento en el monto que se paga por la energía eléctrica mientras consuman menos de 230 kilovatios por mes. Respecto a los jubilados, es para quienes reciben la prestación de prima por edad. Respecto a los becarios, indicaron que los estudiantes deben completar un formulario en la web para que sea analizado por UTE.
10: En principio se trata de dos públicos. Por un lado están los jubilados que reciben actualmente la prestación de prima por edad, que son aproximadamente unos 70.000, pero de los cuales hay unos 17.000 que tenemos identificados y a los cuales estamos recomendando cambiar el titular a su nombre, la titularidad del servicio eléctrico, también teniendo en cuenta que cumplan los demás requisitos para acceder a esa bonificación, que es tener una en el servicio eléctrico una potencia contratada menor o igual a 3,5 kilovatios y tener a su nombre un único servicio eléctrico, así que bueno, y tener tarifa residencial asociada en ese servicio. Y la reducción, la bonificación, denominada bonificación TCB, consiste en un 40% de descuento en el monto que se paga usualmente por energía eléctrica. Es de aquí en adelante, la única condición que tienen que tener es mantener un consumo por debajo de los 230 kilovatios hora mes, a la segunda vez que se pasen ya pasan a la tarifa que tenían originalmente. Pero esa bonificación se mantiene en tanto y en cuanto ese consumo se mantenga en ese rango.
11: ¿El otro público destinatario?
10: El otro público destinatario son los becarios que reciben hoy, los becarios del Fondo de Solidaridad.
12: ¿También tienen que estar al día con la factura de UTE?
10: No necesariamente, o sea, se aplica a todos los clientes que nos aporta el BPS o los formularios que recibimos del Fondo de Solidaridad que cumplan estos requisitos.
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6: Se juegan este sábado las finales del Campeonato Apertura en la Divisional A del fútbol de Colonia. Los partidos irán en el Estadio Supici. A las 14:30 se jugará la final en juveniles entre Maracaná y Juventud, con el arbitraje de Marcelo Larrama, con Alejandro Fiermarín y Jonathan Wilson. A las 16:45 irá la final en primera división entre el General y San Carlos, con el arbitraje de Gustavo Ferreira. En caso de empate se definirá por penales. La final al mayores será a transmisión de Sacramento FM con previa desde las 15:30. Juventud de Colonia jugará la revancha de los octavos de final de la Copa OFI el domingo a las 14:00. Se conocieron los detalles del partido que disputará Juventud de Colonia en el marco de la Copa Nacional de Clubes Divisional A. La revancha de los octavos de final ante Barracas irá el domingo a las 14:00 en el Estadio Piazze de Dolores. En la ida fue empate 1-1. El partido tendrá los relatos y comentarios de Sacramento FM con previa desde las 13:00. Por la Copa del Mundo, Colombia y Argentina, los clasificados por ahora a la siguiente fase de Sudamérica. Argentina ganó el lunes su segundo partido de la fase de grupos ante Austria 2-0 y Colombia ganó este martes ante el Congo por 1-0. Ambos combinados, sus sudamericanos clasificaron a la siguiente fase. Hoy arranca la fecha 3 del Mundial, juegan por el Grupo B a las 16:00, Suiza, Canadá y Bosnia, Qatar. A las 19:00 por el grupo C, Marruecos, Haití.

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1: Refugios del MIDES continúan asistiendo a personas en situación de calle. El número de personas asistidas se mantiene.

0: En el orden de las 45 desde hace varios días y se trabaja en la detección de personas en calle. Director departamental del MIDIS, Maxio Lavarri, señaló que los refugios brindan la cobertura y que no hay personas en calle sin ser atendidas. El Ministerio de Transporte comienza hoy miércoles el tratamiento contra el picudo en las palmeras del ingreso a Colonia. El Ministerio emitió un comunicado informando que inicia hoy miércoles 24 el tratamiento preventivo en las palmeras de Ruta 1 entre Radial, Riachuelo y Colonia. En lo que va del año se extrajeron cerca de 100 palmeras afectadas en el ingreso a Colonia. Viera opinó sobre el proyecto Libertad Segura y dijo que se podrá estar de acuerdo o no, pero algo hay que hacer. Unos 30 presos dejan por día las cárceles de Uruguay y muchos de ellos no tienen trabajo, vivienda ni una red de apoyo. El gobierno impulsa el plan Libertad Segura, es un plan piloto para 350 personas que busca reducir la reincidencia carcelaria mediante acompañamiento técnico y social continuo por 24 meses, iniciando 6 meses antes del egreso. Colonia, como capital del queso, busca una denominación de origen que permita colocación en mercados asociados al Mercosur. La iniciativa nace a través de los senadores Nicolás Viera y Daniel Borbonet, que contempla declarar a Colonia Suiza Nueva Albesia como la cuna del queso industrial y artesanal. En el ámbito nacional, Orsi dijo que hay que resolver la mejor forma jurídica para que vehículos del ejército se utilicen en operativos en barrios. Jubilaciones y pensiones mínimas tendrán un aumento adicional del 1% a partir del 1 de julio, y no es descontable, dijo la presidenta del BPS. Recordó que el aumento anual de las pasividades fue del 5,97%, y si se considera que la inflación fue del 3,65%, el incremento real fue superior al 2%. El gobierno implementará un plan piloto para incorporar psicólogos en los liceos públicos de todo el país. El anuncio fue realizado por la ministra de Salud Pública. La medida se complementará con una estrategia de telesalud que el Ministerio de Salud Pública, la ANEP y Ceibal analizan implementar para que el sistema educativo cuente con una respuesta mucho más cercana ante situaciones vinculadas a la salud mental. UTE anunció bonificaciones del 40% en tarifas para jubilados que reciben prima por edad y becarios del Fondo de Solidaridad. En el deporte se juegan este sábado las finales del Campeonato Apertura en la Divisional A del fútbol de Colonia. Los partidos irán en el Estadio Supici. Juventud de Colonia jugará la revancha de los octavos de final de la Copa UFI. Será el domingo a las 14 horas ante Barracas en Dolores. Por la Copa del Mundo, Colombia y Argentina, los clasificados por ahora a la siguiente fase. Ayer ganó Colombia 1-0 frente al Congo. Hoy arranca la fecha 3 del Mundial. Hay 6 partidos en 3 horarios distintos. Cada grupo tendrá sus partidos de manera simultánea. Y en el ámbito internacional, la derechista Keiko Fujimori se perfila como ganadora de la segunda vuelta presidencial en Perú.
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0: Hola, hola, hola, hola, ¿qué tal? Buenos días para todos. Por acá estamos comenzando un nuevo capítulo de Aquí hay música en este miércoles 24 de junio, recta final del sexto mes del año. Mañana gris aquí en Colonia del Sacramento y alrededores, 7 grados 4 décimas. Según los datos aportados desde la estación del Aeropuerto Internacional de Laguna de los Patos. Para hoy se anuncia una máxima de nada más que 12 o 13 grados e inclusive Inumet anuncia o informa que en la pasada madrugada se registraron temperaturas de menos 1 grado en la zona suroeste del país. En este momento la temperatura más baja se está registrando en el departamento de Flores con 1 grado 1 décima, en Durazno 1 grado 8 décimas, en Melo 1 grado 2 décimas, por allí está la temperatura en la región del centro de la República Oriental del Uruguay. La temperatura más alta a esta hora de la jornada, sí, la que se está registrando aquí en Colonia del Sacramento. Les reitero, 7 grados 4 décimas en Colonia, 7 grados en Maldonado y Punta del Este, y esas son las temperaturas más altas a esta hora de la mañana. Mañana en la cual el sol salió a las 7:59, se va a estar ocultando a las 17:50 minutos. Tenemos, además de esos 7 grados 4 décimas, 90% la humedad relativa ambiente. Hasta las 11:30 compartimos mucha música, también el ida y vuelta con ustedes. Recuerden que hoy también seguimos participando, seguimos anotándolos para el sorteo de esas cenas espectaculares, completas, con postre y bebida incluida en Restaurante Mercosur. Bienvenidos a la mañana de Sacramento, a la mañana de la 101.9. Mi nombre es Gabriel Abella. Bienvenidos a la mañana de Aquí hay música.
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0: En el comienzo, desde Alemania, escuchábamos a Alpha Bill con Big in Japan. Luego seguimos en Alemania con Peter Schilling y Major Tom Coming Home. Y ahora nos vamos hasta Australia para escuchar a los Men at Work. Esto es Who Can It Be Now?

0: Who Can It Be Now se publica en Australia en 1981 y termina teniendo éxito a nivel internacional dos años más tarde, en 1983, a cargo del grupo liderado por Colin Hay, Men at Work. 9 de la mañana, 22 minutos de este 24 de junio. Hoy es el Día Internacional de las Mujeres en la Diplomacia. Hoy es el Día Internacional también contra la contaminación electromagnética. Día Internacional del Maquillador. Hoy también es más que nada para la región de Bolivia, Perú, esa región del centro oeste de América del Sur. Bueno, hoy es la fiesta del sol, la Inti Raymi. Y también aquí en la República Oriental de Uruguay, bueno, se cumple un nuevo aniversario del fallecimiento del uruguayo Carlos Gardel.
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0: Mañana de grandes canciones. Hugh Lewis and the News por aquí haciendo Stuck With You. Bueno, vamos a repasar, si les parece, el pronóstico extendido para saber qué es lo que puede llegar a pasar con el tiempo en las próximas horas y en los próximos días. Ya les adelantábamos que la temperatura en este momento en Colonia, 7 grados 4 décimas, según los datos aportados por Inumet. En lo que tiene que ver con el pronóstico extendido, se anuncia que para el resto de este miércoles, el tiempo en esta parte del país se va a estar presentando con cielo mayormente nublado. La máxima 12, 13 grados, con mucha suerte, viento del sector oeste. Para mañana jueves, cielo mayormente nublado a parcialmente nublado, máxima de 13, 14 grados, viento del oeste rotando al suroeste, lo que va a traer también, me imagino yo, un descenso en la sensación térmica, porque hacia el final de la jornada va a estar soplando del sector sur con ráfagas entre 7 y 12 kilómetros en la hora, dentro de lo normal. Para el viernes, el viento vuelve a girar y comienza a soplar del sector norte durante la madrugada, mañana, tarde y noche del viernes. Como les decía, viento del sector norte. Y tendríamos cielo parcialmente nublado, algo nublado y una máxima de 15. El sábado, una temperatura muy pero muy agradable, la máxima 17, 18 grados, viento del norte rotando al este con cielo parcialmente nublado durante toda la jornada. El domingo se incrementa la nubosidad, tendríamos cielo cubierto con una leve y escasa probabilidad de alguna lluvia o llovizna aislada, más que nada hacia la tarde noche, viento del este rotando al sureste con algunas ráfagas entre 40 y 50 kilómetros en la hora. El lunes, comenzando una nueva semana, cielo mayormente nublado a parcialmente nublado, viento del sector sur y una jornada muy fría con una máxima de 11-12 grados. Viento del sector sur con ráfagas entre 40 y 50 kilómetros en la hora. Y el martes, cielo algo nublado, máxima 12 grados. Así que de acá a 7 días, lo que más se destaca es ese aumento de temperatura para el día sábado, con máxima de 17-18 grados. Y bueno, no tendríamos precipitaciones puntualmente intensas, tal vez alguna lluvia, llovizna aislada durante el domingo en la tarde-noche o en la madrugada del próximo lunes. Es lo único que se anuncia como precipitaciones en esta parte del país en este pronóstico extendido. 9 de la mañana, 30 minutos antes de irnos a la pausa. Seguimos compartiendo canciones y seguimos combinando sonidos.
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0: Como te dije, hoy aprovechamos las oportunidades y le llenamos el carrito, así que muy conformes. Un saludo a la barra de sonido que siempre hace el aguante.
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0: All Those Years Ago, George Harrison, canción que publica ya por el año 1981, dedicada a quien hacía muy poco tiempo que había partido. Estábamos hablando de John Lennon. Su gran compañero, uno de sus grandes compañeros en el cuarteto de Liverpool. 9 de la mañana, 40 minutos. Vamos a seguir compartiendo canciones, vamos a seguir disfrutando de la mañana. 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Después les paso bien el detalle de lo que incluye, pero desde ya les voy diciendo que además de la cena también viene con postre y bebida a elección. 9 de la mañana, 42 minutos, nosotros seguimos compartiendo canciones clásicas y compartiendo esta fría mañana, intentando hacer de que con canciones la temperatura aumente un poco. Difícil, pero bueno, al menos la temperatura corporal. 7 grados 4 décimas tenemos en este momento aquí en Colonia del Sacramento y seguimos con mucho más.
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0: Aquí estaban, ellos son los Rolling Stones con Miss You. En estas últimas horas, Keith Richards, el guitarrista de los Stones, dio una nota y estas declaraciones volvieron a instalar una pregunta que inquieta a millones de seguidores alrededor del mundo. ¿Cuánto tiempo más van a seguir los Stones recorriendo el planeta con sus giras? A pocas semanas del lanzamiento de Foreign Tongues, el nuevo álbum de la banda, el histórico guitarrista reconoció que el modelo tradicional de las grandes giras internacionales podría estar llegando a un límite para él. Aunque sus palabras no apuntan a un retiro inmediato, sí abren la puerta a una transformación importante en la forma en que el grupo se presentaría en vivo durante los próximos años. En una entrevista concedida a la revista Uncut, Richards reflexionó sobre las exigencias físicas que implica trasladarse constantemente entre países y continentes. A sus 82 años, el músico admitió que los viajes se han convertido en una de las partes más complejas de la experiencia. No sé si las giras son posibles, pero viajar es agotador. Fue lo que comentó justamente el guitarrista, quien de inmediato propuso una alternativa que considera más viable para el futuro. Según explicó, imagina a la banda realizando residencias en ciudades específicas, ofreciendo múltiples conciertos en un mismo lugar, sin necesidad de desplazamientos continuos. Podría ser Londres, Nueva York, París o incluso Roma, que son ciudades que aparecen entre los escenarios que mencionó como posibles destinos para este formato. Las residencias musicales se han convertido en una alternativa cada vez más habitual para artistas de larga trayectoria. En lugar de recorrer decenas de ciudades, los músicos permanecen durante varias semanas o mes en un mismo recinto, permitiendo que sean los fanáticos quienes viajen para ver los espectáculos. Richards considera que esta fórmula podría mantener viva la experiencia de los conciertos sin las exigencias logísticas y físicas de una gira mundial tradicional. Pese a ello, dejó claro que no contempla abandonar los escenarios en el corto plazo. Me encanta trabajar en ellos. ¿Qué voy a hacer? Fue lo que señaló al referirse a estos grandes escenarios. En declaraciones, o estas declaraciones adquieren especial relevancia para el público de Sudamérica. La última visita de los Stones a la región ocurrió ya hace una década, cuando la gira América Latina Olé los llevó a distintos países del continente. En el 2025, el año pasado, surgieron versiones sobre una posible gira por Europa y el Reino Unido, que finalmente no se concretó, aumentando todavía más las dudas respecto al futuro de los recorridos internacionales de la banda. Mientras Richards plantea escenarios alternativos, Mick Jagger mantiene una visión más abierta respecto a volver a los a las grandes giras. En declaraciones recientes también el vocalista aseguró que le gustaría regresar a los escenarios tradicionales tan pronto como sea posible. Por ahora, el lanzamiento de Foreign Tongues, previsto para el 10 de julio, concerta, gran parte de la atención del grupo. Sin embargo, las palabras de Richards dejaron una sensación difícil de ignorar. El futuro de los Stones en vivo podría estar entrando en una etapa nueva, una que tal vez reduzca considerablemente las posibilidades de volver a ver a la banda recorriendo el mundo como lo hizo durante gran parte de su historia. Veremos qué pasa, ¿no? Inolvidable el show de Keith Richards en nuestro país, en el Estadio Centenario. Pero que vuelva a tocar por estas latitudes, según la información que les acabamos de leer, cada vez se hace más complicado. Faltan 10 minutos para las 10 de la mañana. Seguimos en esta fría mañana compartiendo canciones. Ahora vamos a disfrutar de un clásico de una película bastante taquillera a mediados de la década del 80 que contaba con la música de Cyndi Lauper.
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segundos, falta nada más para llegar a las 10 de la mañana. Está tímidamente tratando de salir el sol tras las nubes aquí en Colonia del Sacramento. Y aprovecho para contarles, ya que estábamos escuchando Everybody Wants to Rule the World de los Tears for Fears, que hoy justamente Kurt Smith, el cantante y bajista de la banda, está cumpliendo años. Sí, 65 años está cumpliendo Kurt Smith. El artista alcanzó fama internacional como cofundador justamente de Tears for Fears junto a su amigo de la infancia, Ronald Orzabal, y ayudó a construir uno de los catálogos más influyentes del pop británico de los años 80. Nace un día como el de hoy en Inglaterra. Smith formó Tears for Fears en 1981 y el dúo logró reconocimiento mundial con álbumes como Songs from the Big Chair de 1985.

tal vez el más importante, trabajo que incluyó éxitos como Shout o Everybody Wants to Rule the World. Ambos éxitos impulsaron a la banda a la cima de las listas internacionales y consolidaron su presencia en la escena New Wave y synth pop de justamente aquella década. Tras más de 10 años de éxitos, Smith deja Tears for Fears en 1991 debido a diferencias creativas con su compañero de grupo. Ese mismo año inicia una carrera como solista que comenzó con Soul on Board, el álbum que publica en 1993. Años después, el músico reconoció que aquel trabajo tuvo un origen más contractual que artístico. Hice el álbum exclusivamente para cumplir con mi contrato con Phonograph Mercury, el sello discográfico. Y luego se trasladó a Nueva York. Allí formó la banda Mayfield junto al guitarrista y productor Charlton Pettus y al músico Russ Irwin. El proyecto se enfocó principalmente en presentaciones en clubes pequeños y publicó un disco homónimo en 1998. Posteriormente lanzó Aeroplane, trabajo que combinó material de Mayfield con algunas nuevas composiciones. Y durante ese periodo también comenzó a desarrollar Hallway, un álbum de carácter semi-autobiográfico que explora relaciones familiares, amistades y experiencias personales. A comienzos de los 2000... Kurt Smith retomó el contacto con su antiguo compañero tras casi una década de distanciamiento. Las conversaciones terminaron dando forma a la reunión oficial de Tears for Fears. El regreso se concretó con el lanzamiento de Everybody Loves a Happy Ending, Todo el mundo ama el final feliz, en el 2004, y una gira mundial que marcó una nueva etapa para la banda. Desde entonces, Smith ha combinado sus proyectos personales con la actividad constante con Tears for Fears. El dúo inclusive publicó nuevo material en años recientes y continúa presentándose en varios escenarios alrededor del mundo actualmente. Sí, 65 años está cumpliendo en el día de hoy Kurt Smith, parte fundamental, cantante, bajista y compositor de la banda Tears for Fears. Nos vamos a la pausa escuchándolos. Después seguimos con más.

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0: Phil Collins por aquí sonando con esta canción que su versión original data de la década del 60. Phil Collins la adaptaba en 1982 y formaba parte de su segundo álbum publicado como solista, You Can Hurry Love. Tenemos aquí en Colonia del Sacramento 8 grados una décima, aumentó un poco la temperatura, no demasiado, pero algo es algo, y seguimos teniendo una de las temperaturas más altas de todas las que se están registrando por parte del sistema de Inumet en la República Oriental del Uruguay. Sí, 8 grados una décima aquí en Colonia, 8 grados 4 en Maldonado y Punta del Este, 8 grados en Rocha, y después en el resto del país las temperaturas están por debajo de esas cifras. 6 grados 4 en Montevideo, y la temperatura más alta a esta hora de la, perdón, la más baja a esta hora de la mañana se está registrando en el departamento de Flores con 3 grados, allí próximo a la ciudad de Trinidad. 10 de la mañana, 10 minutos, nosotros seguimos acompañándolos con más canciones. En minutos nada más vamos a estar hablando con un gran personaje dentro de la gran cantidad de personajes que tenemos aquí en Colonia del Sacramento, pero hay algunos que se destacan, inclusive con alguna que otra frase. Vamos a estar hablando con el payaso Carqueja en minutos nada más, que se está preparando para ya irse dentro de un rato al restaurante Mercosur a disfrutar de más y más y más partidos de este Mundial 2026. Si tienen alguna pregunta para hacerle al payaso Carqueja, bueno, que no sea dónde queda Cabo Verde, o bueno, ¿por qué no? Puede ser, se la vamos a estar preguntando seguramente. Nos escriben al WhatsApp de la radio 091-77-1019. Recuerden que también escribiéndonos, dejándonos su nombre y los últimos cuatro números de su documento de identidad, participan en el sorteo por cena, un par de cenas para dos personas que vamos a estar regalando en el día de mañana. 091-77-1019. Nos escriben, y si tienen algo para preguntarle, alguna curiosidad respecto al payaso Carqueja, bueno, nos las hacen saber, nos escriben y bueno, nosotros se la vamos a estar planteando dentro de unos minutos nada más aquí en la mañana de Sacramento FM, en la mañana de Aquí Hay Música.
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0: Y en esta fría mañana nos ponemos en contacto con Carqueja, que tiene todo preparado para seguir disfrutando del Mundial en Restaurante Mercosur. Buen día, Carqueja, ¿cómo te va?
1: Buenos días, Graviel. ¿Cómo andan todos por ahí?
0: Muy bien, muy bien, muy bien. Acá deseando comunicarme contigo para que, bueno, me cuentes finalmente si aprendiste, no sé si de buena o mala manera, si aprendiste dónde quedaba Cabo Verde.
1: Bueno, estoy aprendiendo.
0: Está bien. ¿Cómo se prepara Restaurante Mercosur o cómo continúa, se sigue viviendo el Mundial? 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
0: 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Ya me contaron con carne cortada a cuchillo, inclusive, sí.
1: 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Y jamón y queso.
0: ¡Oh, qué rico!
1: Exquisita.
0: Carqueja, ¿seguís de dieta o...?
1: Estoy de dieta, pero las empanadas me han sacado.
0: Está bien. Carqueja, ¿cómo estás viviendo el Mundial? ¿Con la misma incertidumbre, contento, triste? A ver, contame, ¿cómo estás viviendo el Mundial?
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1: Para los chicos.
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1: 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Y en planta baja hay un salón infantil hermosísimo con futbolito, o metegol, como le llaman.
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0: 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Bueno, no hay excusa. Nosotros mañana vamos a estar haciendo el sorteo de dos cenas para dos personas para ir o durante el partido o cuando quieran,
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0: Fundamental. Y no ponerle obleas al helado porque estás de dieta. como decía la policía por ahí. Carqueja, un millón de gracias por atendernos. Ya nos vamos a estar viendo y comiendo unas papas fritas juntos.
1: Nos esperamos, ¿cómo no?
0: Bueno,
1: un abrazo para todos, saludos.
0: La papa frita, ¿se moja en el huevo frito o se come aparte?
1: Se zambulle,
0: ay, me encantó. Abrazo grande, Carqueja.
1: Chao.
0: Que pases lindo. Abrazo grande. Chao. Qué fenómeno, el payaso Carqueja, como siempre, deleitándonos, haciéndonos pasar muy bien, ya sea en el restaurante o cuando nos encontramos con él en otros eventos, en otros lugares. Y bueno, por supuesto también al aire aquí en la mañana de Sacramento FM. Ya lo saben, para disfrutar del Mundial en esas espectaculares pantallas, no hay más que... 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Hablábamos con el payaso Carqueja y nosotros vamos a continuar con mucho más en esta mañana, compartiendo lo que nos encanta compartir, como desde hace casi 13 años en el aire de Sacramento FM, o sea, la música. Seguimos en la mañana, rumbo a las 11:30, en Aquí hay Música por Sacramento FM.
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0: Seguimos juntos en la mañana de Aquí Hay Música. 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

0: 10 de la mañana, 50 minutos, la música de Turf, la banda que en agosto va a estar llegando a la Plaza de Toros, aquí en Colonia del Sacramento. Aquí los estábamos escuchando con Contacto, canción que formó parte de lo que fue el regreso. Recordemos que Turf tuvo mucho éxito allá por el año 2002, entre el 2002 y el 2005, y después desaparecieron, creo que hasta se separaron, no sé si se pelearon, no sé, pero después recién volvieron en el 2017, ¿no? 12 años después de sus de su última publicación, ¿no? Canciones habían publicado al comienzo, bueno, Loco un poco, también Magia Blanca, ¿no? Todo el mundo la recuerda. Y después, bueno, regresaron con un sonido un poco distinto, súper radial, súper exitoso. Aquí los teníamos con este estilo muy Electric Light Orchestra, ¿no? De la canción Contacto, publicada en el año 2018. Hace un ratito estuvimos hablando con el gran payaso Carqueja y ahora cambiamos... Iba a decir, cambiamos de payaso, pero no me atrevo a tanto. Buen día, Epa. Juan Manuel Fernández, ¿cómo te va?
1: Se te escapó a veces. Buen día.
0: Buen día, ¿cómo te extrañé ayer? ¿Cómo te extrañé?
1: El de Turf, el que canta en Turf,
0: ¿sí?
1: Es el del pescadito. El de estuvo en el programa de...
0: ¿Qué pescadito?
1: Participó del programa de MasterChef y se hizo famoso porque preparó un pescado.
0: Ah, vos...
1: Y le dijeron... ¿Qué pescadito? Bueno, acá preparé, ¿qué preparó? Un pescadito, dice él, ahí, viste, cuando está con el jurado, que están esos tres ahí.
0: Vos mirá, no, jamás lo vi.
1: No lo veo el programa, pero eso es famoso, porque salió, está en todos lados, no. Acá rato aparece.
0: No veo el uruguayo, imagínate, voy a ver el MasterChef argentino, sería el colmo.
1: Un embole, eso. Sí, pero más allá de eso, dice pescadito, dice, ¿qué pescado es? ¿Qué pescado es? ¿O cómo se llama el pescado? Algo de eso dice Raúl.
0: Raúl dice.
1: Como diciendo, no sé, le puse Raúl. Y ahí quedó, porque todos se mataron de la risa. Ah. Claro, entonces quedó. Ese es el que canta, claro. El Turf. Y están Babasónicos. No, Babasónico no, ¿cómo es?
0: Babasónico es otro grupo.
1: No, Guasones.
0: ¿Eh?
1: Guasones viene.
0: Guasones también viene.
1: Ayer lo dijimos en el informativo de Sacramento.
0: No te escuché.
1: Ya sé que no escuchaba. Ya sé, nunca.
0: Estoy durmiendo hasta ahora.
1: Nunca escuché.
0: ¿Viste a qué hora salió el sol?
1: Guasones,
0: ¿a qué hora sale el sol? Hoy salió a las 7:59. Imagínate.
1: Con razón estaba oscuro.
0: Claro.
1: Bueno, vienen Guasones también el 12 de septiembre.
0: Ah, mirá qué lindo.
1: ¿Turf cuándo es que viene?
0: Creo que el 21 o 22 de agosto.
1: De agosto, bueno, sí, antes de la Noche de la Nostalgia.
0: Sí, sí.
1: Hay Noche de la Nostalgia, también la están promocionando.
0: Sí, claro.
1: ¿Quién
0: claro.
1: va a ser el DJ ahí?
0: Un tal, es un muchacho muy lindo que también está en la radio de mañana de 9, 11 y media. Con un muchacho muy feo que se llama Juan Manuel Fernández.
1: No, yo tengo nada que ver.
0: No, está en la radio.
1: Ah, entiendo.
0: El muchacho lindo está en la radio con el muchacho feo, por eso.
1: El feo, ¿no? Bueno, va a estar...
0: A mí no me gustás, Juan, te quiero mucho, pero no me gustás.
1: Turf y él, a mí sí, o sea.
0: Ah, bueno. Ah,
1: va a estar Turf y va a estar, ¿cómo que te dije? Guasones. El 12 de septiembre, Guasones.
0: Bien.
1: Son los dos, bueno, bandas argentinas, ¿no? Que están llegando.
0: Sí, claro. Sí.
1: Y bueno, y se van a ir sumando, ¿no? A este ciclo Tanda, que es en la carpa. O sea que te morí de frío, pero tanto.
0: Se recontra calefacción. Además que, además de la calefacción, como pasa también en la Noche de la Nostalgia, ¿no?
1: Sí, bueno.
0: En el formato del año pasado, en años anteriores, sí, el tema del frío fue intenso, pero ya el año pasado, dentro de la carpa es distinto.
1: Lindo.
0: Sí,
1: si sos
0: claro.
1: un maniquí, te va a morir de frío.
0: ¿Cómo?
1: Si sos un maniquí, estás quietito ahí.
0: Claro, hay que
1: moverse, viejo.
0: Moverse.
1: Aquí va, si no.
0: Claro.
1: Cuando tocan las bandas hay que hacer pogo. Y cuando toca Villa, hay que bailar.
0: Claro.
1: Hay que bailar, mover la carrocería.
0: Sí. Bueno, no me digas que vengo de un fin de semana de...
1: Agitado.

0: Claro, claro, claro.
1: Sí, sí, bueno.
0: Estuvimos celebrando y festejando con ella.
1: Happy birthday.
0: Sí.
1: Para Diana y toda su familia ahí.
0: Todos.
1: Bueno, muy bien.
0: Sí. Bueno, ¿tenés noticias para ahora, hoy? ¿Vas a hablar del Mundial? ¿De qué querés hablar hoy?
1: Después de la pausa va a venir Enzo Arrambide.
0: Ajá.
1: Que es directivo del club Otobulf.
0: Mm.
1: Que están... bueno, el club Otobulf es uno de los clubes más... en reconocidos en el aspecto del fútbol infantil, es la principal actividad que tiene en estos momentos.
0: Uh-huh.
1: Un complejo espectacular que lo han mantenido, muchas generaciones que han trabajado allí, y ahora está Enzo, ¿no? Creo que viene a ser Enzo, vendría a ser la tercera generación directivos del club, porque estuvo su abuelo, Conrado, que fue uno de los fundadores. Estuvo también Giovanna, su mamá, y Gustavo, su padre, y ahora él, como directivo. Mirá. Y que seguramente tiene su nene que juega ahí, ¿vale? Vamos a preguntar bien. Es un club de baby fútbol que siempre ha sido ejemplo y que ahora, ejemplo me refiero a nivel institucional, ¿no?
0: Uh-huh.
1: En lo deportivo, me parece que el baby fútbol, cuando estás metido en el baby fútbol, que dicho sea paso lo tuve cuando estuve, cuando jugaban mis hijos, es un mundo, ¿no? El baby fútbol, y después cuando estás fuera de lo que es el fútbol infantil en general, te das cuenta que los resultados, por ejemplo, no deberían ser tan importantes, ¿no? Cuando estás metido adentro, sí, pero después lo ves de afuera y te das cuenta que no es lo más importante. Lo más importante es que el niño tenga los lugares para poder, claro, desarrollar el deporte,
0: tal cual,
1: que se le enseñen valores, más allá de la práctica del juego. Y bueno, creo que el tema de enseñar valores, transmitir valores, la mayoría lo cumple, y bueno, es una actividad que cada vez tiene mayor cantidad de gurises y de categorías y de clubes que están llevando adelante.
0: No hay que olvidarse que son niños, ¿no?
1: Colonia está muy desarrollado en eso. Siempre, cada tanto hay algún lío donde los padres son los protagonistas, gurises nunca. Pero bueno, se va llevando bastante bien ese tema, ¿no? Entonces, bueno, vamos a hablar un poquito de eso con Enzo, de eso. Que va a venir después de la pausa, ¿sí?
0: Bien, bien.
1: Bueno, novedades tenemos como siempre, Abella. Hablando de cazuela de mondongo.
0: Bueno, arrancaste arriba.
1: Para el almuerzo, la cena o el desayuno. ¿Nunca desayunaste cazuela de mondongo?
0: No, al desayuno para... No.
1: ¡Fua!
0: Sí, almuerzo, cena, merienda, pero no, ¡fua! Desayuno no.
1: Bueno,
0: arrancate suavecito el día, sí. ¿Qué almorzás si desayunás de cazuela de mondongo?
1: Cazuela de mondongo.
0: Ahí está.
1: Viste que a veces hace de más uno.
0: Sí, y sí, bueno, generalmente sí, sí, sí.
1: Sí, bueno, ¿qué hay para desayunar? Tal guiso de anoche, ¡vamos! Mate con guiso. Bueno.
0: Qué rico.
1: Los jugos gástricos, una pólvora.
0: Sí.
1: No vayan a prender un fósforo al lado.
0: Dice. No, Juan, no podés.
1: 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Voy a contarles que el número para poder reservar los tickets de cazuela de mondongo...
0: Solo mondongo no hay, de matambre también. Hay mucha gente que no le gusta el mondongo.
1: Bueno, hay sí de matambre, pero en este caso es de mondongo. Si
0: bien.
1: No te gusta la de mondongo, y no coma.
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0: Ahí está.
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0: Bien.
1: 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Tengo que mandar un saludo.
0: ¿A quién?
1: Ayer estuve, le voy a mandar un saludo a Eduardo y a todo el equipo de Más que Pizza. Más que Pizza está en Sacramento FM, en las tandas del fútbol.
0: Ah, mirá.
1: Es anunciante nuestro, nuevito, Más que Pizza. Estuve ayer hablando con Eduardo, allí saludando, y resulta que no le pregunté el nombre, vos sabés, siempre tengo esas cosas de papá.
0: No me dijiste que es Eduardo.
1: Hablando de Más que Pizza, soy una papa frita.
0: Sí.
1: Eduardo, pero estaba todo el equipo. Ajá. Y estaba allí una compañera, o sea, integrante del equipo, que nos escucha todas las mañanas. No le pregunté el nombre para mandarle saludo, pero le mando un saludo enorme.
0: Bien.
1: Que nos escucha todas las mañanas. Pobre.
0: Pobre muchacha.
1: Yo qué sé, mirá que a esa hora tal vez que ya está utilísima en la tele. No,
0: utilísima, ¿no? Creo que no existe más.
1: ¿Ah,
0: eso,
1: no?
0: Juan Manuel.
1: No está más utilísima. Bueno.
0: Utilísima.
1: Así que el saludo para...
0: Qué
1: para
0: cosa más inútil, más que... eso de utilísima, ¿no?

0: ¿Cómo te enseñan recitas, ¿Viste las recitas de la televisión?
1: ¿No estaba Tete Custarot en Utilísima?
0: Yo qué sé. No, pero ¿está Utilísimo Uruguayo o no? Utilísima Satelital. Es un canal de televisión, es una industria.
1: ¿Pero existe todavía?
0: Cuando te decían, bueno, vamos a la receta de hoy, aceite de oliva refinado de 15 años. Uh-huh. Por acá esta otra era nueces de cascabel de las plantas ayucayas del Amazonas. Y te digo, ¿de dónde saco eso? ¿Me entendés? Claro, te tiraban una receta que precisabas que tengas una hipoteca para hacer.
1: Bueno, pero vos no las adapta. Uno las adapta.
0: Olivos.
1: ¿Eh?
0: Está bueno poner unas olivas.
1: ¿Vos sabés que?
0: ¡Aceitunas!
1: Me pasó algo parecido. La hija de Paul McCartney es chef, ¿no? Y hace todo naturista, ¿no? Todo en base a verduras y cosas así. Y me pasó eso, ¿no? Empezó a... No, un día hice zapping, no sé, nunca más la vi, pero ese día justo arrancaba con una receta de cosas raras, que no solamente eran son cosas raras de por sí, sino que con nombres distintos a los que las podemos encontrar o llegar a buscar por acá. Entonces era más complicado, es lo que tienen los canales
0: de
1: Centroamérica, ¿no?
0: No hay esas cosas.
1: Claro, no hay.
0: Le ponemos un poquito de guayaba.
1: Guayaba sí hay.
0: Me fui para el monte buscando guayaba.
1: Tenés a tu invitado allí tomando frío del otro lado del vidrio del estudio.
0: Dos cortitas.
1: Bueno, dale.
0: El Ministerio de Transporte anunció que comienza hoy, finalmente, el tratamiento contra el picudo rojo en las palmeras del ingreso a Colonia.
1: Bueno.
0: Le pide a la gente...
1: Más vale tarde que nunca, como dicen por ahí.
0: Dicen que, o sea, se sacaron, obviamente, cerca de 100 palmeras, pero hay 1.400, ¿no? El objetivo es tratar de no sacar más.
1: Claro.
0: O las menos posibles. Bueno, van a comenzar con el tratamiento. En principio es duchas químicas. Va a ser tiempo que no se bañan. Ya que están... mientras estén aplicando la ducha...
1: Los agarran congelados a los picudos rojos con estos días. Los agarran congelados de verdad, en serio.
0: Dice, bueno, durante aproximadamente 30 días. Y después en la primavera van a aplicar, es una especie de inyección. A comienzos de septiembre. La aplicación de tratamientos de endoterapia. Bueno.
1: Viste que siempre dicen que cuando el mundo se termine las que van a quedar van a ser las cucarachas. Y bueno, el picudo rojo tiene ahí algo medio cucarachesco. No,
0: es una cucaracha.
1: Es una cucaracha picuda, ¿no? O sea que va a ser difícil.
0: Ojo.
1: Sí, ojo, el furcio fue tuyo, yo lo tengo grabado. ¿Vamos a la pausa?
0: Bueno, pero yo sigo, tengo más noticias.
1: Bueno.
0: No puedo decir nada.
1: Bueno, está frío en el hall de la radio.
0: Colonia, quieren designar a Colonia como capital del queso.
1: ¡Ah, qué rico!
0: Bueno, la realidad es que se busca una denominación de origen que permita la colocación en mercados asociados al Mercosur. O sea, que queso Colonia pertenezca a y tenga el origen, ¿no? De dónde surge el queso Colonia. Que quería de Nueva Albesia, de tal lugar, o de tal tambo. Entonces una denominación de origen que cobra valor para exportar, ¿no?
1: Viste que para el montevideano y para gente de otras partes del país.
0: Exacto.
1: Hablas de Colonia y dices, tráeme un queso. No, pero los quesos están en Nueva Albesia. Pero es de pasada.
0: No, pero acá también.
1: No, sí, no, por supuesto que acá hay...
0: Vos comprás acá un queso y en Montevideo vale el doble.
1: Claro.
0: Porque es así, ¿no?
1: Sí.
0: Es la verdad, ¿no? Entonces,
1: el doble o el triple, sí.
0: Una vez compré un queso en una estación de servicio allí en la Costa de Oro, me acuerdo. Que no era de Colonia, era un... Pa. Nosotros no nos damos cuenta porque estamos acostumbrados a comer queso.
1: A comer buen queso.
0: Buen queso, acostumbrados. El queso Colonia, los ojos del queso.
1: Sí.
0: Depende cómo te mire, ya sabes que está bueno. Nos vamos a la pausa. Atención que en julio se viene un aumento para las jubilaciones. Y también pensiones. El 1%.
1: ¿Eh?
0: 1%. Pero no se descuenta a fin de año. Y se aumentó un 2% por encima de la inflación, o sea, del IPC.
1: ¡Guau! Wow.
0: O sea, que ya ganaron un 2%, bueno, algo así. Y ahora se suma un 1 más, o sea que a fin de año no sé cuándo.
1: ¿Qué lío, Juan Manuel?
0: Vayan pensando qué van a hacer a partir de julio con el aumento.
1: Claro. Comprar pañuelos desechables, por ejemplo.
0: Me parece donde
1: no te alcanza. Qué lío con si
0: la camioneta.
1: Las camionetas. No la camioneta, la que compró Orsi, que después, bueno, terminó.
0: No. Eso ya está, ya pasó. Eso.
1: No, ¿qué va a pasar? Eso sí. No,
0: ya pasó, ya está, ahora ya.
1: Dejá que se acerque un poco más.
0: Ya está. Bueno. Ya terminó eso, ya no es noticia.
1: No, pero.
0: Los militares sí.
1: Sí, sí.
0: Ahora, ¿para qué queremos nosotros? Porque los donó Estados Unidos a esos vehículos.
1: Claro.
0: Capo minado no hay. Está bien. Lo que pasa es que el problema ahora que se está discutiendo es quién lo maneja. Ahí está el tema.
1: Claro. Ahí está el tema.
0: Y hablando en serio.
1: No, sí, sí. ¿Quién lo maneja?
0: Capacitó personal militar para el manejo de estos vehículos. Pero si
1: ¿y qué apoyo tienen los militares o los policías o la gente que va a estar allí trabajando con esas camionetas?
0: Por supuesto.
1: A ver si tiene las garantías para claro. poder realmente llevar a cabo una limpieza, por decirlo de alguna manera.
0: No, bueno, está bien. Está bien, yo soy muy fino. A lo que voy, no, por supuesto, las garantías, cuando se refiere a garantías, es sobre el accionar.
1: Claro.
0: ¿No? Vos estás en ese vehículo y hay una situación de amenaza, bueno, ¿hasta dónde puede reaccionar o qué va? Claro. Eso por un lado. Por el otro lado también es que se está hablando, la ministra dijo que puede ser que se capacite a policías, que se utilice el vehículo, que se capacite a policías. En ese caso no se precisaría una ley. Si es personal militar, ¿no? Porque el personal militar para intervenir en las calles necesita una ley. Bueno, se verá si será por una ley o no, que se habilitará y si se votará la ley o no, se verá. Eso es una de las ideas, proyectos, ¿no?
1: Hay un revuelo bárbaro, ¿no?
0: Y lógico, porque, pero ojo, no está todo el mundo en contra, ni a favor.
1: No,
0: dentro del Frente Amplio y fuera en la posición, en la oposición, hay legisladores que están a favor de que se utilice este material.
1: Sí, sí, sí.
0: En beneficio de la seguridad. Pero claro, los detalles son fundamentales, ¿no? Bueno, vamos a la pausa y después recibimos a Enzo.
1: Dale. Dale.
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0: 11 de la mañana, 14 minutos, 9 grados 6 décimas, 81% de la humedad. Recuerden que para hoy la máxima 12, 13 grados. Y en la próxima madrugada la mínima estará en el torno de los 2 o 3 grados. Juan Manuel Fernández está del otro lado del vidrio y tiene invitados. Está la mesa llena de termos y mates. Están todos ahí mateando. Acá con agua fría, pero acá agua fría. Usted es agua caliente, desde el agua fría.
1: Si vos lo tomás mate. Vos
0: ¿cómo que no tomo? ¿Cómo que no tomo mate? No bueno. Tomo cuando estoy acá en la radio, ya te dije.
1: Vos lo escuchás hablar más o menos.
2: Sí, es europeo, está. ¿Eh? Es europeo.
1: Ah, tiene todos los aires, sí. No, era acá a la vuelta, pero tiene todos pero los toma aires. Mate, sí, si vos lo escuchás hablar.
0: ¿Cómo que no tomo mate?
1: Es londinense.
0: Fior de gastritis me agarré con el tema del mate. No puedo tomar de tarde, pero yo al no mediodía tomo, me gusta, siempre tomo con mi suegra.
1: Bueno, estoy...
0: El otro día llegué.
1: ¿Cómo con mi suegra?
0: Sí, claro.
1: Bueno. No nos mientas, a ver.
0: No, el otro día llegué y digo, suegra, qué gusto raro. Le puse chúcar.
1: Chúcar. Ah, mate dulce.
0: Sí, me mató la suegra.
1: Mis respetos para los que toman mate dulce.
0: Sí, sí, totalmente.
1: Y con chúcar. Tengo amigos que toman mate dulce.
0: Intomable estaba.
1: ¿Con chúcar o cualquier otro edulcorante?
0: Sí, sí, cualquiera.
1: Claro, tengo amigos que toman mate dulce toda la vida. Y
0: son medio raros, pero
1: viste
0: bueno.
1: Viste que sí. Los relaja, viste que le dan para atrás.
0: ¿Qué?
1: Estoy con Enzo Arrambide, dirigente del Club Barrio Tobulf. ¿Qué jugador?
0: Tiene pinta de jugar, sí.
1: ¿Qué jugador? Uh-huh. ¿Dejaste el fútbol, Enzo?
2: Sí, dedicado al club ahora.
1: A mí me pasó que yo no dejé el fútbol, sino que el fútbol me dejó a mí. Eso no, a vos pasó al revés.
2: No, esto fue, estamos en el duelo todavía, pero ya dedicado, estamos en otra vereda, ya atrás del club y atrás de los chiquilines.
1: Bueno, un fútbol 5 sí,
2: sale. Sí, sí, eso sí, nos seguimos divirtiendo. Chileo,
1: sí. ¿Viste? Bueno, sí. Terminó la entrevista. Si no juega más, no, chile. Directivo del Club Barrio Tobulf, que vienen con obras, están trabajando. Hoy hablaba, hace una especie de introducción de toda la familia de Arrambide Rosendo, vinculados al Club Tobulf, y ahora estás del otro lado, como directivo.
2: Sí, bien dijiste vos, estamos en la tercera línea en lo que es mi familia de generación, tratando de seguir la tradición y nada, dando una mano. Ya el abuelo se fue hace unos años, sí. Y la mamá y papá ya desde otra etapa también en el club, y bueno, hay que sumar sangre joven y seguir lo que ellos arrancaron, siguieron y tratando de que el club siga creciendo.
1: Gustavo está entrenando con los gurises.
2: Sí, está con los más chiquitos, también está ayudando en una categoría más grande, ahí con los más chiquitos en el semillero del club con Daniel Morales y varios más, pero un saludo para ellos.
1: De Gustavo Arrambide o salen futbolistas los gurises, ¿no? O escultores.
2: Sí, sí.
0: Está bien.
1: Y claro,
0: escultores del fútbol.
1: Y ahí está.
0: Bien,
1: ahí
0: está. O futboleros de
1: escultores del fútbol.
2: Es muy buena.
0: A la inversa no sé cómo se dice.
1: ¿Cómo a la inversa? ¿De qué?
0: Futboleros de la escultura.
1: Déjalo ahí. Vamos a hablar de cosas importantes.
0: Sí.
1: Bueno, beneficio, contame eso, ¿qué están haciendo en el club? Siempre estuvo lindo ahí, ¿no? Lo que pasa es que, claro, hay que mantener todo el parque, ¿no?
2: Hay que mantener, hay que seguir creciendo, hay que tratar de buscar proyectar para adelante. Y ahora nos encontramos ya desde hace más de un mes en obras en el club, que estamos con actividades en la cancha 2 y en la cancha 1, que son las que más se utilizan. La 1 es donde jugamos los fines de semana, uh-huh. Y la 2 de las que más se entrena. Estamos desde hace un mes ya en obras, que involucra todo lo que es el recambio de alambrado todo nuevo, todo lo que es colocación de columnas y bueno, y tener que estar atrás del mantenimiento, y luminaria nueva, de última generación también, y bueno, obviamente todo a costo del club y con trabajos de beneficios que son lo que nos sustentan un poco para poder seguir manteniendo el club y que los chiquilines tengan en óptimas condiciones las instalaciones.
1: ¿Y la que se viene qué es? ¿Una cazuela?
2: Una cazuela de mondongo, sí. Que tenemos este domingo. Habíamos tenido hace un tiempo atrás el asado con cuero, ahora ya con el frío hay que combatirlo y hacemos el domingo cazuela de mondongo, que los esperamos a todo al mediodía un poco para hablar de eso y para que la gente, que obviamente somos un club de Babi, vos lo decías anteriormente, es difícil ponernos en boca de la gente, nosotros no tenemos la continuidad de poder estar en cancha grande, entonces a veces nos queda acotado un poco eso de con quién trabajamos y es más que nada con el niño y con la familia. Y bueno, invitar al que alguna vez tuvo vinculación o no, a que se arrime, que tiene el beneficio, tiene un trasfondo importante que es social y que es para el niño. Y nada, eso, invitarlos a eso.
1: Hay un montón de personas que jugaron en Otobulf, o que tuvieron el hijo, o que el padre jugó, yo qué sé. Y hay mucha gente. ¿Cuándo es que se fundó Otobulf?
2: En el 70.
1: En el 70. Hay un montón de generaciones. Uh-huh. ¿Sí? Aunque no te guste la cazuela, de ir a comprarla igual.
0: Sí, pero por supuesto.
1: ¿Eh? Cualquier cosa, si no te gusta, la compras y la dejas acá, nos avisás.
0: Ahí está, pero que le pongan nombre, porque si no, Juan Manuel se las queda todas.
1: Bueno, eso, los teléfonos, ¿cómo hace la gente?
2: Sí, la gente que se quiera contactar con nosotros, para el ticket de la cazuela, que tiene un valor de 300 pesos, se comunica al 099-453-967 o el 099-609-165.
1: Ahí está.
2: Si no nos busca, que somos los mismos de siempre.
1: Tienen Instagram.
2: Sí, están las redes sociales.
1: Pueden escribir ahí.
2: Trabajando bastante, nos pueden escribir, que lo atiendo yo. Así que también la idea es que traten de comprar de antemano, porque tenemos un número de ticket para poder entregar y que no se queden sin su
0: posición. La cazuela también, ¿las estuvo la cazuela también?
2: No, dice, hasta ahí no llego.
0: Bueno, no era tan completito como decía.
2: No era tan completo el dirigente, ¿no?
1: Bueno, bárbaro. Recuerdo que hace varios años ya de esto, cada cosa que digo hace varios años, es lamentable. Nada, lo que voy es que va pasando la vida. Tu abuelo, Conrado Rosendo, con otros dirigentes, se armó una especie de reglamento para los adultos, para los mayores, que en su momento dio mucho resultado, que era con penas especiales, por fuera de lo que es el reglamento de ONFI, o sea, a nivel nacional, que el reglamento y las penas, digamos, para lo que son, por ejemplo, directores técnicos, dirigentes o niños, ¿no?, de que entren en una falta. Pero no existía, no estaba establecido para los parciales, ¿no? O sea, los padres, el abuelo, el tío, el que va a ver el partido de baby fútbol, porque claro, a veces se da, y lo ves más que nada en los campeonatos nacionales, donde llegan delegaciones, padres de otros puntos del país, donde no tenían este reglamento. Por eso digo que dio resultado, porque al poco tiempo logramos ver qué efecto había causado en Colonia, ¿no? El punto tal de que este reglamento facultaba al árbitro de que si había un padre o alguien gritando afuera de la cancha, gritándole al árbitro, al niño, o en una discusión con el técnico, algo que estuviera fuera de lo normal, bueno, tenía la facultad de hacerlo retirar de la cancha, o sea, del predio, ¿no? Uh-huh. Los clubes tenían que colaborar en identificar a esa persona, si era parcial de un club o del otro, de los que estaban jugando, y colaborar, ¿no?, en que la persona se retire. Se dio pocas veces, al principio, ¿no?, un par ahí, después que todo el mundo entendió, y eso llevó a que el ambiente del baby fútbol mejorara un 200%, lo digo como testigo de esa época, y no sé si se mantiene, creo que se generó una cultura igual. Ibas a los campeonatos nacionales, que venían delegaciones, padres de otros puntos del país, y te encontrabas nuevamente con eso, ¿no?, gritando cualquier cosa afuera, ¿no?, desatado. Claro, sí, sí. Al gurí parecía que era un títere, ¿viste? Si tuvieran un joystick lo manejaban, al gurí, una cosa increíble. Que ahí te das cuenta y decís, oh, mirá vos cómo cambió Colonia, o por lo menos lo que contaban antes. ¿Cómo está el ambiente ahora?
2: Y bueno, yo te escuchaba más temprano cuando llegué a la radio y creo que dijiste algo que tiene un punto importantísimo, que los que estamos en el Babi lo tenemos que tener presente y ser autocrítico, que el tema de la competencia y el resultado a veces nos hace olvidar que el Babi y el fin de que el niño vaya es primero porque le gusta jugar a la pelota, y a veces eso va pasando generaciones y el niño mismo se va olvidando el por qué arrancó, y segundo porque es para que se formen, el que le gusta jugar al fútbol, para que se formen. El resultado y el fin de la competencia termina trastocando un poco. Está mejor que antes, yo lo que decís, soy testigo también, pero tenemos que seguir trabajando en eso.
1: Y claro.
2: Es una realidad de que todavía pasa, y obviamente te pasa de que te parás en distintas ópticas y siempre tenés algo para mejorar, pero tenemos que todos los clubes y la liga, que está por encima de todo, seguir buscándole la vuelta para que no se pierda de que el niño tiene que ir ahí a divertirse y que
1: claro, primero eliminar la violencia,
2: sí,
1: y después, bueno, tratar de trabajar para que se den estas situaciones de estrés o de competencia a los extremos, ¿no? Uh-huh. Lo que pasa es que hay un montón de cosas, ¿no? Porque uno lo ve de afuera y es más fácil que si uno está metido dentro de lo que es el CIL. Pero aduce, o sea, argumentan que la red de fútbol infantil del Uruguay es la causal, digamos, o la gran responsable de tener futbolistas de élite en un país de 3 millones de habitantes. ¿Por qué? Porque el niño ya con 8 o 9 años sabe lo que es competir, sabe lo que es ganar, lo que significa, y agarran un sentido de competencia que después lo trasladan, lo llevan toda la vida.
2: Sin duda,
1: que yo no creo, llegan a otros lugares.
2: Yo creo que eso ayuda y fomenta, pero en algún momento vamos a tener que dar ese paso todos juntos hacia que, ¿sabes qué también? Que en el Babi también se formen los que acompañamos a los niños. Porque en realidad lo que terminamos perjudicando al niño después somos los que estamos afuera y somos los
1: adultos. Hay un montón de cosas, ¿no? Claro. Pero bueno, una vez dije yo un comentario, hice y casi me matan, ¿no? Que no fue acá en Colonia, fue a nivel nacional, una actividad que hubo de que por qué no se establecía otro sistema de puntaje, no fuera tan competitivo, ¿no? Y de que establecer reglamentariamente que tenga que jugar siempre todos, ¿no?

0: Nada, me imagino.
1: Claro, y la gente que está ahí, es muy difícil todo eso, ¿no? Por eso existen las escuelas de fútbol infantil que se han ido armando también, algo más distendido, que el niño aprenda, y bueno, los padres tienen la opción de elegir también, ¿no? Después que entra el gurí en la escuela es distinto, a veces entra en la manija, en el ruido, en la corriente de querer pertenecer a un club, querer jugar, y más si se destaca, ¿no? Pero bueno, está. Lo importante es seguir trabajando.
0: Sí.
1: Te deseamos mucho éxito.
0: Bueno, gracias a ustedes, los esperamos el domingo. No se olviden del recipiente para llevarse la
2: cartera. Claro. Fundamental.
0: Que siempre nos pasa. No
1: me lo
0: tenemos
1: llevo
0: para
1: puesto,
0: entregar.
1: Dice.
0: Sí. Así que los esperamos en el parque a las 12, ya estamos entregando.
1: Arrancan con el cucharón, me lo llevo puesto.
2: Dice. No.
1: Pará, le dice. ¿Eh?
2: No podés.
1: Enzo, gracias por venir y vamos arriba a seguir trabajando por el fútbol infantil, por el Autowolf y por el fútbol infantil en general.
0: Muchas gracias a ustedes.
1: Saluda a tu familia, hermano.
0: Muchas gracias, llego igualmente.
1: Nos vamos a Villa.
2: Te iba a comentar, me estaban haciendo acuerdo, viste que echaron a un paraguayo por taparse la boca.
1: Sí.
2: Y el, vos viste,
1: reglamento nuevo.
2: La FIFA terminó echando al periodista, al relator paraguayo también, los trató de ladrones. Después, cómo la FIFA los presiona y los manipula, ¿no? El relator, bueno, teniendo toda la razón del mundo.
1: Y además, Gabriel,
2: tuvo que salir a pedir disculpas.
1: Quiero ver si expulsan también en un partido semifinal entre España y Argentina, por ejemplo.
2: Claro, sí, sí.
1: A ver si pasa lo mismo.
2: Sí, está igual.
1: A ver, ¿quién habló? ¿Quién se tapó la boca? ¿Quién es? Messi. Pará.
2: Ya viene bastante flechada la...
1: Messi o el que sea, ¿no?
2: Sí, no.
1: Si te llega a Paraguay, ¿qué Cristiano se tapó la boca?
2: Messi tiene la impunidad.
1: Sí, pero igual.
2: Pegada a la camiseta.
1: El espectáculo. Juega totalmente distendido, ya no tiene la presión de salir campeón del mundo, ya ganó todo lo que había que ganar. Es como que entra como en un papi fútbol, va y te hace 3 goles un partido, hace 2. Es un fenómeno. Pero hay que ver en la instancia definitoria del Mundial si es todo tan estricto como hasta ahora con eso de que se tapan la boca, que lo echaron.
2: Vamos a ver en qué termina todo.
1: Juega Brasil.
2: Ah, ¿a qué hora?
1: Hoy a las 10 de la noche, creo.
2: Ah, lindo.
1: Brasil.
2: Bueno,
1: ayer ganó Colombia.
2: Sí, ahí fue el único partido que miré de a ratos. Iba por Panamá, la verdad, pero
1: Panamá no jugó.
2: Panamá jugó con Bélgica.
1: Con Croacia. Marchó, quedó eliminado.
2: Sí, marchó.
1: Bueno, Panamá.
2: Y viste que ayer se corría un rumor que los de Congo tienen la camiseta celeste, que es inspiración en la celeste de nuestro país.
1: Y bueno,
2: lo hablamos mañana.
1: ¿Cuánto hace que hay misiones de paz?
2: Por eso, exactamente. Dice que hay muchos uruguayitos por allí.
1: Tal vez que enseñaron. No digas eso. Tal vez que enseñaron, sí, a los nativos.
2: A las nativas les enseñaron. Bueno, que pasen bien. Que pasen mañana,
1: volvemos. 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
2: ¿No te llevarán o no me llevarán?
1: Puede ser,
2: ¿no?
1: ¿Cómo no? Hablamos con el Cholito, con Cecilia, señora.
2: Y volvemos con un pan bajo el brazo.
1: Nos vemos, Villa.
2: Pase lindo.
1: Chau. Un abrazo para todos y a los amigos de Buena Moza. Y hoy es miércoles, pero mañana arranca la bajada el fin de semana.
2: Ahí está. Dale. Gracias a todos por soportarnos una mañana más. Nos reencontramos mañana después de las 9 aquí en el aire de Sacramento FM. Que pasen muy, pero muy, pero muy, pero muy bien. Chau.
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0: Central en esta jornada de este miércoles 24 de junio. El saludo, los buenos días para nuestra compañera Narel Scioli. ¿Qué tal, Narel?
1: ¿Cómo te va, Mario? Buenos días para ti, buenos días para todos. Un placer, como siempre.
0: Hace un ratito quiso salir el sol en un hecho importante con estos días tremendamente fríos, solamente 9 grados la temperatura.
1: Exactamente, lo que viene a ser en esta región, por lo menos del país, en el departamento, ¿cómo estamos?
0: Y bueno, con tiempo bueno, de todas maneras, porque se estaba anunciando justamente este pulso de frío polar que se va a extender durante toda la semana. Hoy, ahora, la máxima en el departamento de Colonia, 9 grados, y la mínima, 9 grados, y la máxima no estaría llegando ni siquiera a los 13 grados. Así que a prepararse.
1: A prepararse, a abrigarse mucho. Cuídense.
0: Muy bien, comenzamos con el desarrollo de la información. Mides informó que 47 personas utilizaron los refugios habilitados en Colonia este martes. El Ministerio de Desarrollo Social dio a conocer un nuevo informe sobre la respuesta del Plan Invierno en el departamento de Colonia, indicando que 47 personas fueron alojadas durante la noche del martes en los distintos centros habilitados.
1: Según los datos difundidos por la cartera, 20 personas permanecieron en el centro permanente, centro comunitario, mientras que otras 14 fueron alojadas en el centro Plan Invierno instalado en el batallón. En tanto, 13 personas utilizaron el centro Plan Invierno ubicado en Barracones. De esta manera, el total de personas atendidas durante la última noche ascendió a 47.
0: Desde el MIDE se recuerda a la población que ante la presencia de personas en situación de calle se debe dar aviso al servicio de emergencias 911 para activar los mecanismos de asistencia correspondientes.
1: El director departamental del Ministerio de Desarrollo Social, Maximiliano Olaverri, señaló que los refugios brindan la cobertura y que no hay personas en calle sin ser atendidas.
0: Fue consultado también sobre la intención de crear un comedor popular en Colonia y sobre los merenderos existentes. Informó que se ayuda a cerca de 70 instituciones que ofrecen merenderos en el departamento.
2: Los tres centros que ustedes ya conocen, el centro comunitario, en Batallón y Barracón de Carmelo. Estamos con 45 personas, anoche hubo 45, se mantiene un promedio entre 45 y 48 personas. Nosotros tenemos cupo para 55, o sea que siempre tenemos respuesta, está en todo el departamento con los tres centros. O sea que no estamos teniendo ninguna persona estructuralmente en calle, ¿verdad?, en las noches. Eso no significa que no haya demanda de otras situaciones que nosotros o no podemos responder, o en realidad la solución y la respuesta es otra. Por ejemplo, viviendas muy precarias, ¿tá? Nos llegan demanda a las oficinas de viviendas muy precarias que tienen que ver con, bueno, acabamos de tener justamente una conferencia sobre la política habitacional y las viviendas, que es otro de los temas que hay que ir tratando, que el MIDE no tiene rectoría ni tiene demasiada injerencia, pero sí podemos ir entablando un diálogo, sobre todo con Intendencia, con el Ministerio, para ver cómo no solamente tratamos la situación de calle, sino las casas precarias.
3: Usted había planteado la necesidad de instalar un comedor en Colonia del Sacramento con la Intendencia. ¿En qué quedó eso, Maxi?
2: Bueno, eso todavía no ha avanzado, ¿tá? Nosotros sabemos la intención de la Intendencia y estamos haciendo que entre Intendencia y el Instituto de Alimentación de cierta manera avancen en qué es lo que pone cada uno, ¿tá? Y también viendo un poco el presupuesto de la Intendencia, cómo aterriza ahora la realidad. Lo que sí te puedo decir es que nosotros, entre el centro comunitario, que son 25 personas por día, y el batallón, que son entre 13 y 15, ahí tenemos cerca de 40 personas, y muchas de ellas la teníamos en situaciones en calle, en volqueta y demás. O sea que, si bien es verdad lo del comedor, un poco tranquilo o con la demanda satisfecha hemos quedado al dar en los tres centros, pues sumo Carmelo, que también teníamos situaciones para allá, Seré, la comida, o sea, las cuatro comidas. Entonces los tres centros, de cierta forma, pusieron un paño ahí, ¿no?, frío a la situación. Eso no significa, y lo sigo manteniendo, más allá del ministerio al cual pertenezco, de que un comedor institucional en Colonia Sacramento sería necesario.
3: ¿Qué pasa con los merenderos? Porque el gobierno nacional apunta a la infancia y precisamente la pobreza infantil es lo que preocupa. Entonces, ¿los merenderos en los barrios como otrora se van a apuntalar?
2: Bueno, sí, la semana pasada, inclusive lo compartíamos en prensa, nosotros estuvimos ayudando a 25 instituciones y organizaciones que dan copa de leche y merienda. A veces son UTU, Liceo, Escuela, el merendero de Gladys en el general. general, por ponerte uno de los siete a los cuales fuimos el departamento, y ahora viene otra entrega para esas instituciones, y luego está una entrega con la intendencia, en conjunto con la intendencia de instituciones. Son cerca de 70 instituciones en todo el departamento a las cuales se le alcanza víveres secos en conjunto con Acción Social para ese tipo. O sea que hay en realidad muchas instituciones que dan merienda y también comida, o sea, alimentación más allá de la merienda, el almuerzo, cena, los fines de semana.
1: En otros temas, el Ministerio de Transporte y Obras Públicas comienza este miércoles el tratamiento contra el picudo rojo en las palmeras del ingreso a Colonia. El Ministerio emitió un comunicado informando que inicia hoy miércoles el tratamiento preventivo contra el picudo rojo en las palmeras de la Ruta 1 entre Radial Riachuelo y Colonia.
0: El comunicado señala que comenzarán las tareas de aplicación de duchas químicas y que los trabajos se desarrollarán durante aproximadamente 30 días, siempre que las condiciones climáticas sean favorables.
1: Se recomienda a la población no permanecer a las inmediaciones de las zonas donde se desarrollan los trabajos. Las áreas intervenidas estarán debidamente señalizadas y delimitadas para garantizar la seguridad de los vecinos y de quienes circulen por la zona.
0: Asimismo, está previsto que a comienzos de septiembre se inicie la aplicación de tratamientos de endoterapia, una técnica que consiste en la inyección de productos químicos directamente en el tronco de las palmeras para el control de plagas. Este método se caracteriza por su alta eficacia y por no generar impacto sobre el medio ambiente ni sobre la fauna local.
1: Como complemento de estas acciones, también se instalarán trampas de monitoreo que formarán parte del sistema integrado de gestión y control de plagas.
0: Estas medidas tienen como objetivo proteger y preservar las palmeras de la zona frente al picudo rojo, una plaga que representa una seria amenaza para estas especies, concluye el comunicado.
1: En lo que va del año, se extrajeron cerca de 100 palmeras afectadas en el ingreso a Colonia.
0: En una nueva instancia de seguimiento de la situación de Matadero Rosario, se acordó involucrar al Ministerio de Relaciones Exteriores con el objetivo de obtener mayor información y contribuir a agilizar el proceso de habilitación por parte de China, considerado clave para la operativa de la empresa.
1: Por otra parte, representantes de los trabajadores fueron informados por autoridades de la Dirección Nacional de Seguridad Social que una eventual extensión del seguro de paro depende de una definición política del Poder Ejecutivo.
0: Los temas se fueron abordados durante una reunión que se realizó el pasado jueves, en la que participaron representantes de los trabajadores, la Dirección Nacional de Trabajo de INATRA y la Federación Obrera de la Industria de la Carne y Afines FOICA.
1: Según se informó, no se registraron cambios sustanciales respecto al mes anterior. No obstante, la auditoría realizada para la eventual exportación de cálculos biliares al mercado chino tuvo resultados favorables. Asimismo, una reciente inspección de la Dirección Nacional de Calidad y Evaluación Ambiental también se desarrolló sin observaciones relevantes.
0: Los trabajadores continúan realizando gestiones ante distintos organismos, mientras varios funcionarios permanecen a la espera de ser convocados nuevamente por la empresa.
1: Pasamos a otros temas. Jubilaciones y pensiones mínimas tendrán un aumento adicional del 1% a partir del 1 de julio. No es descontable, dijo la presidenta del BPS, Jimena Pardo.
0: El ajuste adicional beneficiará a 115.000 personas, no solo del BPS, sino también de la Caja Militar y la Policial, que perciben una pasividad de 20.935 pesos como único ingreso.
1: Pardo recordó que el aumento anual de las pasividades fue de 5,97% y si se considera que la inflación de 2025 fue de 3,65%, el incremento real fue superior al 2%.
0: Otras noticias, Viera opinó sobre el proyecto Libertad Segura y dijo que se podrá estar de acuerdo o no, pero algo hay que hacer.
1: Unos 30 presos dejan por día las cárceles de Uruguay y muchos de ellos no tienen trabajo, vivienda ni una red de apoyo.
0: El gobierno uruguayo impulsa Libertad Segura, un plan piloto interinstitucional para 350 personas que busca reducir la reincidencia carcelaria mediante acompañamiento técnico y social continuo por 24 meses, iniciando 6 meses antes del egreso.
1: Durante la salida del sistema penitenciario, los participantes reciben una tarjeta Uruguay Social con 5.000 pesos mensuales durante 3 meses, una partida para vestimenta, un celular con precarga y 50 boletos de transporte al mes. Flores. Solución habitacional temporal para quienes no tengan un lugar a donde retornar y acceso a un trabajo protegido del sector público durante 12 meses.
0: El plan es coordinado por la Oficina de Planeamiento y Presupuesto, el Ministerio del Interior, el Ministerio de Desarrollo Social y la Dirección Nacional de Apoyo al Liberado.
1: El senador del Frente Amplio, Nicolás Viera, dijo que el hacinamiento de las cárceles es terrible y que Uruguay recibe informes muy negativos al respecto desde hace varios periodos.
0: Entiende que algo hay que hacer y que lo que se plantea no le solucionará la vida a nadie, pero ayuda a tener una oportunidad luego de cumplir una pena.
4: Todo lo que sea relacionado a la población carcelaria, en libertad porque ya cumplió su pena o dentro de la cárcel, siempre hace ruido porque la sociedad normalmente tiende a generar una natural protección de decir, bueno, lo peligroso está ya encerrado y quiero que permanezca encerrado. Es básicamente la situación. Pero también es cierto que nosotros tenemos en las cárceles una situación de hacinamiento terrible, que ha sido parte de los informes internacionales más duros que hemos recibido históricamente, no solamente este gobierno que hace 15 meses que está, todos los anteriores, incluido el del doctor Lacalle, que han sido terribles los informes, y a su vez es parte del problema que la sociedad tiene, porque la cantidad de gente que sale de la cárcel, muchas de ellas, la gran mayoría, o no tiene familia de referencia, no tiene un hogar constituido, no tiene casa donde ir, y termina ¿dónde? En la calle, en el cinturón metropolitano, con problemas de salud mental, además de las adicciones que ya acarrea, y tenemos otro problema que deviene justamente de la situación carcelaria. Entonces, nosotros tenemos que encontrar un camino que termine con el hacinamiento en las cárceles, que ayude a la convivencia social y que esa gente que sale de la cárcel, que ya cumplió su pena, también tenga la oportunidad de reinsertarse, que tenga la oportunidad de conseguir otro camino, que el Estado le pueda dar, que toda la sociedad le pueda dar y que no termine siendo también un problema extra a la sociedad porque termina en situación de calle y con otros problemas. Entonces, lo que acá se está tratando de disminuir son los problemas futuros a la liberación de esas personas de población carcelaria. Entonces, hay una cantidad de cosas. ¿Podrá estar de acuerdo o no? Pero ahí lo tenemos que hacer. Y yo no creo que los 5.000 pesos y el celular le resuelvan la vida a la gente. Lo que le va a resolver la vida son las oportunidades que la sociedad da y las oportunidades que esa persona quiera tomar. Porque también es cierto, como hay presos que quieren realmente mejorar su vida y reinsertarse, hay otros que no les interesa nada y que salen de ahí, al otro día robaron y vuelven a entrar. Entonces también hay poblaciones que no les interesa y que no quieren reinsertarse. Y ese es otro problema que tendrá otro abordaje. Nosotros acá estamos planteando la gente, entre comillas, que es salvable, que es potencialmente ubicable en otro rol dentro de la sociedad. Entonces, bueno, yo creo que ese es un camino que el Uruguay no ha experimentado en su totalidad y que necesita seguir avanzando. Yo creo que todo lo que ayude a que el día después seamos una mejor sociedad y tengamos más oportunidades, ayuda, porque uno de los objetivos que ha tenido históricamente el Uruguay, el Frente Amplio lo ha tomado como bandera, pero no es una bandera nuestra, es una bandera de la protección social del Estado ballista. José Valle Ordóñez hablaba del Estado como escudo protector de los pobres. Entonces, si nosotros no generamos una igualdad en el punto de partida, donde todos los niños nazcan con condiciones iguales y que después sean sus virtudes, su capacitación, su rumbo de vida los que lo diferencien, no va a ser posible construir una mejor sociedad. Y ese es el camino que este gobierno tiene impreso en su hoja de ruta.
1: En otro orden de la información, Colonia, como capital del queso, busca una denominación de origen que permita colocación en mercados asociados al Mercosur. La iniciativa, que nace a través de los senadores Nicolás Viera y Daniel Borbonet, también contempla declarar a la colonia suiza Nueva Helvecia como cuna del queso industrial y artesanal.
0: Según señaló el senador Nicolás Viera, el proyecto va más allá de una simple declaración, porque busca potenciar la denominación de origen de los quesos para lograr una mejor colocación de la producción en el marco del acuerdo Mercosur-Unión Europea.
1: Tiene el objetivo principal de la colocación de nuestros productos en el exterior, explicó el senador Nicolás Viera.
4: Nos interesa mucho pensar en que el departamento de Colonia tenga entre sus productos identitarios, digamos, la quesería, el queso industrial y artesanal que surgieron juntos porque vinieron con los inmigrantes, pero que a su vez ayude, porque lo hemos hablado con Cancillería también, a que tengamos una denominación de origen para algunos productos. Por ejemplo, Cancillería necesita determinar geográficamente, dentro del marco del Tratado Mercosur-Unión Europea y Mercosur-EFTA, que lo votamos hace poquitos días, necesitamos tener denominación de origen, por ejemplo, para el queso Colonia. Tener claramente establecido que el queso Colonia nació en un lugar del Uruguay, porque eso le va a permitir tener colocación de extra, digamos, en los mercados asociados al Mercosur. Entonces, nosotros necesitamos legalmente constituir algo que sea una referencia. Entonces, nosotros planteamos con el senador Daniel Borbonet esta iniciativa, porque creemos que Colonia es la capital del queso naturalmente, Colonia Suiza es la cuna porque allí es donde nació la quesería del país, más allá de que después se extendió a Isilda Polié, a San José y a otras zonas, no está en discusión eso naturalmente, pero nos parece que alguna referencia tenemos que tener, y a su vez la UTEC y el INALE vienen trabajando un proyecto de ley justamente para definir todos estos subproductos, los diferentes productos de la quesería. Entonces, creo que son cuestiones complementarias que vienen a ayudar a esta denominación de origen y a esta marca de queso Colonia. Y ese es el cometido que tenemos. No es una simple denominación para hacer fiestas que se podrán hacer y que van a ayudar al desarrollo turístico, sino que tiene este objetivo principal de fomentar la economía, la producción y la colocación de nuestros productos en el exterior.
0: La información necrológica: falleció el señor Jorge Waldemar Sondelecker Martínez, Sata, Casa de Duelo en Nueva Albesia, sala velatoria número 1 de la empresa en calle Luis Alberto de Herrera 1106, sepelio hoy hora 15, cementerio municipal de Nueva Albesia, empresa Navidad Hermanos, Nueva Albesia, teléfono 455-440-75, adherida a Previsora Colonia.
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2: Seguimos informando. Con amplia participación se celebró la tradicional noche de San Juan en El Nido. El Club de Leones filial El Nido realizó este martes una nueva edición de su tradicional celebración de San Juan, una actividad que convocó a numerosos vecinos y visitantes de la zona.
5: La jornada incluyó propuestas artísticas y gastronómicas, además de las tradicionales actividades vinculadas a esta festividad, generando un espacio de encuentro para la comunidad.
2: La presidenta de la filial El Nido, Yanira Ackerman, realizó un balance positivo de la actividad y destacó la respuesta del público que acompañó la propuesta.
6: Se ha vivido con mucha emoción, mucho trabajo, todas las compañeras al firme, dando un 100 siempre para que esta edición salga mejor que la anterior, siempre tratando de estar en todos los detalles. Se pueden escapar cosas como es normal, pero siempre tratando de dar lo mejor todas y cada una de nosotras, también la parcería que está colaborando, las mujeres rurales del Nido que también colaboran con toda esta jornada.
7: Es la cuarta edición, ¿cómo nace la idea y cómo logró prender de alguna manera o forma, no?
6: Nace en una reunión, una compañera que tiró la idea y bueno, a todas nos gustó y fue evolucionando en los años, ¿no? Cada día tratamos de que cada edición tenga cosas nuevas y esté mejor. Así que así nació en una reunión como así.
7: Como se pensó en aquel momento.
6: Sí, como se pensó en aquel momento.
7: Se transformó en algo tradicional. En colonia española, que además antes era muy común en las familias.
6: Sí, era muy común. En mi familia se hacía, en la familia de mi esposo también. Está muy bueno que se vuelva a la tradición, a las cosas de antes, que son muy lindas y que nos llenan todo, que es algo de la familia. de la familia para la familia.
7: Eso te iba a preguntar, una propuesta familiar, de amigos, de reencuentro, gente que todos los años viene y acompaña.
6: Sí, sí, que estamos muy agradecidos que todos los años vengan, nos acompañen. Y sí, es para la familia, para los amigos, para todo el que tenga ganas de revivir esta tradición.
7: ¿Este año una fogata grande, grande?
6: Sí, este año agradecerle al municipio de Nueva Alvesia que nos trajo toda la poda para que esta fogata sea, la verdad, que muy, muy grande. Estamos muy felices.
7: Yanira, y esto es una actividad solidaria también. ¿A qué se destina?
6: Se destina a las recaudaciones para los championes de los niños de las escuelas rurales, para la ortopedia, que tenemos mucha y trabajamos muy bien con eso. Para si surge cualquier cosa solidaria, contactarnos, y si nosotros está en nuestras manos, podemos ayudar a todos.
7: Es una filial que tiene una característica muy particular porque está en el ámbito rural, ¿no?
6: Sí, es del ámbito rural, pero hay infinidad de cosas para hacer. Hay muchas, muchas cosas que parece que no, pero siempre surgen muchas cosas.
7: Claro. Todo lo que se vende aquí, postres, cazuela, no sé, todo lo que se ofrece aquí va para recaudar estos fondos necesarios.
6: Sí, sí, sí, sí. Siempre es muy necesario tener un fondo porque siempre se está destinando, principalmente a las escuelas, nos abocamos mucho a las escuelas y todo lo que ellas necesiten.
7: ¿Habrá una quinta edición entonces?
6: Sí, sí, si Dios quiere, sí. Ojalá que sí que haya una quinta edición. Sí, estamos apostando a eso, a que sea algo para todos los años.
7: Quemando lo malo, dejando atrás lo malo, sí. Y esperando todo lo bueno y con mucha energía, dándole calor al sol.
6: Sí, sí, sí. Hay que quemar en un papelito todo lo malo y que venga todo lo bueno para este año.
5: Momento de sumar contactos. Nos vamos hasta Colonia Valdense, Villa La Paz y Costa del Inmigrante. Desde allí las noticias las trae Susan Hoffman.
8: Finalmente, este pasado lunes comenzaron las obras de ampliación en la sede social de la Asociación de Jubilados y Pensionistas de Colonia Valdense, un proyecto largamente esperado que se venía gestionando al menos desde 2024. El presidente de la institución, José Luis González, confirmó que los trabajos ya están en marcha y que se extenderán por al menos 2 meses. Mientras tanto, la asociación sigue funcionando normalmente.
9: La capacidad que tiene ahora, ponele para 90, 100 personas, y pienso que va a quedar para 150 personas cómodas, cómodas. Por supuesto que después tenemos que pensar en el mobiliario. Hay que comprar más sillas, hay que comprar más mesas, hay que comprar más losa, pero ya eso es una segunda etapa que iba a ir lenta porque un poco depende del dinero y la recaudación que podamos tener en la sociedad.
8: También se va a hacer un baño inclusivo y en las restantes instalaciones, cocina y churrasquera, ¿también hay algún cambio?
9: No, el baño sí. El baño inclusivo va donde está hoy lo que le llamamos el sucucho, que le llamamos, que es donde está toda los papeles y es una cosita de madera. Ahí va un baño inclusivo. Y la churrasquera no, queda todo igual que lo que está. Lo único que hicimos es cambiar la reja de lugar. Ahora la reja se pasó para el frente y donde estaba la reja se hace una pared con un tipo de ventana para poder pasar con las bandejas y eso para el salón. La churrasquera y la cocina queda todo igual como estaba, salvo esa diferencia de la reja que se cambió de lugar. Y lo demás, el frente quedaría totalmente igual que lo que está, pero 6 metros más adelante.
8: Por el momento, la sede sigue funcionando con las mismas actividades de siempre.
9: Sí. Por el momento sigue funcionando, por supuesto, con los problemas que significa que el frente no se puede usar, tienen que entrar por la churrasquera la gente, pero está, el salón no se ha tocado todavía, está todas las instalaciones bien, está con luz, los baños siguen funcionando bien, salvo que están los albañiles trabajando en los horarios del día, entonces la gente hay que... tenemos que adaptarnos, pero está todo normal.
8: Recordamos que esta obra es con apoyo del BPS, ¿verdad?
9: Sí, sí, sí, sí, lo paga totalmente el BPS, todo lo paga el BPS. Recibimos $45,000 recibimos de apoyo del BPS, que es lo que vamos, creo que nos va a alcanzar bien para la obra, creo. Tenemos que administrarla muy bien, por supuesto, pero creo que nos va a alcanzar bien.
8: ¿Contentos?
9: Por supuesto, ¿cómo no vamos a estar contentos? Es una obra, bueno, después de la primera obra que hicieron en el salón, esta es la más grande que se ha hecho, creo, en los 35 años de...
5: Vamos con el bloque de noticias con la presentación de San José.
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5: La Intendencia de San José y el municipio de Isla Polier mantienen abierta la licitación abreviada número 30/2026 para la ejecución de obras de infraestructura urbana en la ciudad.
11: El llamado comprende la construcción de cordón cuneta, entubado, bocas de tormenta, cámaras, badenes y alcantarillas, con el objetivo de mejorar el sistema de drenaje y la infraestructura vial de distintos sectores de la localidad.
5: Las empresas interesadas podrán presentar sus ofertas hasta el 8 de julio de 2026 a las 10 de la mañana.
11: El pliego de condiciones y la información completa de la licitación se encuentran disponibles a través del portal de compras estatales. Según se informó, las obras forman parte de las intervenciones previstas para continuar fortaleciendo la infraestructura urbana de la localidad.
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5: Vamos a Rosario con la información desde allí. Nos trae Virginia Valer.
13: La Sociedad de Jubilados y Pensionistas y el Rotary Club Rosario realizaron la entrega de gorros tejidos a alumnos de las escuelas número 91 del Pastoreo y número 128. La acción forma parte de la campaña del abrigo que ambas instituciones desarrollan en conjunto para acompañar a niños y adultos mayores durante el invierno. Fernando Alonso, presidente Rotario, y Miguel Muniz, de la Sociedad de Jubilados, esto nos decían al respecto.
14: La Asociación de Jubilados y Pensionistas de Rosario estamos entregando en el día de hoy en la escuela 91 del Pastoreo, que son 119 gorros, y acá en la escuela 128, que son 38 gorros, para todos los niños de estas dos escuelas, ¿no? Ya se han entregado algunas mantas en tres hogares de ancianos y así se sigue. Próximo lunes también se va a entregar otro hogar de ancianos, mantas de abrigo para que utilicen los abuelos en los hogares, ¿no?
13: Bueno, vamos a recordar que esto surgió en la Sociedad de Jubilados y Pensionistas, más precisamente el grupo de tejedoras que funciona allí.
15: Sí, gracias por estar, Virginia, y siempre dándonos la oportunidad de que nuestra gente se entere de las actividades que en este caso estamos realizando con el Rotary en forma conjunta. Sí, esto fue una iniciativa que vino de Montevideo, de UNASPU, que nos querían mandar lana, y bueno, hablé con la profesora, con Olivia Lista, con nuestra profesora, y bueno, allí concurren unas 30 personas aproximadamente, que pagan para ir. Y se pusieron las pilas en cuanto a quedar recontentas en poder colaborar con nuestra gente. Y ahí se inició la actividad. Y bueno, te reitero, después a Rotary le gustó la idea y acá estamos en forma conjunta haciendo entrega de estas actividades que son muy importantes para, no para las escuelas, sino para nosotros mismos, que tratamos de colaborar con gente que indudablemente es un granito de arena simplemente, pero en nuestros corazones indudablemente está la parte fundamental, que es tratar de colaborar. Esa es la idea.
13: Bueno, ¿cuánta lana se ha donado para esta campaña?
14: Mira, la cantidad exacta no la tenemos porque es un lote, porque a la asociación llegan de otros puntos, de donaciones que le llegan de Montevideo, nosotros van tres o cuatro lotes que del comercio local de Rosario es donde retiran la lana, porque así nosotros lo creemos, empezamos a trabajar con la plata que recaudamos, que es del pueblo, y bueno, y se vuelca en el pueblo también, ¿no? Con todos los beneficios que estamos realizando. Yo siempre hago la anécdota que la Asociación de Jubilados me llama: Miguel, vamos a empezar a trabajar. Hicimos una compra de lana, bueno, nos quedamos quietos porque iban a tejer. A los 10 días ya tenían las mantas prontas, necesitamos más, y una velocidad extraordinaria. Y lo hacen todo en forma honoraria las señoras. No solamente honoraria, sino que aportan, porque fíjense que pagan a la profesora que tejen, hacen sus aportes también a la Asociación de Jubilados, y bueno, no solamente lo hacen gratis, sino que aportan para esto.
11: Seguimos con más contactos, nos vamos ahora a Valdense, allí la información surge con Susan Hoffman.
8: El concejal Oscar Porley presentó ante el Consejo Municipal de Colonia Valdense una propuesta para impulsar la creación de una estación de pasajeros en la ciudad. El proyecto, fechado el 16 de junio, plantea comenzar un proceso de estudio y planificación que permita evaluar la viabilidad técnica, económica y territorial de una infraestructura que centralice el movimiento de pasajeros y encomiendas. Morley recordó que actualmente más de 100 frecuencias de ómnibus circulan diariamente por la localidad. Así dialogábamos con Oscar Morley.
16: Esto parte de una necesidad de, en Colonia Valdense, de contar con una estación de pasajeros que unifique todo lo que es el traslado de pasajeros, el movimiento de todos los pasajeros a distintos puntos del país. No solo de Valdense, sino los pasajeros de la zona, de las playas, de La Paz, de Nueva Helvecia, incluso, que todos los días transitan por las distintas agencias. Y bueno, hay más de 100 y alguna ómnibus que están, frecuencias de ómnibus que están circulando diariamente, todos los días, varios miles de pasajeros entre esos movimientos que hay. Y eso requiere también una infraestructura necesaria que Valdense la está necesitando, y hoy más que nunca se está haciendo muy necesaria. La salida de la ruta 1, el nuevo trazado, eso también va a modificar muchas cosas en Valdense, y bueno, en eso estamos. Por eso hace tiempo vengo trabajando en elaborar un proyecto que para presentar al municipio, que ya fue presentado la semana pasada, con respecto a eso. El proyecto básicamente se compone de dos partes. Una parte, una propuesta de trabajo, una propuesta de trabajo para considerar todas las posibles propuestas que existan. No queda descartado ninguna propuesta. Ya hay algunas propuestas de estudio que han sido presentadas al municipio. Y también se compone de una propuesta con dos padrones ubicados acá en Colonia Valdense, donde se solicita a las distintas direcciones correspondientes de la intendencia la viabilidad de los mismos, como forma de ir analizando la viabilidad de la ubicación de esos terrenos para en un futuro ver cuál sería la mejor opción. En principio, esos dos padrones como punto de partida, es decir, como te dije, ya hay otras propuestas a estudio, hay otros proyectos, obviamente que se van a tener en cuenta todos los proyectos que puedan surgir de acá al más y las ubicaciones que puedan surgir de los mismos. Uno de los padrones es una propiedad privada, y otro de los padrones es un organismo público.

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5: Estamos en el minuto 88 y Uruguay 0-0. Ahí vemos que Bielsa tiene una sorpresa en el banco de suplentes que no la tenía nadie. Es la última carta y lo está llamando el DT para que ingrese. ¿Quién es Juan Carlos?
6: Mire este personaje. ¿Es verdad que usted le dice el payaso Carqueja?
7: Pero la verdad que sí, gracias a Dios, si Dios quiere.
6: ¿Cómo anda? ¿Anda bien?
5: Bueno, finalmente ahí va el payaso Carqueja con la número 9, que está en pleno calentamiento de la cancha. Ya está Carqueja en el campo de juego, pero vemos que no sabe si la pelota es redonda o es cuadrada. Valverde avanza en el campo de juego y vemos que se desplaza, lo ve a Carqueja que se escapa por la punta y le tira un pase profundo. Ahí la tiene el payaso Carqueja, que mira, la para, tira el arco y ¡gol de Uruguay! ¡Gol de la Celeste! ¡Gol del payaso Carqueja! Y Uruguay está en octavo de final y clasifica. Carqueja, sos un barrilete cósmico, no sé de qué país viniste, hiciste un gol histórico.
8: Yo soy de Uruguay.
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15: Ingresamos al segmento deportivo. Se juegan este sábado las finales del Campeonato Apertura, la Divisional A del fútbol de Colonia. Los partidos irán en el Estadio Supichi.
16: A las 14:30 se jugará la final en juveniles entre Maracaná y Juventud con el arbitraje de Marcelo Larrama, con Alejandro Fielmarín y Jonathan Wilson.
15: A las 16:45 irá la final en Primera División entre El General y San Carlos con el arbitraje de Gustavo Ferreira.
16: En caso de empate se definirá por penales y la final en mayores será transmisión de Sacramento FM con previa desde las 15:30.
15: En otras noticias, Juventud de Colonia jugará la revancha de los octavos de final de la Copa OFI el domingo a las 14 horas.
16: Se conocieron los detalles del partido que se disputará Juventud de Colonia en el marco de la Copa Nacional de Clubes Divisional A.
15: La revancha de los octavos de final ante Barracas irá el domingo a las 14 horas en el Estadio Piace de Dolores. En la ida fue empate 1-1.
16: El partido tendrá los relatos y comentarios de Sacramento FM con previa desde las 13 horas.
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15: Por la Copa del Mundo, Colombia y Argentina son los clasificados sudamericanos por ahora a la siguiente fase.
16: Argentina ganó el lunes su segundo partido de la fase de grupos ante Australia 2-0 y Colombia ganó este martes ante el Congo por 1-0. Ambos combinados sudamericanos clasificaron a la siguiente fase.
15: Hoy arranca la fecha 3 del Mundial. Juegan por el grupo B a las 16 horas, Suiza ante Canadá y Bosnia-Qatar a las 16 horas.
16: A las 19 por el grupo C, Marruecos, Haití, Escocia, Brasil. Y a las 22 horas por el grupo A, Sudáfrica, Corea del Sur y República Checa, México. Uruguay juega el próximo viernes a las 21 horas ante España.
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16: Muy bien, amigos, hasta aquí la información. Los invitamos a seguir en nuestra programación.
15: Así es, Mario, de nuestra parte invitarlos a seguir en nuestra programación, como decía Mario, y reencontrarnos aquí en Informativo Central a las 11:30, como todos los días. Que pasen muy bien.
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2: Tripulantes, llegamos a Puerto Palabras. 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

Muy, pero muy buenas tardes, gente. ¿Cómo les va? Bienvenidos a Puerto Palabras. Levantamos anclas una vez más aquí en Sacramento FM 101.9 para compartir esta hora de encuentro, de conversación, de historias, de aprendizajes y de buena compañía. Mi nombre es Narel Scioli, la capitana de este barco, y durante los próximos 60 minutos vamos a navegar juntos por distintos temas, ideas, experiencias que nos ayuden a mirar la vida desde nuevas perspectivas. Y recuerden que una palabra puede cambiar tu día, como siempre les digo. Y navegando rumbo aquí a Puerto Palabras, me encontré con algo que seguramente muchos de ustedes conocen muy bien. Hay comidas que alimentan, hay comidas que además abrazan, comidas que tienen la capacidad de hacernos sentir en casa, de llevarnos quizás a otro momento de nuestra vida, de recordarnos a una persona o una etapa, por ahí, que fue importante para nosotros. Y ahora que llegó el invierno aparecen muchas de ellas. El guiso, por ejemplo, se me viene a la mente, la sopa, ¿qué más tenemos? La polenta, ay, la polenta con tuco, qué rico, la de mi abuela. El plato, sí, qué rico. El puchero, la cazuela, un chocolate caliente, qué rico. Las tortas fritas cuando llueve, qué rico las tortas fritas cuando llueve. Ya hay unas nubecitas, ya hay mucha gente haciendo tortas fritas o comprando tortas fritas también. Porque muchas veces no se trata solamente del sabor, digamos. Se trata de todo lo que viene con él. O sea, los recuerdos que te trae, la familia, la cocina de la abuela. Yo el olor a torta frita de mi abuela, de la casa de mi abuela, es... Ya siento, digo, ahí está haciendo tortas fritas, me encanta. Los almuerzos de domingo también, esos domingos de asado o de pastas también, que siempre se dan... O bueno, esas noches frías por ahí cenando, en las que por ahí todos terminan alrededor de la misma mesa compartiendo estos platos exquisitos. Así que, nada, gente, o sea, me encanta todo este tema de las comidas, cómo llegan, ¿no? Cómo un aroma o un sabor nos puede transportar tanto.

Y ando con ganas de escuchar un poquito de música también para empezar a ponerle ambiente a esta tarde de miércoles. Quiero ahí empezar a que muevan un poquito el esqueleto. Pero antes de eso, porque hablando de mover el esqueleto, nos quedó pendiente el sorteo de Zumba, de la membresía de Zumba del mes. Ese de membresía para hacer Zumba, hablando de esos pequeños placeres. Zumba con Silvia, por supuesto que sí, que está ahí siempre, siempre presente. Así que, bueno, vamos a hacer el sorteo. No sé si capaz que la llamo a ella, capaz que anda por ahí a la vuelta y me puede dar una mano con el sorteo que tenemos por aquí. ¿Andará por ahí la madrina del programa?

0: A ver, Gustavo, capaz que la llamás vos, capaz que anda por ahí a la vuelta. Sí, a ver, que necesito acá que venga su momento. Te iba a presentar buenas, después de buenas. La música, te iba a ver si andabas a la vuelta, pero ya quiero que vengas a hablar un poquito conmigo y con la gente también, por supuesto.
1: Buenas tardes, perdón. ¿Estaba preparando un cafecito?
0: Ah, me estabas haciendo el cafecito. Ah, bueno, me perdí mi propio café. Pero
1: ¿qué necesitabas? Decime.
0: Porque viste que quedó pendiente el sorteo de esta membresía de Zumba con Silvia, que quedó pendiente.
1: ¡Wow!
0: Del lunes.
1: Sí, es que fue impresionante. La verdad, qué placer tenerla a Zoraida, ¿no?
0: No, espectacular.
1: No, y lo más lindo fue que dijo que iba a volver. O sea,
0: ella misma quiere volver.
1: La vas a tener como elenco estable.
0: Sí,
1: otro tripulante,
0: sí, creo que se me va a ser tripulante de este barco. Sí. Me parece que va a ser tripulante de Puerto Palabra. Siempre anda... Se mostró muy dispuesta y la verdad que teníamos tema para hablar. Si no tuviéramos estos temas de tiempo, teníamos mucho para hablar. No,
1: además, digo, tiene mucho tema después ella de su propia profesión, que es maravilloso. Y claro, no nos dio tiempo para...
0: Exacto, tuvimos que despedirnos súper rápido.
1: Yo me olvidé de decirte, si me permitís, de todas las ventajas, de todos los beneficios que tiene hacer Zumba.
0: Claro, ¿vos qué has hecho, por ejemplo? Contame.
1: O sea, yo empecé a hacer Zumba cuando no podía moverme con mis rodillas después de mi radioterapia, que la artrosis, obviamente, por también cuando bajan los estrógenos a la edad después de los 50 años, sube el nivel de cortisol. Y todo eso inflama, provoca más dolor, genera estrés, descansamos mal. O sea, hay un montón de cosas que nos pasan a las mujeres mayores. En el caso de las chicas, de repente van a Zumba por hacerlo, porque es mucho las calorías que se gastan en una clase de Zumba. Se divierten. Muchas personas, sabes que con depresión les han enviado a hacer Zumba.
0: Sí, claro.
1: porque justamente...
0: Justamente la música y el baile también estimula muchísimo.
1: Claro, porque los niveles también de dopamina se van, la producción aumenta. Pero en el caso de las mujeres grandes, atención con esto, porque mucha gente dice, ay, no, yo no me puedo mover porque tengo artrosis. Justamente lo único que te va a frenar la artrosis es el movimiento. ¿Por qué? Porque ya seguramente algún día un médico te lo va a decir acá. Yo lo digo porque en 28 años, estando con los médicos, aprendí algo. Algo aprendí. La artrosis es como cuando viste una puerta, se oxidan las bisagras.
0: Sí.
1: ¿Y qué tenés que hacerle? Tenés que poner aceite a la bisagra y empezar a moverla. Bueno, en el caso de la artrosis, lo que pasa es que el líquido sinovial deja de producirse, que es lo que lubrica las articulaciones, y ahí empieza el dolor. ¿Qué es lo único que genera la producción del líquido sinovial? La actividad física. Y la mayor articulación que sufre, no solamente, pero la mayor, es la de las rodillas, también la de los codos, las manos, los dedos, exactamente, las caderas, codos, hombros. Entonces, ¿qué hay que hacer? Moverse. Señora, usted en este momento quizás está en su casa sentada escuchando la radio. Bueno, yo le pido que ya mismo agarre, ya mismo en este momento, abra y cierre sus muñecas, flexionando los dedos. Haga como que toca el piano. Se apoya en sus piernas, haga como que toca el piano. ¿Está sentada? Bueno, si ahora un ratito cuando ponga Gustavo música, con la música que ponga Gustavo, usted agarre y...
0: Empieza a mover los pies
1: y las piernas. A ver, dale Gustavo. Y acompañamos también
0: con
1: los brazos.
0: Y acompañamos.
1: Brazos. Cierro y abro.
0: Y
1: lo pueden hacer con música más suave, con música más lenta.
0: Siempre a su ritmo, no se tienen por qué apurar, no hay necesidad.
1: Totalmente, y hay que hacerlo en casa. Después, por ejemplo, la cabeza. Me duele el cuello, las cervicales. Miro para un lado, miro para el otro. En fin, qué sé yo. ¿Qué me importa?
0: ¿Qué me importa?
1: Sí.
0: Movemos los hombros.
1: Uno para arriba y otro para abajo. Mil cosas, gente, pueden hacer. Cosas que tenemos que hacer de repente cuando nos despertamos. Y en Zumba, vos movés todo eso con música, con la buena onda. Generalmente un grupo de Zumba, en general, y esto no falla, hay muy buena onda. La gente que va a las clases de Zumba va a pasarla bien. Nadie te mira si vas para un lado, si vas para el otro. La gente que dice, ah, no, yo no voy porque yo me voy a equivocar, es, ¿por qué sabes por qué hace eso? Porque esa persona es ella la que cuando va a una clase se ríe del que se equivoca. O sea, no va a disfrutar.
0: Va a estar pendiente del error del otro.
1: Exactamente. Entonces, esa persona no va a una clase de Zumba. La persona que va a la clase de Zumba va a disfrutar.
0: Y a divertirse y a hacer
1: ejercicio. Y a pasarla bien. Bienestar, como decía los otros días, sí. Zoraida. Es tal cual. Así que, bueno, realmente... Y además, en el caso de Silvia, que también da pilates, Silvia. Silvia da en los salones de Covipeco, acá en Luis Alberto de Herrera, ex vivienda de lo de Menéndez, y también en el allá en los salones, los talleres San Benito, en la Curva del Real. Los grupos son preciosos, la gente se súper divierte, festejan cumpleaños.
0: ¡Ah, qué divino!
1: Ellos festejan todo. No. Pero aparte, la gente dice, bailo Zumba. No, Zumba no es un baile. Zumba es una...
0: Es una forma de entrenamiento.
1: Exactamente, es un acondicionamiento físico donde se unen el entrenamiento físico y la danza. Entonces, se bailan ritmos de todo el mundo. Entonces puedes bailar tango, cumbia, salsa, merengue, reggaetón, ayé.
0: Lo que quieras.
1: Todos los ritmos.
0: No se condiciona a un ritmo solo.
1: No, de acuerdo a cómo esté marcada la clase por el instructor de Zumba. Una coreografía que se baila en Colonia, se está bailando en Australia o se está bailando... Los otros días hemos visto en los en las previas de los partidos del Mundial.
0: Ah, sí.
1: Esa coreografía se va a ir acá también. O sea, porque son mundiales. O sea, es comunidad.
0: Claro, exactamente. Es una comunidad.
1: Entonces, todo el mundo lo baila igual. Así que, bueno, la gente que no se gane el premio hoy, que sepa que puede ir a las clases, que la primer clase es gratis para probar. Y yo les puedo asegurar, así, desde el fondo de mi corazón, que no se van a arrepentir.
0: Que la van a pasar bien, se van a hacer un bien.
1: Van a conocer gente, van a socializar. Es maravilloso, realmente es algo maravilloso. Es un mimo que nos damos y realmente es salud, fundamentalmente es salud. ¿Querés que te diga el ganador ahora o vas con un tema musical? No sé cómo querés.
0: No sé qué hacemos. Capaz que vamos con un tema musical, le ponemos ahí un poquito de suspenso. Después del temita musical, damos al ganador, ganadora del sorteo.
1: Mira.
0: A ver.
1: Reggaetón y merengue. Este es un tema de Zumba.
0: Ah.
1: Sí.
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0: Qué buena.
1: Más disolante, aparte es uno de los capos de Zumba.
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0: Bueno, señora, quiero verlos moverse ahí, como decíamos hoy, levantar las manitos, a mover los brazos, las manos, a mover los pies, las piernas. No tienen excusa con esto y ahora a la vuelta de este temita musical, así los dejo moverse un poquito. Bueno, venimos con el ganador o ganadora del sorteo de esta membresía por un mes de Zumba con Silvia.

0: Y seguimos aquí navegando en Puerto Palabras. Qué bien arriba que estamos, que nos fuimos. Y bueno, tenemos ganador, ganadora del sorteo de esta membresía de este mes de Zumba con Silvia. Vos lo tenés por ahí, Claudia.
1: ¿Me podés hablar? Bueno, el ganador es Daniela.
0: Daniela.
1: Termina en 0482 en la cédula. Nos vamos a estar comunicando con ella para informarle entonces.
0: Por supuesto.
1: Y permitime que yo le mande un saludo a alguien cuando hablabas de las comidas que abrazan.
0: A ver.
1: No estoy hablando de invierno precisamente. Le mando un saludo a todos mis primeros compañeros cuando estuve como embarcada, que fue en el ferry Watt Atlantic. Y estoy hablando de quien nos cocinaba y nos abrazaba, pero era en verano, pleno enero. No recuerdo el nombre de él, pero para todos era La Chancha.
0: La Chancha.
1: La Chancha Colo era el cocinero del Atlantic. No. Los pucheros que se mandaba en enero La Chancha con sopa y todo. No, les puedo explicar lo que era.
0: Esa comida sí que te abrazaba, ¿eh? Pero aparte, sin duda.
1: Hasta el día de hoy me acuerdo de ese.
0: Aparte, es como que una te hace sentir en casa, digamos, de alguna forma, en una de tus casas, digamos,
1: nosotros,
0: ¿no? Que
1: fue. Regias divinas para después ir a seguir trabajando en el free shop, comiendo el puchero de La Chancha.
0: Comiendo el puchero.
1: Un abrazo para la familia.
0: Qué espectacular.
1: Muy lindo.
0: Qué espectacular.
1: Re lindo. Así que bueno, Daniela. Después le avisamos que es la ganadora, que se vaya a divertir seguramente a las clases de Zumba de Silvia.
0: Va a pasar precioso, así que bueno, impecable gente, seguimos adelante, vamos a una tandita y ya volvemos.

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6: Y seguimos navegando juntos aquí en Puerto Palabras. Y por supuesto que llegó el momento de desplegar las velas de la historia, de la memoria. Porque para saber hacia dónde vamos, también es importante conocer de dónde venimos. Comienza así Navegando por la Historia, este espacio para descubrir personajes, lugares, acontecimientos y curiosidades que forman parte de nuestra identidad y de nuestra historia. Para guiarnos en este recorrido nos acompañan dos integrantes de nuestra tripulación que están aquí como cada miércoles, el arquitecto Jorge Asandri y el historiador Marcelo Díaz Busquiazo. Bienvenidos.
7: Hola, buenas tardes. Muchas gracias por la invitación nuevamente y un saludo a la audiencia puntualmente de Sacramento FM, pero también Radio El Oeste, que sabemos que hay mucha gente que nos ha llamado y bueno, está contento también que se retransmita en AM el programa.
6: Siempre un saludo para allá, para los oyentes de Sacramento FM y para los oyentes de Radio del Oeste. Chicos, estaba hablando un poco de las comidas que abrazan, ¿no? De la comida esa que te hace sentir en casa, esa comida puntual, no sé, un guisito, una polenta, un puchero, algo que te trae a tu casa. ¿Cuál es la de ustedes?
7: La nuestra es las comidas, pero de la época virreinal. ¿Qué se comía en Colonia en la época del virreinal?
6: Me encanta.
7: Lo vamos a hablar en algún momento.
6: Me encanta ese tema.
7: Porque también es muy bueno traerlo sobre el tema de las comidas. Y no sé a vos, Jorge, el tema puntual mío son las comidas caseras, pero yo no podría decirlo al aire quizás esto, porque puedo herir susceptibilidades con el tema de la comida hecha en casa por mi madre.
6: Ahí ¿por qué podés herir susceptibilidades? Me interesa eso.
7: No, siempre la comida de la madre es muy Muy bueno. Ana es excelente cocinera, mi señora, pero el hogar, el sentir el olorcito a casa en un fideo con tuco, en un guisito, una cosa de eso.
6: Te
7: no
6: transporta tiene precio. A tu casa de la infancia. Sí, sí.
7: Lo mismo en la época del Mundial, llegábamos de la escuela, y mucha gente lo va a saber entender, cuando estaba el Primus prendido con la ollita de chocolate. Y nosotros llegábamos con frío, llegaba la tarde, a mirar algún partido puntualmente allá de Argentina, el 78, que son los que tengo recuerdo, alguno más de esa época. Y era eso, la casa, el olorcito de chocolate, el olor particular del Primus, que era querosén, y eso también me trae recuerdos.
8: Sí, bueno, el hecho de llegar con el frío del invierno a tu casa y que está calentito y ya cualquier comida de olla de la casa, ya el aroma y demás ya te va llevando, o sea, para mí cualquiera de ese tipo de comidas de olla en invierno son cualquiera de ellas disfrutables, ¿no?
6: Te trae a tu casa de todas formas,
8: exactamente.
6: Te abraza, digamos.
7: Y algún día en esto que es Navegando por la Historia vamos a hablar de esos ingredientes que venían a través del puerto y navegando también. ¿Y qué se hacían acá en los banquetes en la época de Colonia?
6: Ay, me
7: Eso
6: reencanta.
7: Lo vamos a dejar para sí. un próximo programa porque es muy interesante.
6: Sí, yo quiero saber.
7: Y bueno, retomamos un poco con lo que habíamos dejado el miércoles pasado, también de esta historia de Colonia como puerto, pero después vamos a seguir integrando las historias relacionadas también a diferentes ciudades de acá del departamento y vamos a estar contando un poco esas historias que se cuentan poco, se saben poco de diferentes lugares. Así que también esperemos que nos acompañen en ese viaje. Y el otro día habíamos hablado que desde que se funda Colonia, 1680, ya figura la palabra, en portugués en este caso estaba Porto da Colonia. Y esa relación que tiene Colonia, o que tenía en la época colonial, todas esas rutas marítimas, pero puntualmente, ¿por qué? Cuando alguien va a las playas, vemos gente buscando cosas, por ejemplo. Cuando va a los museos, vemos también, había riquezas en nuestras costas, pero no eran propias acá. Era esa plata andina del Cerro Rico de Potosí, que le da nombre al Río de la Plata, y cuando llegaban aquellos colonizadores que señalaban hacia el Paraná, hacia arriba, era el camino hacia la plata, a lo que alguna vez se llamó el Dorado, esa búsqueda infernal de esas riquezas, pero que sí salió muchísima plata americana, plata andina, hacia Europa, a través de Colonia del Sacramento.
6: ¿Por eso Río de la Plata también?
7: Por eso Río de la Plata. Recordemos los primeros exploradores que llegaban a esta altura y veían indígenas en nuestra zona con elementos de plata y bronce puntualmente, o muy pocas cosas en oro, pero de hecho acá se han encontrado, como habíamos comentado, figuras incaicas femeninas, muñequitas en bronce en las costas nuestras. Y eso es ese material de intercambio que traían los indígenas. Y luego los exploradores veían en sus manos que brillaban,
6: claro,
7: y señalaban hacia arriba, esto no era de acá. Y eso fue lo que los motivó también a todas estas exploraciones a continuar hacia el norte. Y de hecho el año que viene vamos a cumplir los 500 años en que Sebastián Gaboto estuvo en Colonia con su, o sea, en lo que es Colonia, fondeado frente a las islas que él va a bautizar como Islas de San Gabriel, a las 7 islas. Y es así también que vamos a tener los festejos, la celebración de los 500 años de la nominación Islas de San Gabriel acá a la que forman parte de nuestra bahía. Y es así, bueno, que esta riqueza va a generar también que Colonia se va a nutrir, estamos a la salida del mercantilismo en esa época, pero también de un factor importante que lo genera, la plata de Potosí puntualmente, pero también después un hecho que a Colonia lo va a marcar mucho, que UNESCO en 2014, bueno, lo puede hablar mejor Jorge, que sabe puntualmente de ese tema, la nominación de lo que es Colonia del Sacramento.
8: Sí, Ruta del Esclavo, UNESCO, del año 2014.
7: Exacto. UNESCO reconoce tres lugares en Uruguay como lugar de introducción de esclavos. La estancia del Oratorio en Rocha, luego lo que es el caserío de los negros en Montevideo y el puerto de Colonia. Por eso en 2014 se entrega una placa que está en el espacio expositivo del periodo portugués, en la cual denomina o determina que Colonia está dentro de esa ruta. Recordemos que la esclavitud, obviamente, en ese momento las personas eran mercadería, mercancía humana. que es horrible desde el punto de vista actual.
6: Viéndolo ahora es espantoso totalmente.
7: Pero nosotros no podemos también, o sea, se puede analizar la historia obviamente, pero no ver ese trasfondo y las justificaciones de lo que tenían hace 300 años atrás. Era parte y las personas en ese caso eran mercancía. Y es así que como mercancía, Colonia y como puerto también, era un puerto importante de introducción de esclavos, donde va a tener puntualmente en un periodo, que es el del gobernador Vasconcelos, gobernador portugués, de 1722 a 1749, una trascendencia importante, y a su vez en lo que es Carmelo, el Arroyo de las Vacas, una serie de barracones desde donde llegaban los esclavos que llegaban a Colonia y eran transportados para luego cruzar el Río de la Plata.
6: Sí, eso te iba a preguntar, ¿a dónde iban esos esclavos? ¿Se quedaban algunos acá o los llevaban después para otros lados?
7: Y puntualmente recordemos que acá era el reino portugués y enfrente en Buenos Aires el español. Y era de contrabando, porque ya no había más, o se estaba terminando lo que era el asiento esclavista en Buenos Aires, por eso tenía una gran importancia Colonia en este aspecto, en poder traficar esclavos. Y puntualmente, los que llegaban a Buenos Aires y tenían en ese momento, que obviamente que es horrible, pero que tenían la suerte de poderse quedar en Buenos Aires cumpliendo tareas de, por ejemplo, empanaderos, herreros, zapateros, haciendo tareas más domésticas en lo que es una ciudad.
6: De oficio más.
7: Exacto, de oficios en una ciudad que es muy urbana, como era Buenos Aires en ese momento. Pero había otros que eran derivados hacia el noroeste argentino, hacia los ingenios azucareros, hacia Tucumán, a los salares de Jujuy, a Salinas Grandes, o algunos a Chile, a las minas de cobre, o puntualmente a las minas de plata de Potosí. Y es evidentemente que eran trabajos muy, muy pesados, forzados, y lamentablemente Colonia es parte de esa historia también que no es ajena a nosotros.
6: Increíble como entraban por acá también, y está declarado por la UNESCO, increíble.
7: Exacto. UNESCO lo marca, porque ¿qué pasa? No podemos olvidar o no podemos invisibilizar esas cosas, no sé, Jorge, Jorge es el punto focal ante UNESCO, es el referente local que hace de nexo entre UNESCO y lo que es la parte de educación y cultura del Ministerio y del Gobierno en cuanto a las consultas se le hacen a él puntualmente. Así que lo puede explicar mejor.
6: Ya lo puede explicar mejor.
8: No, desde el punto de vista histórico, no olvidemos que ahora estamos viendo la perspectiva de esta historia desde lo que somos hoy, un país independiente, Uruguay. Pero hay que verlo desde la época de que sucedía esto, que en realidad no existía el Uruguay, no estaba en la mente de nadie, y esto se regía por las leyes del tiempo que planteaba la corona portuguesa. Con lo cual, lo que sucedía en Colonia era lo mismo que sucedía, por ejemplo, uno va a Salvador de Bahía, en la plaza central está el Pelourinho famoso, que era el lugar donde se comerciaba, donde se hacía este comercio de esclavos. Colonia, como pertenecía a la corona portuguesa, no era una cosa aparte, digamos, se regía por
6: la misma ley.
8: De hecho, la arquitectura de la colonia portuguesa en Colonia del Sacramento es es hecha según el criterio como se fundaban todas las ciudades portuguesas, no como las españolas.
6: Increíble, la verdad que unos datos espectaculares, me encanta. Si les parece, hacemos una pequeña pausa musical, vamos con un temita y después volvemos con más de esto que me está encantando y a la gente seguro que también.

0: Y seguimos recorriendo esta historia junto, bueno, al arquitecto Jorge Asandi y el historiador Marcelo Díaz Busquiazo, navegando por la historia. Así que, bueno, a ver, ¿qué más tiene esto de los puertos? Me está interesando mucho el tema de cómo estaban el tema de la comercialización de esclavos, cómo pasaban por acá y cómo terminaban en distintos lados, y cómo llegaban a las minas y demás.
1: Claro, bueno, al ser puerto y puerto de introducción de esclavos y de otras mercaderías, pero también era puerto de salida de elementos.
0: Ah, bien, interesante.
1: Salía. Muchas veces había, los barcos traían en sus bodegas lo que llamamos como lastre, uh-huh. Que es un peso muerto en el fondo por un tema de la navegación. Y a veces traían enjunques que son barras de hierro, porque acá no había producción de hierro, y sí había herrerías en la época colonial, donde se fundían estos, o se trabajaban estos enjunques, estos trozos de hierro importantes, y después se cargaba plata de contrabando o cueros también. Y hay un naufragio muy importante en el Río de la Plata, 1728, uh-huh. que ocurrió frente a la isla Gorriti, y es el Seahorse, el caballo de mar, que era un navío que había así dejado esclavos en Buenos Aires y luego había cargado de contrabando plata y cuero en Colonia. Y eso generó también una controversia importante porque un rescatista, Vado, uh-huh. que falleció hace un par de años, hizo un trabajo junto al arqueólogo Lezama y bueno, había todavía plata que si bien se había buceado época...
0: Fueron a buscarlo, digamos.
1: Eso te iba a preguntar. Lo encontraron, pero como es un pecio y por las leyes... puntualmente protección uh-huh. patrimonial, no se podían extraer elementos, pero sí tenía plata. Y ese barco, igualmente, los españoles, que el gobernador de Buenos Aires en ese momento era Bruno Mauricio de Zavala, que después fue el fundador de Montevideo, pide al gobernador en ese momento de Colonia, guaraníes, indígenas guaraníes, que eran buenos buceando, que eran buenos nadando, y 2 meses al año, enero y febrero, iban a la isla de Gorriti y buceaban para rescatar parte de la plata, de esa plata también en barras, en piñas y en monedas, que generó también un gran movimiento en esa época y en la actualidad también, porque el naufragio sigue hundido.
0: Eso te iba a preguntar, ¿sigue ahí todavía?
1: Evidentemente que quedan, siguen, sí. Wow. Es interesante en ese punto.
0: A pesar del tiempo que sea, que sigan ahí los restos, es increíble.
1: Bueno, sí, 1728.
0: Es increíble.
1: Y lo que sí también, nosotros lo que decimos acá, como dicen varios historiadores, lo que teníamos eran minas de cuero y carne. Porque así, lo único que teníamos eran ganado, donde primero era solo el cuero, y luego a partir de 1788, y acá un gran saludo para la gente de Rosario, de Nueva Albesia, para la gente que vive cerca de lo que es la picada Benítez, también la estancia El Saladero, donde fue el saladero de Francisco de Medina, que tenía 2 puntos de salida, el puerto o la zona del Sauce, y también por la boca del Rosario, y va a generar una de las mayores industrias en ese momento, es cuando lo que era la carne salada, lo que era el charque y el tasajo, que son diferentes en su concepción, pero que era muy importante y salía de acá, de Colonia. Y hay una zona particular ahí al norte de Rosario, que son los corrales del Rey, con una tranquera, que es el paso de la tranquera sobre el Rosario, y una gran estancia, que es la estancia del Rey sobre lo que es la zona de Nueva Albesia, cercano a Nueva Albesia, que va a generar también que estos productos salgan de nuestro territorio, puntualmente hacia Europa o también el Caribe, como lo era el tasajo. Pero después, si lo relacionamos a Colonia, tenemos un tema muy importante, que es el del hundimiento de Lord Clive. Uh-huh. Acá se hicieron muchos permisos, hubo permisarios para el rescate, o bien lo recordará Jorge, el tema de Collado.
2: Sí, hace como 30 años más o menos.
1: Claro que viene, o sea que falleció ya Collado, pero él llevó adelante y se le dio el permiso para poder rescatar o poder bucear ese hundimiento. Es un hundimiento de 1763, es una escuadra anglo-portuguesa que parte de Londres, pasa por Lisboa, Río de Janeiro, y llega al Río de la Plata con la patente de libre saqueo de Buenos Aires. Iban a atacar a Buenos Aires, esa gran ciudad, pero ¿qué sucede? Primero deciden llegar a Colonia y atacar Colonia. Es ahí donde Colonia, en 1762, había sido tomada por los españoles, y quien fuera Luego el primer virrey del Río de la Plata, que era Pedro de Ceballos, va a ser quien va a hacer una gran defensa, y a esta gran escuadra, que eran tres naves principales, el Lord Clive inglés, el había otro, el Ambuscade, y el Gloria, que era portugués, más 14 navíos menores que traen mercadería, porque recordemos, atacan, generan que la gente tenga que proveerse de suministros, y ¿quién trae los suministros? La misma escuadra atacante. O sea, te Exacto. creo el problema y te doy la solución, comercio. Y ahí generaban. Pero esta ambición de decir, bueno, llegamos a Colonia, nos hacemos fuerte en esta base y luego atacamos Buenos Aires, llegó a que las defensas, puntualmente la de Santa Rita, al fondo de lo que es la Avenida General Flores en Colonia, una bala calentada en hornos al rojo vivo ingresa, evidentemente casco de madera, y es imposible levantar la mano si no es con una tenaza, con una gran pinza. Y de hecho hay estudios que si uno pone una bala de cañón al rojo vivo en un balde con agua, 8 minutos la saca y sigue quemando la madera. O sea que al caer fue prácticamente la desgracia final del Lord Clyde, porque se incendió, se prendió fuego lo que es el pañol de donde está la pólvora, la Santa Bárbara, y se hundió el Día de Reyes, el 6 de enero de 1763, y generó también unos 270 muertos de esa tripulación. Y aquellos que nadando querían acceder a la costa también eran rematados por las fuerzas que estaban sobre las murallas.
0: No tener escapatoria.
1: Y algunos fueron sí tomados prisioneros y mandados luego a las provincias interiores de lo que era Argentina.
2: Hay que recordar siempre que los ingleses siempre estuvieron del lado de los portugueses. Mejor dicho, los portugueses siempre estaban asociados a la flota a lo largo de la historia, digamos. Siempre que si anduvo un barco inglés, andaba con los portugueses o por la cuenta, pero nunca hubo una asociación de españoles con los ingleses.
3: ¿Cómo andan, chicos? ¿Cómo
1: Espectacular.
3: Les va? Me alegro mucho. ¿Les gustó el café?
1: Muchas
3: el café
1: gracias.
2: Muy rico el café.
3: Para algo sirvo, ¿vieron? Para algo sirvo. Una preguntita, porque cuando estaban hablando de los frigoríficos, yo de algo me acuerdo. De algo me acuerdo.
1: Nosotros acá cuando empezamos a temblar, porque cuando Claudia se acuerda de algo, es que no vas a
0: alguna
1: pregunta.
0: Yo no podía decir nada porque no me acordaba, pero a ver qué se acuerda.
3: No, que la gente de Colonia sabe perfectamente bien que en la zona del barrio Topinski, ahí había saladeros. Y es más, se ven hoy. Ah, miren, ¿viste? Mirá cómo me está haciendo.
0: Yo no sabía.
3: Ahí se ven los vestigios. O sea, vas a la playa, debajo del plátano, y ves los vestigios. ¿Era de esa misma época de lo que estabas diciendo del saladero de Medina?
1: No. Esa zona donde vive nuestro amigo Jorge, puntualmente,
2: barrio.
1: Tu barrio. Barrio, había así. Primero, a lo largo de la historia, hubo varios saladeros. Uno de ellos era el de Giraldo Delgado, 1818. Se le conoce también como el saladero de Brown, pero no hay detalles, donde documentos que lo comprueben, pero sí hay muchos relatos. Y luego los hermanos Drable son los que realizan ahí el primer frigorífico, eran de ovejas, de ovinos, y hace la primera exportación, estamos hablando de 1884, de carne enfriada hacia Inglaterra. Y funciona por 2 años. Y había, sí, obviamente, un importante frigorífico ahí. Y de hecho, para sacar los productos, tuvieron que hacer también un pequeño atracadero. Y con lingas se traía la mercancía desde lo que era arriba de la rambla, donde estaba el frigorífico.
2: La altura hacia de la barranca.
1: Exacto. Y bueno, historias muy interesantes relacionadas a este tema.
2: Por eso, en aquella época, sobre todo, era muy importante el lugar geográfico con características propias para hacer un puerto, porque el principal medio de transporte, sobre todo a larga distancia, era por el mar. Hoy en día capaz que no estamos tan valorados el tema puerto, porque en definitiva uno necesita ir a Montevideo y automáticamente piensa en la ruta, no piensa en ir en barco. Pero en aquel entonces el medio de transporte terrestre era el caballo, y si no, el agua. O sea, exacto, los portugueses llegaron a Colonia por el litoral del Río de la Plata. Y los españoles vinieron, cruzaron por México y ahí bajaron por el continente, fundaron Lima, fundaron Buenos Aires y cruzaron de Buenos Aires a Colonia. El punto de encuentro entre los españoles y los portugueses fue justamente Colonia. Y eso está reflejado hasta en la propia arquitectura. Vos recorres la calle de Colonia y los edificios son la mitad española
0: y la mitad portugueses,
2: vertical u horizontalmente.
0: Exactamente. Qué interesante, chicos, todo lo que han contado. Bueno, ya vamos a volver el próximo miércoles con más. Vamos a seguir navegando por la historia el próximo miércoles con más historia, bien dijo. Así que, Jorge, Marcelo, muchísimas gracias por acompañarnos una vez más y, bueno, ayudarnos a descubrir un poquito más de nuestra historia. La verdad que estamos aprendiendo. Yo estoy aprendiendo muchísimo con ustedes. Sí, a mí me encanta. Yo estoy contentísima, así que bueno, los esperamos entonces el próximo miércoles en Navegando por la Historia.
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0: Y entramos en la recta final de esta travesía. Estamos escuchando Tan Biónica. Me encanta. Me encanta para cerrar bien arriba este programa. Hoy estuvimos justamente hablando de esas comidas y de la capacidad que tienen de hacernos sentir en casa, de esos sabores que nos acompañan desde la infancia, aromas que nos traen recuerdos, recetas también, que muchas veces pasan de una generación a otra, eso sin duda, porque por supuesto que los sabores también cuentan historias. Y una comida puede decir tanto como una foto o una canción, así que increíble. Pero les quiero contar lo que se viene el viernes, porque ya me queda poquito tiempo. El viernes vamos a encontrarnos nuevamente aquí en Puerto Palabras y abriremos una nueva carta de navegación para descubrir estas propuestas, actividades y protagonistas de nuestra comunidad. Vamos a estar conversando con representantes del Club Deportivo San Pedro, que este año celebra sus 60 años de historia. Así que los quiero ver aquí a todos el viernes, porque vamos a estar charlando con esta institución coloniense muy característica de aquí. Así que los espero el viernes. Gracias por habernos acompañado una vez más. Gracias a Gustavo González, que está allí en controles, poniéndole toda la onda. Ahí se está dando besitos él mismo, me encanta. Me encantó, él mismo se saluda, me encanta. Le quiero agradecer también a Jorge, a Sandy y a Marcelo Díaz Busquiazo, que también estuvieron aquí presentes, ayudándonos a navegar por nuestra historia. Gracias. Para. ¿Qué pasó?
1: Yo le quiero mandar un saludo gigantesco, sí, claro, a Marcelo.
0: ¿A Marcelo? Sí. ¿Por qué?
1: Por algo que nos comentó fuera de micrófono, pero que creo que lo va a decir el miércoles que viene.
0: Sí, sí, es el miércoles que viene. Ya me acordé. Le vamos a dar un saludo, ¿no?, más grande a Marcelo que a Jorge. Perdón, Jorge, pero más grande a Marcelo que a Jorge. Así que bueno, gente, gracias a cada mensajito que llegó aquí durante esta travesía. Nos reencontramos de nuestra parte el próximo viernes a las 14 horas por Sacramento FM 101.9. Muchísimas gracias por navegar con nosotros. Hasta nuestro próximo encuentro. Y recuerden que una palabra puede cambiar tu día. Esto fue Puerto Palabras. Que pasen bien, gente. Chau, chau.

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0: Cuando yo llegué a la radio, ¿qué fue lo primero que me dijo? Vamos a clasificar.
1: Exacto.
0: ¿Y yo qué hice? Pregunté, ¿por qué? Dame una razón. No. ¿Usted me la dio?
1: Se la di, con fundamentos.
0: ¿Con fundamentos? Es más...
1: Con pruebas.
0: Con pruebas también. Pero vamos a decir las cosas como son. Viene a través de su hermana, que recuerda en tiempos inmemoriales que hay un uruguayo que es Jetta.
2: ¡Uruguay!
0: No se ponga nervioso. No se ponga nervioso, no lo voy a decir. Lo voy a decir cuando clasifiquemos. Lo voy a decir cuando clasifiquemos. Bien, esto es así. Bien, a ver, esto es así. Esto es serio. Muy serio.
2: Hay esperanza.
0: Hay esperanza. Por favor, no lo tomen esto a la ligera. Les pido por favor que tomen esto con la mayor seriedad posible. Siendo las 15 horas 23 minutos del día martes 24 de junio, quiero informarles que Uruguay pasará de fase. No lo digo Atención. Yo, es un análisis Atención. Que hicimos con Tempone. ¿En qué nos basamos? Nos basamos en lo siguiente. En mundiales anteriores y Copa América, una persona del mundillo del deporte estuvo involucrado en determinados partidos con la selección uruguaya. Cada vez que esa persona se lo veía Atención. Vinculado a los partidos de la selección perdía.
3: Atención.
0: Yo ya lo señalé como Jetta. ¿Hace Atención. Cuánto? 2006. Mundial 2006. ¿No? Mundial 2006.
4: Sí.
0: Porque en el 2010 ya no estaba. Es más, no estaba en el 2010 relacionado con la selección. Mirá esto. Cuando dejó de vincularse con la selección en el 2010, salimos cuartos. Y a partir de allí, no nos fue tan mal. En el 2006, no fuimos.
5: No.
0: Y ahora vos Atención. Te estarás preguntando, ¿qué tiene que ver esto 20 años atrás? Esta persona estuvo en el partido Uruguay-Arabia Saudita. Esta persona estuvo en el partido Uruguay-Cabo Verde. Esta persona no estará en el partido Uruguay-España.
5: Vamos todavía. Para,
0: dije martes, es miércoles. Sí. Es que me pongo como loco con todo esto. Perdonen, discúlpenme. Es miércoles.
5: ¿Estás bien?
0: Sí, no es el que se pinta la cara, no.
5: No.
0: No es un hincha.
5: No.
0: Y tampoco es un personaje. Es una persona. Es reconocida dentro del deporte.
2: Sí, baby.
0: Estuvo en Uruguay, Arabia. Estuvo en Uruguay, Cabo Verde. cercano, cercano. No viaja a Guadalajara.
3: Hay esperanza.
4: Matemáticamente tenemos chances.
0: No es un jugador de fútbol ni un ex jugador. Olvídense, no lo van a sacar.
6: Sabes si... que nos va a ir mejor de lo que pensamos, ¿no?
0: Para.
7: ¿Qué?
0: Si hay algo que me faltaba era este. ¿Qué pasa?
6: Sabes que nos va a ir mejor de lo que pensamos, ¿no?
0: Bueno, a ver, la teoría de Yamandú Orsi.
6: Sabes que nos va a ir mejor de lo que pensamos, ¿no?
0: No está errada.
8: Atención.
0: Porque si se dan las condicionantes.
8: Atención.
0: Y clasificamos.
7: Sí.
0: Nos va a ir Atención. Mejor de lo que pensábamos.
6: Lo que no logra el Petit no logra nadie.
0: No, es que. No. Momento, esta no me corresponde Atención. A mí. Le corresponde a una persona que estuvo cercana a la selección uruguaya. Sobre todo en el 2006, que no clasificamos. Y yo dije, este pibe es Jetta. Y vos sabés que cada vez que el tipo... Pácate, o se rompía un espejo cruzado.

0: a Guadalajara.
1: No.
0: Perdón, si el lunes, si el viernes ganamos o clasificamos, el lunes yo tengo que decir el nombre al aire. No, no, no, porque una vez me dijo, Peti, ¿te puedo pedir un favor? Sí, deja de decir que soy Jetta. Me dijo él.

0: Qué momento, ¿eh?
1: Sí.
2: Sí.
0: A propósito, si vos querés ver un adelanto del partido Uruguay-España.
3: Atención.
0: Un adelanto del partido Uruguay-España. El video prohibido del partido Uruguay-España ya está en las redes. Nos quisieron cancelar, lo quisieron prohibir y hemos podido subir el video. Un adelanto del partido Uruguay-España.
3: Atención.

0: El adelanto, no se pierdan. Atención. El adelanto imperdible del partido Uruguay-España. El partido Uruguay-España se juega el viernes.
1: Atención.
0: Pero se arrancó a jugar ya en las redes.
1: Atención.
0: Y a jugar por el video. Perdimos los dos. Cosa que no puede pasar. Lo ves. Atención. En Twitter.
2: @opetinati.
0: Lo ves en Instagram.
3: @petinati1.

0: prohibido de la celeste y la roja. En Twitter.
1: Arroba o Pettinati.
0: En Instagram.
2: Arroba Pettinati U.
0: En TikTok.
2: Arroba Pettinati U.
0: Momento. Tenemos que arrancar con el programa, pero acaba de llegar un mensaje al 101.9 y dice: mano, Piti. Pero digamos que no es un... A ver. Necesito una mano urgente para ubicar a una persona.
3: Llama.
0: Para un momento, no, para, no vamos a llamar a cualquiera.
4: Atención.
0: ¡Llamémoslo! ¡Llamamos!
3: ¿Qué quiere?
0: Qué cosas raras caen en este programa, ¿eh?
5: Hola.
0: Hola.
5: Sí.
0: ¿Sí qué?
5: Peti.
0: Sí, ¿quién sos?
5: Paulo.
0: Hola, Paulo, ¿cómo te va?
5: Escucha. Bien, bien.
0: ¿Con quién estás, Paulo?
5: Solo. Tengo que...
0: Ok. ¿Por qué estás Atención. Solo?
5: ¿Por qué? Porque vengo manejando.
0: Ah, muy bien. ¿En qué trabajas?
5: Soy camionero.
0: ¿Y por dónde estás?
5: Atención. Por la ruta 1.
0: ¿Rumbo a Colonia?
5: Ah, no, a Montevideo, Montevideo.
0: Montevideo, ¿por dónde estás?
5: Por San José. Ya salí de San José, estoy llegando acá a... Perdón, estoy en San José. Estoy okay. Por llegar a sí. Playa Pascual.
0: Ok, Playa Pascual.
5: Sí, ando por ese lado.
0: Nos escribiste muy temprano antes que comience el programa, me estoy dando cuenta.
5: Sí, sí.
0: Bien, te escuchamos. Lo que te pido, porque lo acabo de leer, es que no digas el nombre completo
5: de la persona.
0: Es más, no digas ningún nombre de la persona.
5: Bien, bien. Okay, copiado.
0: Paulo, ¿podés contarnos por qué razón nos escribiste al programa?
5: Sí, porque esta persona, yo me quedé en el camión, en la ruta.
0: ¿Cómo, y que, pude para, tirarlo para... ¿cómo que te quedaste?
5: Sí, sí, me quedé sin gasoil. Pequeño detalle.
0: Pará. Alguien
6: que me alcance el bisturí. Alguien que me alcance el bisturí.
0: ¿Me puedo quedar sin combustible yo? ¿Se puede quedar sin combustible la señora que nos está escuchando o el caballero que nos está escuchando? Pero un camionero no se puede quedar sin gasoil.
5: Bueno, hacía 3 años no me pasaba. Bueno, me tuvo que pasar.
6: Cada día por la carretera.
0: No puedo entender cómo un camionero, que lo único que tiene que hacer es manejar, mirar para adelante y mirar si tiene combustible, se queda sin combustible.
5: No anda el medidor y nosotros tenemos que controlarlo. Está, no lo controlé, calculé por los kilómetros y pensé que tenía gasoil de sobra y no.
0: No anda el medidor.
5: Atención. No, pues es un camión antiguo que ese medidor ya no funciona.
0: Pará, ¿y de quién es el camión? ¿De la empresa o tuyo?
5: No, es de la empresa.
0: Ah, bien.
5: Mauricio, mi padre está escuchando, capaz.
0: Ok, Mauricio, arregla el camión, hermano. Se queda sin gasoil. Porque el medidor está roto.
5: No, pero fue culpa mía, porque ya te digo, en 3 años es la primera vez que me quedo sin gasoil.
0: Ok, te quedaste sin gasoil y estabas en la ruta.
5: Claro, entonces me quedé, lo pude tirar para un camino ahí aledaño.
0: ¿Cómo lo tirás sin combustible. ¿Cómo se tira?
5: Porque la bajada, se fue la bajada y lo dejé ir para el camino ahí.
0: Eso es una normal. Una normal.
5: Claro, para acá, para no quedar sobre la ruta, ¿viste?
0: Claro, quedás sobre la ruta, pero si no tenés combustible, ¿cómo se mueve? ¿Te podías haber hecho pomada? Porque además no tiraste marcha atrás sin nada.
5: Hay un piloto, hay un piloto acá.
0: ¿Ves? Hay un piloto. ¿Dónde está el piloto? Paulo, ¿qué pasó entonces?
5: Cayó este hombre, apareció en una camioneta ahí y me dice que está. Me preguntó qué me pasaba, le digo, le comenté. Me dice, pará, que ya llamo a un gurí ahí, no sé si era el hijo del empleado del campo.
0: Sí.
5: Y enseguida me dice, a ver si tiene gasoil y ya te lo trae para acá. Da, buenazo, le digo.
0: Pará, todavía da criollos el tiempo. Como se dice habitualmente, todavía hay buena gente en Uruguay.
5: Ay, bueno, exactamente.
3: Hay esperanza.
0: Bueno, es el interior, ¿no?
5: En el interior.
0: En Montevideo te afanan.
5: No, ahí va.
0: Claro.
5: Perdía todo. Ahí no solo perdía gasto, perdía otra cosa.
0: Sí, además, si tirás el camión contra la bajada, se te cae dentro de la mugre y no lo encontrás más.
5: Sí. Muy probable.
0: Paulo, qué bueno que un tipo paró y te preguntó.
5: Sí, un veterano.
0: ¿En
5: sí,
0: qué
5: sí.
0: puedo ayudarte? Y le dijiste.
5: Sí, enseguida.
0: Me quedé sin gasoil.
5: Hey,
0: y el tipo
5: ya
0: dijo. Ya te traigo.
5: Llamó ahí, vino un hombre, cayó el empleado, no sé quién era, amigo, y el hijo qué, y me trajo atención. 3 bidones de 10 litros de gasoil, le eché y lo pude arrancar.
0: El aire y lo arranqué. No te trajo un bidón.
5: No, me trajo tres.
0: Te trajo atención. 3 bidones de 10 litros.
5: Sí, sí.
0: Pero un fenómeno, o sea, ¿cómo va a andar con todo ese dinero? ¿Cómo va? Es como andar con una cadenita de oro por la rambla. O con un iPhone en la calle, o sea, ¿cómo va a andar con todo? Es como un lingote de oro.
5: Lo que pasa, el hombre tendría tractor, tiene tractor, debe tener, por eso tenían gasoil ahí. Pues la estación ahí de Barque abre 2:30, claro, estaba cerrada también. No tenía bidones, no tenía nada.
0: Para.
5: Como para ir a buscar.
0: ¿Hay una estación de nafta que abre 2:30 de la tarde?
5: Sí, sí. Cierra, se ve que cierra, tipo al mediodía. Y en los pueblos así, si no andan el loro. Capaz que le van a comprar.
4: Uruguay sorprende.
0: Yo no puedo creer que la estación de nafta cierra.
5: Cierre.
0: Porque el tipo duerme la siesta.
5: Sí, sí.
0: No puedo.
5: Y la de Palo Solo también cierra, es una estación chiquita y también está cerrada allá por la 96.
0: Ok. Paulo, ¿no tenías reserva entonces?
5: No tenía nada, se tomó hasta la última gota.
0: Bien, vino entonces este amable como, caballero.
5: Como Uruguay, se la tomó toda.
0: Sí, muy bien, pero igual vamos a clasificar.
5: Sí, sí, obvio.
0: 3 bidones de 10 litros.
5: Sí, de 10 litros de gasoil, sí.
0: Bien, y entonces, ¿qué pasó?
5: Y está, porque le eché, y eso está el hombre, le digo, deme un número de cuenta o algo para poder... girarle, depositarle la plata esta ahí.
0: Claro, muy bien.
5: Cuenta,
0: esto
5: me dice, sí, anotá, me dice, ¿tenés para anotar? Sí, anoté ahí, me dice, me dijo el nombre, lo anoté el nombre, pero nunca le pedí el celular, ni él me pidió el celular, ni nada por el estilo. Entonces él se fue y dejó que viniera el muchacho, que al rato vino, me dejó y también se fueron y así está, y me dejó.
0: Pará.
5: Y no tengo cómo ubicarlo, porque atención. Quise depositarle y el número de cuenta parece que no está bien.
6: Alguien que me alcance el bisturí.
0: Si esto fuera Montevideo, no llame nada.
5: No.
0: Pará, ¿y los bidones te los quedaste también? ¿O
5: No, le eché gasoil, el muchacho se lo devolví y se fue en la camioneta.
0: Se llevó los bidones de 10 litros, 30 litros.
5: Claro,
0: bien,
5: el camión lo pude prender. Fue un camión grande, tenés que echarlo bastante para poder prenderlo.
0: Te pasó el número de cuenta y no pudiste depositarle un sope.
5: Depositarle, no aparece el nombre de él, no.
0: Oh.
5: Y está, para mandarle el comprobante para agradecerle, ¿no?
0: ¿De qué banco es?
5: Es que tampoco me dijo, que se supone por la numeración sería de Brow, pero no sé.
0: No sabemos.
5: No sé bien.
0: O sea, el tipo se fue. No le pudiste pagar, no le pudiste agradecer de manera correcta como se lo merecías, aunque obviamente le agradeciste.
5: Pero
0: querés pagar, ¿cuánta guita es?
5: Y son 30 litros, no saqué la cuenta, pero está 62.
0: ¿A cuánto está el litro?
5: 62 por ahí.
0: 62 pesos el litro, ¿no?
5: Sí.
0: 62 por 30.
5: Son 2.000 y poco pesos.
0: 1.860 pesos, 2.000 pesos. Pero no es el dinero.
5: No, no, obviamente.
0: Es la acción, es la acción.
5: Es la acción. Creo. Obvio.
3: Vamos todavía.
0: Paulo, nos escribiste el nombre y el apellido del tipo. Sí. Al que no lo atención. Dijimos al aire, no. ¿Por qué? Porque tiene un nombre y un apellido muy particular.
5: Sí.
0: No hay dos, seguro no hay dos.
5: No, y ahí en Rosario es muy conocido ese apellido, ojo, ahí es muy conocido.
0: Ah, muy bien.
5: Porque él es de Rosario, de Colonia, sí.
0: Muy bien, es buen día en francés.
5: Sí.
0: Buen día en francés. Paulo. El tipo no te dio el teléfono.
5: No me dio el hombre, un veterano. Un veterano, cincuentón.
0: ¿Te puedo decir algo?
5: Sí.
0: ¡Ya tenemos el teléfono!
5: ¡Para, Peti, para! ¡Tan rápido!
0: La producción del programa...
7: no logra, el Peti no logra nadie.
0: Gracias, Llama. La producción del programa ya consiguió el número. Estamos intentando comunicarnos y no atiende. No atiende, Paulo.
5: Está raro.
0: Vamos a hacer lo siguiente.
5: Pará,
0: bueno, puede ser.
7: Atención.
0: Sí. Vamos a hacer lo siguiente. Sí. Vamos a llamarlo. Si no atiende,
7: atención.
0: Vamos a intentarlo a lo largo del programa. Hasta que atienda.
5: Sí, obvio. Si no me voy hasta allá, hasta Rosario, buscarlo por todo Rosario para devolverle la plata.
0: Pero estás viniendo a Montevideo.
5: Y bueno, está después, mañana, pasado, yo qué sé. La idea es devolver, hoy, mandárselo hoy, obviamente. Yo sé que vamos a poder. Fíjate, Peti.
0: Paulo, vamos a llamar al señor D.
5: D. Sí.
0: Empieza con D.
5: Termina con
0: S. Sí. Con D de dedo.
8: Sí.
0: Vamos a llamarlo.
9: Llama.
0: Hasta ahora estábamos tratando de chequear y el tipo no atendió.
5: Está, pero es él.
0: Bueno, no sabemos. Es el nombre y el apellido. No tenemos otra cosa. ¿Qué querés que tengamos? ¿El número de cuenta también? No lo tengo.
5: No, el número de cuenta lo tengo.
0: Sí, pero no es.
5: Claro, no corresponde a él, exacto.
0: Acá tiraron el segundo apellido también, atención, ¿eh?
8: Sí.
0: ¿Tenemos la cédula también?
8: Sí.
9: Sí.
0: ¡Atendé, Douglas! Ya me calenté. Soy ansioso, no puedo esperar. ¡Atendé, Douglas!
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0: A ver si Douglas nos atiende.

0: Ahí vamos. Dale, hola.
1: Ah, está.
0: Tranquilo, Paulo.
1: Sí.
0: Ahí vamos. Ay, Dios.
2: Bienvenido al correo. Oh.
0: Vamos a intentarlo por última vez.
3: Atención.
0: Esto es como Uruguay en el Mundial. El primer partido, empate. El segundo partido, empate. Y vamos por el tercero. Ahí vamos.

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1: ¿Estará Douglas durmiendo la siesta? Ay, no te puedo creer que la audiencia nos consigue. No te puedo creer. El teléfono de la señora. A ver.
2: Atención.

0: ¡Ahí vamos!
1: Atención.
0: ¿Es el teléfono de la señora? Estarán durmiendo los dos la siesta. A ver.
2: Hola.
0: Hola, señora Sara.
2: Sí, ¿quién habla?
0: ¿Cómo le va, señora? Buenas tardes, le está hablando Petinati de Malos Pensamientos. ¿Cómo le va? ¿Bien? ¿La sorprendí? No te puedo creer.
3: ¡Ay, Dios mío!
0: No te puedo creer. Era probable. Era probable, le tendría que haber dicho todo de primera. Se sonrió y colgó. A ver.
4: Bienvenido al
0: No te puedo creer. ¿Te das cuenta cómo no se puede ser bueno en este país? No te dejan ser bueno. Vamos otra vez a llamar a la señora. Es la señora de Douglas. ¿Estás ahí, Paulo?
5: Sí, estoy acá, estoy acá.
0: Bueno, viste que no te abandonamos.
5: No.
0: Este programa no deja ningún oyente solo.
6: No.
0: No abandonamos a nuestra audiencia.
1: Lo que no logra el Peti no logra nadie.
0: Bueno, todavía no logramos nada. Para un momento.
4: Bienvenido al correo de...
0: ¡Apagó! Peti, si es el tipo, y me lo nombran, y es de Rosario, lo conoce todo Rosario. Sí. Llamá a cualquier número de Rosario que
1: Atención.
0: Te lo ubica.
1: ¡Ay, la pucha!
0: Sí, es ese. Es Douglas Buendía en francés. Dale que tenemos que arrancar con el programa.
7: Ay,
0: Dios santo y la Virgen María, que la Virgen me ampare.

0: Bienvenido al correo de voz de Antena.
1: La señora ahora no atiende, el marido tampoco.
2: Medio raro, ¿no?
1: ¿A dónde estamos llamando? ¿Al marido? No, a la señora. Sara. ¿Y el apellido? En nombre de crédito.
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0: Bien. ¿Qué hacemos? 27 de Rosario, llama a Godín. Godín está en Miami. Esta es la señora, última chance a la señora.
1: Bienvenido.
0: Listo, llamemos al señor Douglas. Llamamos al señor Douglas. Que seguramente está durmiendo la siesta. Paulo, ¿estás ahí?
2: Sí, estoy acá.
0: El señor Douglas no nos atiende. La señora tampoco.
1: Bienvenido al correo de Antonio.
0: Paulo, vamos a seguir con esto a lo largo del programa.
2: Da, dale. Yo voy a estar escuchando igual.
0: Porque vos no tenés el teléfono de Douglas.
2: No.
0: Y no te lo vamos a dar tampoco.
2: No.
0: Lo que sí te podemos dar es otro número de cuenta que ¿qué? Es de nosotros y nos depositás a nosotros. 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

0: Titis.
1: Hola, Peti. Hicieron recorte en la empresa donde trabajo hace más de 10 años. Me quedé sin laburo. Alegrame esta tarde, por favor. Por supuesto que sí, estamos para eso.
2: No me bajé los brazos.
1: Y además para tirarte buenas vibras. Para vos. Y solo para vos.

0: Y buenas tardes, escriben al 101.9. ¿Alguien me puede averiguar? Hoy tenemos el ¿alguien me puede averiguar?
1: Sí.
0: Bien, es...
2: ¿Alguien me puede averiguar?
0: Al 094-282-802. ¿Alguien me puede averiguar? Al 094-282-802. ¿Alguien me puede averiguar?
2: ¿Alguien me puede averiguar?
0: Y recibimos un mensaje que dice lo siguiente, a propósito del seguir la frase de hoy. ¿Alguien me puede averiguar cuándo llega la selección a Carrasco? ¿Si el sábado o el domingo?
1: ¿Qué?
3: ¡Ay, Dios mío!
0: La leche.
4: Sabe que nos va a ir mejor de lo que pensamos, ¿no?
0: Yo confío en Orsi.
4: Sabe que nos va a ir mejor de lo que pensamos, ¿no?
0: ¡Melena! Orsi dice que nos va a ir mejor de lo que pensamos.
4: Sabe que nos va a ir mejor de lo que pensamos, ¿no?
0: Yo había dicho que salíamos terceros en el mundial.
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0: 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Este mensaje al 101.9, ¿qué está pasando hoy, Dice, hola Peti, yo sigo esperando que se haga cargo el tipo que me arrancó el espejo en la ruta. Bueno, pero si no tenés ningún tipo de información... ¡Qué buena mano!
6: ¿Me destrozaste el auto?
0: ¡No, es solamente el espejo!
7: La verdad que venía rápido, bastante rápido.
0: Peti, arreglé la radio de la camioneta para escucharte.
1: Vamos.
0: Y mi
1: todavía.
0: Patrón cortó de nuevo los cables. ¡Ayúdame con este tema!
8: ¡Sorete!
0: Pero es una mierda. Peti, se me cayó una lágrima. Nunca imaginé que Orsi formaría de nuevo las fuerzas conjuntas. Dice Manuel. Lo anticipamos ayer con Lust. El Frente Amplio trajo de nuevo las fuerzas conjuntas cuando el ejército y la policía. Cuando el ejército y la policía trabajan juntas, son las fuerzas conjuntas. ¡Ey! Por lo menos todavía la música no la ponemos. El presidente de la República confirmó que el patrullaje de vehículos del ejército es una decisión tomada.
9: Ya está establecido el día en que salgan.
10: No, esto lo vamos a conversar el viernes porque tenemos algunos temas jurídicos que tenemos que resolver. Pero la decisión está tomada.
0: La decisión está tomada. El gobierno dio el ok para que patrullen en los barrios, sobre todo en algunos vehículos del ejército junto a la policía.
11: ¡Máquina de guerra!
12: ¡Máquina de guerra!
11: ¡Máquina de muerte!
12: ¡Máquina de muerte!
11: ¡Estoy preparado para el trato duro!
12: ¡Estoy preparado para el trato duro!
11: ¡Estoy preparado para el trato fuerte!
12: ¡Estoy preparado para el trato fuerte!
11: ¡Dicen que estoy loco!
12: ¡Dicen que estoy loco!

0: después de más de 50 años.
1: Medio raro, ¿no?
0: Vuelve a instalar las fuerzas conjuntas.
2: ¿Qué?
0: Y eso, ¿Qué? Que el Pacha Sánchez, siendo oposición, decía que hay gente que extrañaba la dictadura. Pero claro, ¿qué decía el Pacha Sánchez siendo oposición?
3: Que hay demasiado nostálgico de la dictadura militar. Los militares verdes tienen que estar en los cuarteles.
0: Hay mucho nostálgico de la dictadura militar. Esto decía el Pacha Sánchez siendo oposición. ¿Qué decía Carolina Cose cuando se le planteaba la idea de patrullar en vehículos del ejército en los barrios de Montevideo, cuando Cose era oposición?
4: Es un disparate.
5: ¿Saben lo que pasa? Como estamos tan preocupados, como la situación es tan grave en seguridad, lo que pasa es que empiezan a aparecer los disparates sobre la mesa. Y la gente está tan desesperada que yo me doy cuenta, como no hay una estrategia, no hay rumbo, entonces cualquiera viene y propone, no, esto es con militares en la calle, no, esto es con un supercomando, no, esto es con mano dura, nada de eso está funcionando. Tenemos que tener una estrategia que cubra con un equilibrio todos los aspectos que hay que trabajar. Y está demostrado, los militares están para otra cosa.
0: Es un disparate, dijo Carolina Cose.
4: Es un disparate.
0: Que dijo los militares están para otra cosa. Y ahora es la...
4: Los militares están para otra cosa.
0: Ahora es la vicepresidenta del gobierno que instala las fuerzas conjuntas. Bueno, e increíblemente, el Pacha Sánchez hoy dice una cosa que no decía antes siendo oposición.
3: No es que las Fuerzas Armadas van a cumplir una función de seguridad interna, que no lo deben cumplir.
0: Ah, ¿no?
3: Más allá de que tienen algunas tareas específicas en algunas áreas muy importantes hace mucho tiempo en el país, ¿no?
0: Ajá.
3: También es cierto que en algún momento las Fuerzas Armadas colaboraron con plataformas aéreas, en este caso helicópteros, con la División de Narcóticos para determinados operativos. Bueno, esto es lo mismo, lo único que se van a utilizar son vehículos terrestres. Naturalmente todos sabemos que la seguridad pública es un tema muy delicado y la principal preocupación de la ciudadanía.
0: Mirá ahora,
3: y todos sabemos que hay barrios donde no le tiran piedra a los patrulleros, le tiran con balas. Por tanto, es importante que la policía, que es la que tiene que actuar cuando hay disturbios en las zonas, esté protegida. Y para eso, hoy tenemos vehículos en poder de las Fuerzas Armadas, que son blindados, que perfectamente se pueden utilizar para algunas intervenciones de la policía.
0: Carolina Cose, si escucha al Pacha Sánchez, diría, es un disparate. Y Juan Castillo, el ministro de Trabajo, dijo lo siguiente.
6: Convengamos que para el conjunto de la sociedad, la imagen de que en las calles estén patrulladas por camiones o camionetas del ejército no es una buena cosa. Una segunda cosa, cuando uno se pone más dentro del Estado, dentro del rol de gobierno, hay veces que hay que tener mucho cuidado en la frontera mismo de las responsabilidades que tiene la policía como guardia civil, de la seguridad pública, y la que tiene el ejército como defensa de la soberanía. Es una cosa bastante distinta, hay que tratar de no confundir roles.
0: El ministro de Trabajo dijo que la imagen de que las calles estén patrulladas por camiones del ejército para la sociedad no es buena cosa. No es la primera vez que el ministro de Trabajo le lleva la contra al presidente Orsi. No es la primera vez que Juan Castillo da un...

0: Una señal en las antípodas de nuestro jefe de gobierno. La vez anterior hacía referencia al portaaviones.
1: No me gustó porque es un mensaje desde mi punto de vista contradictorio con esto que vengo hablando, con esto que vengo denunciando, con mi concepción de vida, con mis saber político, por mis compromisos políticos. No me gustó. Estoy proclamando.
0: Es la segunda vez que Juan Castillo públicamente se enfrenta al presidente. Si el presidente quiere dar una señal de autoridad, llama, yo sé que nos estás escuchando. Si querés dar una señal de autoridad, Juan Castillo no debería ser más el ministro de Trabajo.
2: ¡Afuera!
0: No es la primera, es la segunda vez que le lleva la contra y que lo enfrenta al presidente de la República. Si el presidente de la República quiere dar una señal de autoridad, después de las palabras de Juan Castillo, debería ser cesado como ministro de Trabajo. Ministros de Trabajo hay muchos. Orsi le contestó.
3: Yo lo que leí es que hay un tema de imagen que no, acá no es un tema de imagen.
0: Acá no tiene nada que ver esto, no le contestó, no tiene nada que ver. Esto sí. Es así, hay que destituir al ministro de Trabajo si querés mostrar autoridad.
2: ¡Afuera!

0: En el día de hoy nos sorprendió, como ustedes habían escuchado hace minutos, un mensaje de Paulo el camionero. Paulo el camionero nos había mandado un mensaje de texto. Lo llamamos al aire, nos contó la historia y tratamos de llamar a Douglas porque Paulo quiere darle el dinero de lo que le corresponde por haberle auxiliado en la ruta al traerle gasoil. Paulo, ¿estás ahí?
1: Sí, estoy acá.
0: ¿Querés que te diga algo?
1: Decime.
0: Creo que despertamos a Douglas de la siesta.
1: No te puedo creer. Sí, no. Viste que te dije, podía hacer, sí.
0: Ahí vamos.
2: ¿Douglas?
0: Sí, Douglas.
2: Sí, ¿cómo habla?
0: ¿Cómo estás, Douglas? Te habla Pitinati. Atención. De malos pensamientos. ¿Cómo estás, Dios, Douglas?
2: Es impecable, bien.
0: ¿Te andábamos buscando? ¿Estabas durmiendo la siesta?
2: Bueno, ya hace un ratito que la dejé, ya estoy ordeñando.
0: Ordeñando.
3: Ay, Dios.
0: ¿Estás
3: mío.
0: Con tu señora?
2: Mi señora está en la casa, digo, yo ordeño con...
0: Ah, no, estás ordeñando. Pensé que estabas. Ok.
2: Qué bandido, ¿eh?
0: Douglas, está. Atención. Paulo en la línea. Paulo, saludame a Douglas, por favor.
1: Douglas, ¿cómo está?
2: ¿Qué tal? ¿Yo el de camión?
1: Sí, sí.
2: ¿Dónde está? está bien. Bárbaro.
0: Douglas, Paulo nos ha escrito hoy un mensaje. Atención. Que dice lo siguiente.
2: Ajá.
0: Hola Betty, necesito una mano urgente para ubicar. Atención. A un señor llamado Douglas Bonjour de Rosario, Colonia, que me auxilió con el gasoil y no pude depositarle el dinero del mismo porque no me permite entrar al número de la cuenta. Soy camionero y me quedé, dice Paulo.
2: Oh, y algún otro día va a pasar por acá y ahora ya él va a tener el número mío y nos encontramos por ahí, me lo deje.
1: Sí, no, se lo mando por me pasa la cédula, se lo mando por hábitat, lo que sea, no sé, o a la cuenta
2: también
1: del banco.
2: Por hábitat. Sí, puede ser, sí, algo sencillo, digo, está, no. Realmente digo, ¿no? Bueno, yo pensé que también te podía
1: aparte,
2: dar.
1: De agradecer el gesto, ¿no? Obviamente, públicamente. Todos los días se encuentra eso.
2: Como había quedado estacionado en un camino, sí, de menor tránsito, pero mal estacionado, y que pensé que te podía haber dado algo de yo qué sé, algún asunto médico, bien,
0: algo de salud.
2: Claro, no sé, un bajón de presión, por decir algo,
0: Douglas.
2: ¿No? Un paisano, uno.
0: ¿Qué tipo?
2: Uno no sabe.
0: ¿Qué tipo bueno sos, Douglas, eh?
1: Sí, obvio.
2: Por favor.
1: Sin duda.
0: Douglas, te va a explotar el teléfono después de esto. Douglas, ¿vos vivís en Rosario, Colonia?
2: No, yo vivo en Estación Barker. Es una estación de ferrocarril que obvio ya no funciona, porque no funcionan los ferrocarriles, pero ¿no? El pueblito es Estación Barker. Estamos a 11 kilómetros de Rosario.
0: Douglas.
2: Es zona rural, ¿no?
0: Ah, claro. Sí. Y cuando viste un camión mal estacionado... pensaste que había pasado algo con el conductor, pensaste que le podía haber pasado algo, bien.
2: Sí, digo, porque en definitiva tampoco, yo con la herramienta que tengo, ese camión no lo podía mover de
0: claro,
2: donde estaba, ¿no?
0: Sí, claro.
2: Una nave muy muy pesada.
0: Douglas, ¿y cuando te enteraste o cuando te dijo Paulo, el chofer del camión, que se había quedado sin gasoil, pensaste lo mismo que nosotros, ¿no? ¡Qué boludo!
1: Qué boludo.
2: Sabés que estafa porque veo que...
1: Sí, me lo merezco.
2: Capaz que no tiene demasiada experiencia, pero bueno, sí, la verdad es que...
0: O demasiadas luces. Digo, el camión.
2: Qué bárbaro.
0: Lo bueno, Douglas, es que le hiciste traer 3 bidones de 10 litros.
2: Sí, porque viste que acá, como es una estación rural, la estación de servicio... tiene horario, y entonces él estaba a 300, 400 metros la estación, pero la estación abre a las 3 de la tarde. Sí.
1: De la tarde. Que no mentía,
0: a la hora que comienza el programa, está muy bien eso. El Uruguay empieza y levanta de la siesta a las 3 de la tarde.
2: Y yo tenía, siempre tenemos algún poco de gasoil, porque bueno, por el generador, cuando hay corte de corriente, esas cosas, y bueno, está, lo llamé a mi hijo que estaba ahí, le digo, vos Santi, así, y bueno, él vino y lo trajo.
0: Muy bien, Douglas. Douglas, Paulo estaba buscándote para pagarte esos 30 litros de gasoil, que es obviamente hoy es como tener un lingote de oro, ¿no? 30 litros de gasoil.
2: Creo que habla bien también de Pablo, ¿no? Porque digo, qué sé yo, nunca más lo iba a ver,
1: No, pero yo le dije, me iba hasta Rosario igual a buscarlo por todo Rosario hasta encontrarlo y darle esa plata. No, olvídese.
0: Gracias,
2: no,
0: Douglas.
2: Creo que somos dos personas con los pies sobre la tierra, ¿no?
0: Perdón, sí, somos tres, ¿no? O
2: sea, tres, perdón.
0: Me parece que yo soy persona y también tengo los pies sobre la tierra, la puta madre. Al final uno termina siendo ninguneado por estos dos tipos que la verdad...
1: Es lo primero que pensé, Peti. Llamar, digo, le voy a escribir al Peti. Aparte, viste que escribí antes de que empezara el programa.
0: ¿Y qué dijo el presidente?
3: Lo que no logra el Peti no lo logra nadie.
0: Claro. Este programa solo soluciona las cosas que no soluciona el gobierno ni el país.
1: Ojalá fuera tan fácil así, Peti.
0: Es todo fácil, hay que tener huevos. Bueno. Paulo y Douglas se quedan en línea. Van a intercambiar también los teléfonos.
1: Sí, claro.
0: No se olviden que acá hay un servidor que, bueno, que también ocupó minutos de su programa para hacer una buena causa, y me parece que no estamos pidiendo nada así fuera de lo normal. Pero usted, momento, Douglas, usted, ¿qué produce usted, Douglas?
3: Atención.
2: Tengo tambo y que sería artesanal.
0: Okay.
2: Hay para degustar si quisiéramos.
0: Le vamos, pido todavía.
1: Mi señora es repostera.
2: Está. Completamos el cuadro ahí.
0: Douglas, necesitamos hormas de queso. ¿Pueden venir, obviamente?
4: Pablo de María 1015.
0: Pablo de María 1015. ¿Pueden venir?
2: Es mandar la dirección y ya está, se hace un envío. ¿Sí?
0: Para, pero pueden venir una horma entera dividida en... Sí. Un cuarto de Gruyère, un cuarto de Colonia, un cuarto de...
2: Dambo,
0: ahí está.
2: El Pato.
0: Todos.
2: Ebrín maduro, Ebrín menos maduro. No, pues. Dambo, Coni, sin sal.
0: Perdón, ¿usted vende en todo el país, Douglas?
2: Sí, hacemos envío a todo el país. Sí, porque una que sería chica y bueno, nos rebuscamos por todos lados.
0: Y tiene, tiene Instagram.
1: El empujón.
0: ¿Tiene?
2: Hijos tienen.
0: Pero no, digo la quesería, la quesería, ¿no tiene?
2: Es que la quesería es de ellos, digo, es un emprendimiento familiar, pero digo
0: ¿Qué sería de la quesería si tuviera Instagram, no? Claro.
2: No, sí, después te lo pasan ellos, que sería el ventarrón.
0: Ahí está, el ventarrón. Que sería el ventarrón. Este es el empujón del ventarrón. ¿Y usted, Paulo, qué tiene?
1: No, yo soy camionero, Peti.
0: Bueno, prestá el camión.
1: Mi señora es repostera, trabaja en el club de golf.
0: Ok.
1: Ahí en Montevideo.
0: Ok. Entonces, ¿no sabés qué bien nos vendría una torta helada de chocolate amargo? Yo no pido no pido mucho. O milhojas.
1: Bueno.
0: Un arrogel.
1: Bueno.
0: No, pero yo voy más por el lado de la torta. No me traigas tortas húmedas, que no me gustan.
1: O sea, rogel sí. Mira.
0: Sí, rogel puede ser. Para un momento que encontramos... encontramos el Instagram. Del ventarrón.
2: Sí. El ventarrón Club.
0: Club del queso.
2: Ahí va, eso mismo.
0: Tiene,
1: ya voy a ir a comprar por ahí.
0: Pará, tiene 1422 seguidores.
5: ¡Ay, la pucha! Mirá,
0: mirá. El Instagram es el guión bajo ventarrón guión bajo club. O sea, hacemos esto porque el mundo es redondo.
2: Usted, gracias por el
1: empujón.
0: Douglas, usted ayudó a Paulo, nosotros le ayudamos a usted. 1422. ¿Sabés cuántos tenés ahora? 1537.
2: Bueno, muchas gracias.
0: ¿Sabés cuántos
3: tenés? Sí, no logra nada.
0: Gracias, llama. ¿Sabés cuántos tenés ahora? 1622.
2: Es genial, no, esto.
0: ¿Sabés cuántos tenés ahora? 1733. ¿Sabés cuántos tenés ahora? 1846. ¿Sabés cuántos tenés ahora? 1903. Y si llegás a 2000, nos tenés que traer dos hormas de queso.
2: ¡Qué bárbaro!
0: ¡2058!
2: Bueno, está agarrado, o sea, que hay una.
1: Iba a seguir subiendo 2155.
0: Pablo
4: de María
0: 1015. Pará, no venís a Montevideo nunca, Douglas.
1: Yo lo llevo, Peti. Yo no importa, voy a estar lo de Douglas y yo te lo llevo.
0: Claro. Pará, vengan los dos. Uno trae los quesos, las hormas de queso.
1: Y
0: el otro trae dos tortas. Dos tortas, no me importa nada.
2: Ay,
0: el gordo que por comida hace cualquier cosa.
5: Gordo, sí. Inútil.
0: Sí.
1: Bueno, quedamos así. Así ya conozco la radio, te conozco personalmente, Pechu.
0: Para, ¿sabés cuántos seguidores tenés, Douglas?
6: Nombre.
2: ¿Cuánto?
0: 2344.
2: Claro.
0: Para, y te voy a decir algo. A la gente le importa tres pitos el queso.
6: Sí.
0: Lo que importa es que vos sos un buen tipo que ayudó a otra persona y que se merece que lo sigamos. El queso, el queso viene después.
6: Sí.
0: Ah, pará. Contame del queso Sprints.
2: ¿El queso Sprints? Sí. El queso Sprints, mira, son son de octubre, me parece, el año pasado, y bueno, están en una... en una cámara especial, un contenedor cámara, están a 11 grados, una cosa así, bueno, se van rotando, digo, haciéndole los trabajos que necesitan ahí, y se van poniendo y se van sacando, ¿no?, para mantener el stock, digo, ahí, una...
0: El de barba y el de lente, ¿quién es el de barba y el de lente?
2: Ese es mi yerno. Ese es mi yerno, que es técnico lechero, casado con mi hija, que también es técnica lechera, el tambo viene de mi abuelo, digo.
0: Muy bien, y acá vemos a un niño que es tu nieto.
2: Nieta debe ser.
0: Nieta, Amaru.
2: Amaru es la hija de ellos dos, sí.
0: Para.
2: ¿Y sabés que...
0: qué peligro es el Instagram? ¿Qué peligro es el Instagram?
2: ¿Sabés todo?
0: Porque uno se entera de todo viendo una foto... Toca el timbre y dice, buenas tardes, sí, pum.
2: Bien dicen que el men y los abuelos nos dan mucha felicidad, ¿no? Y, y sabes que el viernes estos dos técnicos tuvieron familia de vuelta y nació este...
0: Para, o sea, somos el queso bajo el brazo. Esto no es un niño nace con un pan bajo el brazo. Es el niño que nace con el queso bajo el brazo. Y nosotros somos el queso.
2: El 19 nació y bueno, antes de hacer
0: como Artigas. Voy a decir de nuevo la dirección del Instagram.
5: El empujón.
0: La cuenta. El guión bajo ventarrón guión bajo club. Club del queso. El tipo es de Rosario, de Colonia. Y se encontró con un camionero en la ruta que se quedó sin gasoil con Paulo.
1: ¿Qué hizo? El rayo camionero.
0: ¿Qué hizo? ¿Cómo?
1: El rayo camionero.
0: ¿Qué hizo Douglas? Llamó a su hijo y le dijo. traeme los tres bidones de gasoil que sí, le vamos a dar sí. gasoil al señor.
1: A este nabo.
0: Pablo se comunica con nosotros porque no le pudo pagar a Douglas, porque tampoco tenía su teléfono. Nosotros conseguimos el teléfono, sacamos a Douglas al aire.
1: Sí.
0: ¿Sabés cuántos seguidores tiene el club del queso de tu familia?
5: El empujón.
2: Bueno, a ver.
0: 2754.
3: Porque no logra, el pepino no logra nadie.
1: Va a seguir subiendo.
0: Es tremendo. Pará. Y ahora, 2803. Ah, mierda. Bueno, sí. Listo. ¿Nos vamos a la pausa?
6: Sí.
0: Paulo.
1: Sí, Peti.
0: Vos pasás a buscar a Douglas, nos traen los quesos, esto
1: los quesos, el postre.
0: Le sale carísimo. Y el postre, el queso y el postre. ¿Sabés por qué?
1: Sí. Me hubiese quedado allá tirado, entonces nomás.
0: Claro, te salía más barato, claro. ¿Y sabés por qué pasa esto?
1: Sí, Peti.
0: Porque es la mejor audiencia del mundo.
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0: 2.900. Llegamos a 3.000 antes de irnos a la pausa. Tres hormas de queso.
6: Nombre.
0: ¿Están ahí en la línea
6: Nombre.
0: O se cortaron? Sí.
2: Vamos arriba.
1: Vamos arriba.
0: Para un momento que llegás a 3.000, Douglas.
1: Yo también seguirlo. Lo que pasa es que estoy hablando por teléfono. Tienes razón.
0: El guión bajo Ventarrón guión bajo club.
1: Por club.
2: Qué bárbaro. Sí.
0: ¿Sabes
2: bueno.
0: cuánto te falta para llegar a 3.000?
2: A ver, ¿cuánto?
0: 40 seguidores.
2: Ya está ahí. Entonces.
0: Ahora te faltan 33. Ahora te faltan 28.
3: Atención.
0: Ahora te faltan 18.
3: Atención.
0: Ahora te faltan 10.
3: Atención.
0: 6. 3.004.
8: ¿Este programa?
9: Claro que sí, que trae suerte, claro.
7: La radio está siempre.
0: Qué brutal. Los dejamos en la línea, Paulo y Douglas, un abrazo.
1: Gracias, Peti, gracias por todo.
2: Gracias, Peti. La verdad que un gusto.
7: La radio en la tarde.
1: Sí, escuchamos todos los días.
2: Claro, sí, más aquí, más allá. A mí yo no escucho mucha radio, pero me sale por qué, me sale por TikTok.
1: Claro.
2: Está
1: bien.
2: Pero estuvo bien, ¿no? Está impecable, che. No, la verdad que yo, como te decía, yo realmente pensé que podía haber pasado algo de salud. En el momento no te lo iba a decir porque, bueno, está. ¿Cómo solucionaste al final?
1: Claro, ¿cómo?
2: ¿Cómo terminaste solucionando?
1: Y pues fui hasta la estación de Valdense ahí y cargué, llegué. Y había un pistero que lo conocía también y me le pregunté el nombre, a ver si lo podían ubicar. Y me dice, sí, el Pompi, ¿puede ser? ¿A alguien le dicen Pompi?
2: Ah, no, ese es mi primo.
7: Qué malos pensamientos.
0: Lo que es el Uruguay, ¿eh?
7: No puedas.
0: Como el Uruguay no hay.
7: Contento, siento malos pensamientos. Ya no
10: la mejor audiencia del mundo, que es la del Bendy.
0: Es la mejor audiencia del mundo. Nos vamos a la pausa.
5: ¿Alguien me puede averiguar?
0: Seguí la frase al 094-282-802 y poné la palabra clave al 101.7.
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0: El celular que termina en 567 mandó 20.000 palabras para la palabra clave y no empezamos a jugar. El tipo está desesperado para empezar a jugar.
1: Vamos a la palabra clave.
0: Tiene razón.
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0: Jugamos a la palabra clave.
4: ¡Clave, clave!
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7: Tengo hambre.
8: El participante número 1
0: es el celular que termina en 471.
9: 471.
10: Llama.
6: No perdí la fe.
10: ¿Cuál es?
0: 471. Ahí vamos.
11: Me tenés que decir la palabra clave.
0: Bueno, sí, claro.
10: Decilo bajo.
11: ¿Es hombre o es mujer?
0: No sé. Jugátela. Es un número de teléfono. Para mí que es hombre.
12: Atención.
4: Hola.
0: ¿Viste?
4: Hola.
0: ¿Qué tenés que decir?
4: Sí. Ah, sí.
0: ¿Qué tenés que decir? ¿Qué tenés que decir?
13: ¿Qué es esto?
4: Palabra.
0: Ay, que
4: claro.
0: No. Ay, que no le sale.
10: Se tranca.
0: Ay, que no le sale.
10: Se tranca.
4: ¿Y eso? ¿Palabra clave? Palabra clave.
0: No, pero tenés que decirlo más rápido.
4: No me sale.
0: Y claro. Apenas hablas. Apenas hablar no podemos lograr más cosas.
14: Hola, ¿quién habla?
0: ¿Quién sos?
14: ¿Cómo te llamas?
4: Jorge.
0: Hola, Jorge.
4: Todo tranqui.
0: ¿Cómo está, Jorgito?
15: ¿Está Jorgito?
0: Jorgito está acá conmigo.
15: ¿Jorge no está?
0: Está al aire, sí.
15: ¿Jorge?
0: Jorge, te buscan, Jorge.
15: ¿Qué fue?
0: No, está acá.
4: Estoy acá.
0: Dice que está ahí. Llamalo.
15: ¿Jorge no está?
0: Está, Jorge.
15: ¿Jorgito?
0: Jorge, saludá.
15: ¿Jorge?
4: ¿Cómo estás?
15: ¿Quién habla?
0: Jorge.
15: ¿Jorgito?
0: Sí.
15: ¿Jorge no está?
0: Está, pero no se le
15: escucha. No hay nadie.
0: Es que no se le escucha.
15: Fue.
0: Habla fuerte, Jorge.
15: No está.
4: Jorge. Jorgito.
15: La abuela que está hablando.
0: ¿La abuela? Jorge, ¿es tu abuela?
15: Sí.
0: No. Jorge, ¿es tu abuela?
4: No creo.
0: No,
15: ¿sí?
0: No. La señora está...
4: Ah, no.
0: ¿Eh? ¿Qué pasó?
4: No es mi abuela.
0: No. Es tu abuela. Pará, ¿quién es la loca que grita detrás?
4: Mi señora.
0: ¿Es la loca de tu mujer?
9: Cuidado con ella.
0: Vos tendrías que haber respondido la loca de mi mujer.
10: Sí.
4: No es loca. Es así, como son las mujeres nomás.
0: No, Jorge, no discrimine, por favor. Jorge, ¿me pasás con tu señora? ¿Cómo se llama?
4: Sí, María.
0: Pásame con María.
6: Cuidado.
4: A ver.
0: Cuidado. Ahí viene María.
4: Amor.
6: Cuidado.
0: Amor, le dice amor. Amor, es Petinato, le quiere hablar contigo. Sí. Hola, María.
5: Hola.
0: Hola, María.
5: Hola.
0: Qué tipo aburrido tu marido, ¿eh?
5: Sí, es mi teléfono. Le di a él porque siempre acierta y no quiere hablar ahora.
0: ¿Te das cuenta? Es un tipo que no. ¿Cuánto hace que estás con él?
5: Hace 15 años.
0: Estás rendida, ¿no?
5: Y lo que pasa que no estoy rendida.
0: ¿Qué pasa?
5: Me enamoró la manguera. Es jubilado bombero.
0: Momento, ¿cómo? ¿Cómo dijiste, María?
5: Hola.
0: Sí, mi amor, ¿qué dijiste?
5: Que me enamoró su manguera.
0: ¿Es bombero?
7: ¡Ay, Dios mío!
0: ¿Era bombero?
5: Sí.
0: Ah, bien. ¿Y cómo anda de la presión la manguera?
5: Súper bien.
13: Que vengan los bomberos, que me están dando. Esto es un incendio.
0: ¿En serio, María, era bombero tu marido? No, puede ser. Un saludo a los bomberos que nos están escuchando.
14: La manguerita de la alegría.
0: La manguerita de la alegría. Ah. ¿Te enamoró la manguera, María?
5: Sí.
0: ¿Y a él qué le enamoró de vos?
5: Y no sé, le preguntamos.
0: No, vos tenés que saber.
5: ¿Qué te enamoró de mi amor?
16: La sonrisa.
5: La sonrisa, dice.
0: La sonrisa. Bueno, muy bien. Es importante para mí. La sonrisa y el brillo de los ojos enamora siempre.
5: Ay, bueno, sí.
0: ¿Vos andás bien de la sonrisa?
5: Súper.
0: ¿Del brillo de los ojos?
5: También.
17: ¡La teta!
0: ¿Cómo? ¿Qué pasó?
18: Hecha, ¿no?
0: María.
5: Sí.
0: María, hace 15 años cuando conociste a tu pareja.
5: Sí.
0: Eran otros.
5: ¿Otros qué?
0: Otros tiempos.
5: Ah, sí.
0: De más excitación, ¿no?
5: Sí, obvio.
0: ¿Hoy la cosa por dónde va?
5: Iba camino a la vejez.
19: ¿Le puedo hacer una pregunta?
0: Sí, haga la pregunta que quiera, señora.
19: ¿Hacen el amor?
0: Hacen el amor, sí.
5: Sí, claro.
0: ¿Cómo no
20: van? ¿Cuándo?
0: ¿Cuándo? No, no hay un día. ¿Hay días estipulados?
5: Sí, no, se tiene que dar.
18: Una vez por semana.
0: ¿Una vez por semana? ¿Está bien el ritmo?
5: No.
0: ¿Más o menos?
5: No.
0: ¿Una vez por mes?
5: No, tanto no.
0: ¿Tanto no?
20: ¿Con pastillas o sin pastillas?
5: La semana tiene 7 días.
0: ¿Cómo?
5: La semana tiene 7 días.
0: Ok, entonces.
5: Sí. Bueno, 3 a 4 de los días.
0: De 3 a 4.
20: ¿Con pastillas o sin pastillas?
0: ¿Cómo con pastillas o sin pastillas? Pará, porque le debe haber cortado él. Porque él debe haber dicho, pará, conmigo son solo 2 días. Los otros 2 días, ¿con quién?
21: ¡La pucha!
0: ¿Qué le pasó?
22: Atendé, por favor.
0: ¿Viene o no viene? ¡Atendí, María!
23: ¿Dónde está?
5: Hola, se cortó.
0: Se le cortó.
5: Sí, se puso nervioso.
0: Se le cortó el chorro, María. María, ¿vas a jugar vos?
5: No.
0: ¿Va a jugar tu marido?
5: Sí, va a jugar mi marido.
0: Pero es aburrido, igual lo bancamos.
19: Sí.
5: Bueno, pero estamos con la palabra clave, queremos ganar.
0: Bueno, ¿van a jugar los dos?
5: Sí.
0: Entonces, 3, 2, 1.
24: Corre el tiempo, Betty.
0: Palabra de 5 letras. Dios mío. María, ¿estás bien? María.
25: Atención.
0: ¿Se cortó?
23: ¿Dónde está?
0: Jorge, ¿estás
26: Hola.
0: Ahí? Hola.
26: Sí.
0: Jorge, tirame una palabra de 5 letras.
26: Dale, casas.
0: ¿Casas?
26: Sí.
0: No invocó ninguna letra.
20: ¡Afuera!
0: Lo vamos a dejar igual porque me da pena. Es una situación, digamos, de humanidad. Jorge, tirame otra palabra.
26: Disco.
0: ¿Cómo?
26: Disco.
0: Disco.
7: Atención.
0: La letra O está mal puesta. Lo demás
17: no,
0: no va.
26: Bien.
0: Solo la O mal puesta, Jorge. Esto va a ser un suplicio. ¿Cómo?
26: Ayer trataba el tema la palabra hoy. No dijiste nada. ¿O sí?
0: ¿Cómo? Sí, de tu señora, justo estábamos hablando. Entonces aprovechamos, ¿no? Para la palabra tiene que ver con la señora de Jorge.
21: Sí.
0: Sí. Dale, Jorge, tirá cualquiera.
22: Algo con cinco letras. Pasan los minutos.
0: Sí, pasan los minutos, pero.
22: ¿Qué pasan los minutos?
0: Ya saben que
22: pasan los minutos.

0: ya saben
1: pasan
0: que...
1: Pasan los minutos.
0: Pasan los minutos. Jorge, ¿me tirás una palabra, por favor, de cinco letras?
1: Terco.
0: ¿Cómo?
1: Terco.
0: Terco.

0: Padre nuestro que estás en los cielos.
1: No, ni rezando, no hay, no hay.
2: Dios te salve, María, llena de gracia, Señor contigo.
1: Jorge, ¿estás ahí?
3: Sí, estoy pensando, ¿verdad?
4: Vamos a hacer un minuto
1: de silencio. ¡Piensa!
5: ¡Piensa!
1: ¡Piensa! El tipo piensa.
3: Me tranqué, me trabé.
1: ¿Viste la estatua, la escultura, el pensador?
6: ¿Dónde está?
3: Sí, bien. Estoy.
1: Te imagino así, con la mano en el mentón, como el pensador de Rodin.
3: Un minuto.
1: Un minuto, Jorge, sos un desastre.
3: Se va.
1: ¿Cómo?
3: Estoy.
1: ¿Me tirás o no?
3: Sí, estoy.
1: Estoy. Ya sé que estás.
5: No.
1: Ah, estoy.
3: Sí.
1: La E sigue mal puesta. La O sigue mal puesta. Y lo demás.
6: No.
1: No está. Vamos a ir despidiéndolo.
3: Por Dios.
1: ¿Qué les parece? 30 segundos. ¿No pueden pasar más rápido? Sí.
7: 10. 5. Cero.
1: No, es horrible. ¿Cómo
3: va? Un abrazo, Peti.
1: Un abrazo para vos y para tu señora.
3: Gracias, amigo.
1: Y para la manguera.

0: El participante número dos.
1: El participante número dos es el celular que termina en 557. 557.
2: 557.
3: Hola.
4: Hola.
3: Hola.
4: Palabra clave, palabra clave.
2: Hola, ¿quién habla?
1: ¿Qué estás haciendo? Me gustaría saber qué estás haciendo en este momento.
4: Estaba escribiendo los mensajes.
1: Ah.
2: ¿Qué?
1: ¿Y vos cómo te llamás?
4: Daniel.
1: Daniel, vos querés ganar.
5: Daniel.
4: Sí, ponele que sí.
1: ¿Cómo?
4: Vamos a hacer lo posible. Claro, muchacho.
6: ¿De dónde sos?
1: ¿De dónde sos?
4: Tierra Blanca. ¿Eh? Tierra Blanca.
1: Whitestone. Muy bien.
7: ¿Todo bien?
1: ¿Cómo está el barrio?
4: Tranqui, por ahora está tranqui. Hasta que llegue la noche y empieza a andar.
1: Se vienen los mamba, ¿eh?
4: Sí, empiezan las tormentas.
1: Digo que se vienen los camiones del ejército.
4: Que vengan tranquilos, que salgan todos para la calle, muchachos, que copen todo.
1: ¡Ah! Si hay que barrer, que se barra.
4: Es que se barra todo, de una.
1: ¡Ah! ¡Daniel! ¡Tres, dos, uno!
5: ¡Corre el tiempo, Peti!
4: Orma.
1: ¿Cómo?
4: Orma.
8: Sí. Atención.
1: Bueno, la H no está,
9: ¡No!
1: Bueno. Pero la O está bien puesta.
4: Bueno.
1: La R no está,
10: No hay R.
1: Y la M tampoco.
9: No.
1: Y la A tampoco.
9: No.
1: O sea que solo la O. Solo.
4: Cosos.
1: ¿Cómo?
4: Cosos.
1: Pozos.
4: Cosos, con C.
1: Cosos. C-O-S-O-S.
4: Sí. No. Sí.
1: C-O-S-O-S. Bueno, un desastre.
10: ¿Por qué?
1: ¿No?
4: Ahora decime que no hiciste.
1: La P no está. La Z tampoco. La S tampoco. La O no se repite. O sea que está bien solamente la primera O.
4: Pará, me agarraste desprevenido, ¿verdad?
1: Me agarraste desprevenido. ¿Cómo me molestan las excusas? Agarrate desprevenido. Mandá mensaje, tenés que estar pronto. Tenés que tener el abecedario. Las vocales, ¿cuáles son?
4: Estaba metido en el chat.
1: ¿Cuáles son las vocales?
4: Ah, dejate de hacerme perder el tiempo con las vocales y las cosas, consoladas.
10: Pásame el minuto.
1: Pásame los minutos.
4: Soy piporés, todavía me robaron los minutos diciéndome las vocales.

0: Viste, ya me concentras más todavía, viste. Y me quitas en los minutos.
1: Daniel, voy al baño y vuelvo.
0: Anda tranquilo.
2: Sí.
0: Deja el teléfono en vos, en mano libre. Olmo.
3: Atención.
1: ¿Cómo?
0: Un minuto. Olmo.
1: Pero, ¿vos escuchaste que la ONU se...
4: ¿Sos boludo?
1: ¿Cómo puedo explicarte? Porque, Daniel, vos vivís solo, ¿no?
0: No.
2: Sí.
1: Qué increíble que tengas pareja, ¿no?
0: Porque, no, pues... no me da pelota por eso.
1: ¿Le pueden medir el coeficiente intelectual a Daniel mientras estamos al aire, por favor?
2: Cero.
1: ¿Cero?
0: Uno.
1: Está en rojo.
3: Uno.
0: Rotos,
1: otra vez. 10. La doble O, la R.
5: No hay R.
2: 8.
3: 7.
1: Daniel.
3: 6.
1: Daniel.
4: 5.
1: No sé a qué te dedicas. 3,
3: 2, 1.
1: Pará.
0: Soy albañil.
1: Sos albañil. ¿Vos le das el baño a un tipo para que te arregle?
0: ¿Sabés cómo te lo dejo?

0: 25.
1: 1, 2.
2: 5.
1: 1, 2.
2: 5.
1: 1, 2.
2: 5.
0: Ay,
3: se llama un poquito más tarde.
0: Ay, hola. Hola, hola.
4: ¡Qué alegría, Peti! Palabra clave, palabra clave.
0: Siempre hay una mujer que nos salva. ¿Quién sos? ¿Quién sos?
4: Rosario.
0: Rosario, ¿de dónde sos?
4: Del buceo.
0: Ok, Rosario, ¿todo bien?
4: Todo bien, qué feliz que estoy.
0: ¿Vos viste, estás feliz porque te llamamos?
4: Obvio.
0: ¿Vos te diste cuenta la capacidad de los hombres de este país? El coeficiente intelectual de los machos de nuestra patria.
4: Ay, Betty, ¿qué te puedo decir?
0: Por eso, ¿vos sí estás sola, Rosario?
4: No, estoy con el amor de mi vida.
0: Ajá, ¿y qué dice tu marido?
4: Y él fue el que me dijo, dale, escribí, mandá mensaje.
0: Ah, pará, ¿el amor de tu vida es tu marido?
4: Sí.
0: ¿Y cuánto, fue tu primer hombre también?
4: Sí.
0: Pará, ¿por eso crees que es el amor de tu vida?
4: Porque... No, realmente me siento muy afortunada.
0: ¿Por qué te sentís muy afortunada, Rosario?
4: Lo conocí cuando yo tenía 32 años.
0: Sí.
4: Y valió la pena la espera.
0: Pará, ¿y antes de los 32 años no habías tenido pareja nunca?
4: Nunca.
5: No. Nada.
0: ¿Para nada?
4: Nada.
6: Mantener relaciones.
0: Antes de los 32, cero.
4: Pero.
7: Ay, Dios mío.
0: Pará. Es un caso único. Llamame al National Geographic, por favor. ¿Me llamás a Discovery Channel? Sí. Llamame al National Geographic. Estaban todos. Claro, había que traer UPM que tire todos los árboles. Claro, que tire todo, tira. Pará. Rosario,
4: sí.
0: A no ser que sea un tema de salud, en ese caso no me interesaría, pero la pregunta amerita. ¿Por qué hasta los 32 años nunca habías estado con un hombre?
4: Porque no se dio. La vida se presentó así.
0: No, pero ¿cómo, bueno. No, ¿cómo no se dio? Ahora, Rosario, todos hemos tenido adolescencia. ¿No tuviste un noviecito de barrio?
4: No.
0: Bien. ¿Un novio del liceo?
4: No.
0: ¿Tampoco?
4: Tampoco.
0: Pará.
4: A ver. Del trabajo a casa y de casa al trabajo.
0: No, ese soy yo. Pero para un momento, Rosario. ¿Vos ibas a bailar de joven?
4: No.
0: Pero que, no. Pará. Un tema, digamos, familiar. ¿Tus padres nunca... te coartaban la libertad? ¿No te dejaban salir tus padres?
4: No.
8: Vamos juntos, vamos ya, por el camino de Dios.
0: ¿Un tema religioso era?
4: Tampoco.
0: Para un momento.
7: ¡Es una pesadilla!
0: No. Sujeten a esta mujer, tenemos el teléfono. Hay que estudiarle el cerebro como a Einstein. Sí, Rosario, en serio, no te molesta hablar de esto, ¿no? Si te incomoda, no hablamos.
4: No, todo bien.
0: 32 años... sin salir, ¿nunca saliste con un chico en los primeros 32 años?
4: No.
9: Cuando la mano empieza a ir sola.
4: Y ahora ya hace 26 que estamos juntos.
0: Sí, no lo suelta ni en
4: pedo.
8: Alguien que me alcance el bisturí.
0: Una vez que agarró uno.
8: Alguien que me alcance el bisturí.
0: Perdón, Rosario. Yo insisto porque me suena, no es que me suene raro, es extraño, no es lo que se acostumbra. Nada, claro. Nada es normal o anormal.
10: Es raro.
0: Nunca, vos no te habías besado con ningún tipo hasta los 32 años.
4: Ay, Peti, palabra clave.
0: Ahí te agarré. Chuponear.
9: metió manito también.
0: Ahí sí. Ahí
1: con la
0: sí.
1: boca abierta.
0: Rosario, entonces hay algo que no me cierra. ¿Qué pasó?
4: Ni idea. La vida, Betty. Me estaba esperando.
0: ¿Tenías miedo de tener relaciones? No sexuales, estoy hablando de relaciones de pareja.
4: No se dio, Betty.
0: No se dio. Vivías en
4: Cuando lo vi, sentí una emoción especial.
0: Algo que nunca habías sentido. Te erizó la piel, empezaste a sentir, digamos, que las manos se te humedecían.
4: Antes ni me cuestionaba salir con alguien ni nada, o sea, ajá, vivía y sí. la vida transcurría. Y el día que lo vi, pero antes de verlo, digamos, ya cuando atravesó la puerta,
0: sí.
4: ya algo en mí sintió...
0: Pará, ¿y cómo lo conociste?
1: Me duele la panza y las manos me sudan.
4: Claro. Yo trabajaba en una oficina haciendo trámites sí. y sí. cruzó la puerta para hacer un trámite y como que una cosa especial.
0: Qué bueno que te haya pasado esto. Qué lindo.
4: Gracias.
0: O sea que,
4: que estoy muy feliz.
0: Durante 32 años dormiste. ¿No? Es una buena definición. Durmió sí, durante 32 sí. años.
4: No busqué, ni perseguí, ni nada. Cuando se dio, se dio.
0: ¿Y después? ¿Con quién vivías hasta los 32 años?
4: Sí, con mis padres.
0: ¿Tus padres? ¿Y vos tenés hermanos? ¿Tenías hermanos? ¿Tenés hermanos?
4: Sí.
0: ¿Y nunca tus padres o tus hermanos no te decían, che, ¿por qué no salís con alguien...?
4: No se daba.
0: ¿Viste que
4: es que no era una cosa que...
0: Que vos tenías como un objetivo.
4: Exacto, eso mismo.
0: ¿Te dedicaste a vos? Atención. ¿Te recibiste?
4: No.
0: Ajá.
2: Toquetearse es fantástico. Toquetearse es fantástico.
9: Cuando la mano empieza a ir sola...
2: Toquetearse es fantástico.
0: ¿O Rosario?
5: Tocalo un poquito.
0: Ayer hablábamos de Sócrates, conócete a ti mismo. Qué importante que es conocerse, ¿eh? ¿Verdad, Rosario? ¿Estás con el amor de tu
4: sí,
0: vida ahora?
4: Sí, está acá al lado mío.
0: Sí. ¡Wow! Hace 26 años que están juntos.
4: Es verdad.
0: ¿Él estaba casado cuando se lo conociste?
4: No.
0: No. Atención. Si hubiera estado casado, ¿qué hubieras hecho?
10: Atención.
4: ¿Qué te puedo decir? No, me hubiera desilusionado.
0: Claro.
4: Se dio todo tan lindo que sí. fue mágico realmente.
0: Me alegra mucho, Rosario. Claro. Tenés 2 minutos, solo 2 minutos.
5: Corre el tiempo, Betty.
0: Y 4 chances.
4: ¿Tiene que ver con el queso?
0: Tiene que ver con la persona más que con el queso.
4: La honestidad de las personas.
0: Ahí está, sí. vamos
4: Ay,
0: bien.
4: Ay, valores.
10: Tienes razón.
4: No, porque tiene A, no vale.
0: Pero, mi amor, además son 5 letras.
11: Algo con 5 letras.
0: Ah, yo tampoco saldría con eso.
4: Suerte tampoco.
0: Tirame una letrita, tirame una palabra.
4: Suerte.
0: Suerte. Suerte 6. Si contás la letra, porque.
10: ¡Burro!
0: Son 6.
11: O.
4: Estoy pensando.
0: Sí, ya nos dimos cuenta que estás pensando. Pero esperemos que te salga la palabra y no estemos 32 años como tuviste para encontrar pareja.
4: Sí, lo que pasa es que me despistaron las letras.
10: No tengo
4: ni idea, pero a lo largo de...
10: Un minuto.
11: Norte.
0: ¿Cómo?
11: Norte.
0: Rosario. Te pido por favor no pierdas el
11: norte.
0: El norte, te pido por favor. Y apúrate.
4: Posición, no, no.
0: ¿Cómo, cómo?
12: No.
4: No, no pierdas
12: no.
4: El tiempo.
12: No.
0: No, a ver, tenés que tener en claro no. Que te quedan poco poco no. Tiempo. Tenés que tener en claro que está la O y la E. No pierdas el norte, por favor. No.
13: Quedan 30 segundos.
4: Norte.
0: ¿Cómo? ¿Cómo?
4: Norte.
0: Norte. Dijo norte. Norte. Dijo norte, atención. La N está bien puesta.
13: Pin.
0: La O está bien puesta.
4: Pin. Ay, no, me muero.
0: La E está bien puesta.
13: Pin.
0: Pero la R y la T no están.
13: Quedan 30 segundos.
12: No.
0: Sí, son horribles ustedes dos.
4: ¡Noble!
0: ¿Cómo?
4: ¡Noble!
0: Ya no hay.
4: ¡Noble de nobleza!
0: No, no, no, no. Yo no puedo creer esto. No puedo creer esto. No puedo creer esto. La culpa la tienen ustedes. Que... No.
14: Padre nuestro, estás en el cielo.
0: La subestimaron. Pensaban que como no conseguía pareja, no le iba a pasar por la cabeza la palabra no. Noble. Rosario, es correcto. Después de 32
15: Dios mío,
0: años,
15: qué poco se puede hacer por
0: de
15: la
0: estar
15: gente.
0: Sin conocerle la cara al señor. ¿Cómo hacías cuando te venían ganas, Rosario, de estar con alguien?
16: Dunga dunga.
4: Palabra clave.
0: Te ganaste el pequeño electrodoméstico de Inyuca. ¡Se viene la mano! Pará, pero ¿no íbamos a hablar de la vidente brasilera? ¿Era brasilera? ¿Es brasilera? Baiana.
12: Sí.
0: Tenemos que hablar de ella. Luego la mano.
17: Ya lo siento, lo puedo creer.
0: Pausa. Al 094-282-802.
18: ¿Alguien me puede averiguar?
0: ¿Alguien me puede averiguar?
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0: una nave espacial. Esa nave espacial se llevaba a todos los jugadores de Brasil.
1: Boa noite, boa tarde a todos, enfim.
0: No se puede llevar a Bielsa. No estaría mal que se lleve a Bielsa. Pará, que pare, que vuelva el viernes. Hoy todo el mundo va a estar viendo Brasil-Escocia.
2: ¿Cómo estás?
0: Hola, Bielsa, ¿qué tal? ¿Cómo te va?
2: Muy alegre de verte.
0: Bueno, avísale a tu cara, porque la verdad que no ni siquiera me mirás, Bielsa.
2: No soy humano.
0: No, ya... Bueno, van a venir a buscarte, por eso. Me parece que la vidente se equivocó de partido.
2: ¿Por qué sucede?
0: Bueno, porque una vidente brasilera dijo que tuvo un sueño muy real.
2: Sí.
0: Se despertó aterrada. Se estaba jugando el partido Brasil-Escocia y en medio del partido, casi llegando al final, una nave espacial se llevaba a todos los jugadores de Brasil.
2: Valverde.
0: No, pará.
2: Ugarte.
0: ¿Estás haciendo la lista?
2: Darwin.
0: Pará. ¿Estás haciendo la lista?
2: Canovio.
0: ¿Estás haciendo la lista para...
2: Bentancur.
0: ¿Estás haciendo la lista para que vengan...
2: Araujo.
0: ...los extraterrestres a...
2: Jiménez.
0: ...a llevarse a todos los jugadores de Uruguay?
2: De la Cruz.
0: De la Cruz también.
2: Santi Bueno.
0: No te queda nadie, Bielsa.
2: Suárez.
0: Ah. ¿Suárez se queda y juega? ¿O... ¿Para vos, Bielsa, Suárez es extraterrestre? ¿Eh?
2: Sí.
0: Bueno, puede ser.
2: Claramente.
0: Muerde.
3: O sea, puede ser una cosa que...
0: Que le viene de otra vida, de una vida... quizás que tiene que ver con lo extrasensorial. Bielsa.
2: Messi.
0: ¿Messi es extraterrestre para vos?
2: Sí.
0: Bien. Vos también, ¿no? Vos sos medio, ¿no?
2: Claramente.
0: Ah.
2: No soy humano.
0: Es que para mí... En
2: humano
0: la
2: heladera... no soy.
0: No, ya sé que no sos humano. Para mí, que en la heladerita guardás cosas de otro planeta.
2: Mejor no se lo contesto.
0: Para mí que vos...
4: ¡Ay, Dios mío!
0: Para mí que vos en la heladerita tenés guardado... cosas personales que tienen que ver quizás...
2: Claramente.
0: ...con cosas de otro planeta que te dan energía y que te dan esa energía que necesita, digamos, una persona como vos, ¿no?
2: Es cierto.
0: Bueno, avisale a la energía que te la... Que se impregne de tu piel y que te
2: difícil
0: penetre,
2: respuesta.
0: Que penetre. Sí. No te penetra, ¿no?, la energía.
2: No.
0: Y no, ya veo. ¿Qué opinás que la nave espacial se lleve a todos los jugadores de Brasil?
5: Son estúpidos.
0: Bueno, no. Por un momento. No digas que son estúpidos.
6: Atención.
0: Porque capaz que puede pasar y mirás si hay vida extraterrestre. Pará. ¿Cuál es el evento más importante que todo el mundo... Que todo el planeta ve.
2: Entre comillas, ¿no?
0: El mundial, ¿no?
2: Sí.
0: O sea, no estaría mal que la primera nave se pose en un partido de fútbol. Hubiera preferido otro.
2: ¿Quiénes van a jugar?
0: Brasil-Escocia. No sé por qué los extranjeros.
2: Uruguay,
0: no, con España. Pero no nos salva ni una ni una nave espacial. Escuchá. ¿Vos podés hablar, Bielsa?
2: Creo que sí.
0: ¿Con una nave espacial?
2: No soy humano.
0: No, por eso te digo. ¿Vos tuviste contactos cercanos con alguien?
2: Sí.
0: ¿Del tercer tipo?
2: Entre comillas, ¿no?
0: Te iba a preguntar si hombre o mujer, pero me da miedo preguntarte eso.
2: Mejor no se lo contesto.
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0: Encuentros cercanos del tercer tipo. ¿Podemos hablar de esto con la audiencia?
8: Sí.
9: Sí.
0: ¿Alguna vez tuviste ganas de ver algo? ¿Fuiste a algún lugar en particular? ¿Alguna vez viste algo? Vamos a hablar en serio, ¿eh?
1: Sí.
0: No salgas con boludeces, que boludeces no aceptamos. ¿Alguna vez tuviste las ganas de ver una cosa de otro planeta?
5: Mi casa.
0: ¿Qué hace, boludo? Te estoy diciendo. Estoy diciendo que la gente después se lo toma para la joda. Y no es así, escuchá.
5: Mi casa.
0: Yo sé, Ete, que está tu casa.
5: Ete.
0: Bueno, escuchá, vos vas a caer en la nave espacial con.
5: Sí.
0: Mirá, en el partido Brasil-Escocia.
5: Sí.
0: Pero empiezan en 15 minutos, no sé, en una hora y media.
6: ¡Lola!
0: Ay, el otro tarado. Escuchá. Ustedes dos se confabularon para joderme, ¿no? ¿Eh? Ustedes dos se confabularon, escucharon extraterrestre.
6: Sí, sí.
0: Y se vinieron enseguida.
6: Sí.
0: Bueno, les pido por favor, manténganse al margen.
6: ¡Solo bromeaba!
0: Bueno, pero por eso no queremos que la gente. Para, Alf, vos venís de un planeta que estalló, ¿no?
6: Sí.
0: Bien, tu planeta.
6: Mi planeta estalló.
0: Estalló. ¿Cómo se llama tu planeta?
6: Melmac.
0: No juega el mundial. ¿Por qué?
6: ¿En serio?
0: Y no, porque es mundial, mundo, mundial, mundo mundial.
6: Tienes razón.
0: Claro, no es de otro planeta. Un día deberíamos jugar un mundial de la Vía Láctea.
5: Ay, mi casa.
0: O de la galaxia.
5: Mi casa.
0: Este, vos te traes tu equipo.
6: Melmac.
0: Ahí está. Alf se trae. Melmac. Pará. Si seguimos jugando así,
8: atención,
0: vamos a tener que buscar otro planeta porque no nos va a jugar.
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0: ¡Hola!
9: ¡Eddie!
0: ¡Hola!
9: El genio de todas las tardes.
0: Bueno, muchas gracias. ¿Quién sos?
9: Y a la gran audiencia, Gerardo Sánchez.
0: ¿Qué haces, Gerardo? ¿Cómo vas?
9: Bien, de bien. Comiendo un churrasco paleta frente al fuego.
0: ¿Pero a esta hora?
9: Y para comerme y hora, Peti.
0: Tenés razón, ¿sí? Y para.
9: Para hacer el amor tampoco.
0: Tampoco, claro. Tenés razón.
9: Gerardo. Nadie, sí. Yo con 65 años. Ah, ya. Ya no tengo hora para nada.
0: Ah, ya. ¿Qué? Gerardo, ¿alguna vez viste o tuviste las ganas de tener un encuentro cercano del tercer tipo o como se llame?
9: Mirá, yo no es que crea o deje de creer, pero que hay seres superiores a nosotros, hay, tiene que haber. No, es que nosotros no nacimos en este planeta, nosotros de otro planeta nos trajeron para acá porque éramos seres incivilizados. Que todavía no lo civilizamos.
0: Sí.
9: Y nos trajeron y dijeron, a verle cómo se pueda. ¿Viste? Y nos siguen visitando para saber cómo estamos y no nos dejan matar todavía.
0: Ay, me da miedo seguir hablando.
9: Mirá. Aparte,
0: yo vivo en el Pinar. Para. ¿Vos viste algo alguna vez?
9: Sí, señor.
0: Atención, escuchen esto.
9: Y el teléfono no te lo deja, ¿cómo es? Registrar.
0: Cuidado. O sea que, pará. ¿Tuviste la posibilidad de agarrar el teléfono?
9: Varias veces.
0: ¿Y grabar y no te deja grabar?
9: Ni grabar ni sacar foto.
0: Ah, bueno, Gerardo, esto. Queremos saber todos los detalles.
9: Mirá, el lugar es Santa Isabel de la Pedrera. Al lado de la estancia de los Tajamares, ¿viste? Después de la Pedrera, 4 kilómetros para afuera todavía, rumbo al Chuy. Pleno Océano hay? Atlántico.
0: ¿Qué hay ahí?
9: Ahí son barrancas grandes que no se puede hacer playa porque es agua profunda.
0: Sí.
9: Te tirás y 5 o 6 metros de profundidad de agua, ¿viste? Porque sí, yo ya está. Casi me ahogo una vez.
0: No, está bien, no te ahogo.
9: No me tiré más.
0: Está bien.
9: No puede, mi hijo me cagaron a pedo. Ahí, mira, de noche, después de la luna llena, salen 3-4 bolas de fuego del océano.
0: No, no.
9: ¿Sí?
0: No, ojo, yo no estoy diciendo que no, no estoy negando lo que decís porque no tengo pruebas para negarlo.
8: Vos estuviste.
0: Es más, te creo, pero ¿cuántas veces viste esto vos, Gerardo?
9: Siempre después de la luna llena. Ahora, por ejemplo, fin de semana que viene me voy para allá, ¿viste? Y lo escucho por la emisora de La Paloma, ¿viste?
0: Bien, pero Gerardo, ¿estás diciendo que luego de luna llena, al otro día de la luna llena, cómo es?
9: Y a los dos o tres días, siempre están saliendo de dos a tres bolas de, como de fuego, porque yo le llamo eso porque no le... No, pero, no le encuentro una explicación.
0: Pero, ¿de dónde salen?
9: Así como del horizonte, en el océano. En el océano, yo la veo en el océano.
0: En el océano, o sea, emergen del agua tres bolas de fuego. ¿A qué hora aproximadamente?
9: Y como así al crepúsculo, cuando los teros están cantando, ¿viste? Que son las... siete y poco de la tarde, ¿viste?
0: Ah, no es de madrugada, de noche, no.
9: La tardecita, porque yo me voy a tomar mate allá a la playa, ¿viste?
0: Sí.
9: Y soy curioso y me gusta, y siempre que voy, trato de observar y trato de sacar fotos y eso, y el celular se me apaga.
0: ¿Se te apaga el celular?
9: Sí, y no puede...
0: Y no porque, no porque no tiene batería.
9: No, se apaga porque no sé.
0: Ahora, hay algo que quiero preguntarte que no me estaría cerrando.
9: A ver.
0: Esto pasa también en verano.
9: Sí, todo el año.
0: Está bien, y si pasa en el verano, donde la pedrera está explotada de gente, ¿por qué no?
9: No, pero yo estoy en Santa Isabel de la Pedrera. Son 4 kilómetros de la Pedrera.
10: ¡Oh, la pucha!
9: Está, mirá. Al lado de la estancia de los Tajamares, que tienen 4 kilómetros de playa, sí, que viene a ser una playa privada, porque al tener frente al océano tanto campo, viste, la gente no se arrima y la gente no va a bañarse porque no va con niños chicos, porque te ahogás, aparte no te podés bañar.
0: Bien, pero más allá de no poder bañarte, las bolas de fuego emergen.
9: Se tiene que ver de todos lados, hasta de La Paloma. Si yo veo el faro de Santa Isabel, que son 4 kilómetros.
0: ¿Y qué hacen las bolas?
9: Hacen como pica. Un giro raro, sí. Y bueno, y se pierden en el cielo.
0: Pero, no vuelven al agua, no se sumergen.
9: Nunca las vi regresar.
0: Bien, ¿y cuánto tiempo las podés divisar?
9: Y unos segundos.
0: Ah, no es que se quedan estáticas.
9: No, salen, hacen como unos giros raros, así como tres espirales gigantes.
0: Sí, ¿y?
9: Y luego se pierden.
0: ¿Y vos sentiste alguna energía especial al ver las bolas de fuego que surgen del Océano Atlántico?
9: No, lo único que me sucede es que al otro día no me puedo despertar temprano. Siempre me despierto como a las 3, las 4 de la tarde.
0: Mirá, te cansa, claro. Te chupa la energía. Te la chupa.
9: Es algo raro y extraño.
0: Sí. Gerardo, ¿vos siempre las viste solas, estas bolas?
9: Sí, pues, generalmente siempre voy solo para allá, porque mis hijos solo van en verano, porque en invierno no les gusta ir.
0: Bien, pero ¿nunca viste esto acompañado de nadie?
9: No. Ahora bien, tengo un vecino que es uruguayo, porque allá la mayoría son todos argentinos.
0: Un abrazo para todos los argentinos que nos están escuchando.
9: Y tengo un vecino que es alemán, uno suizo y uno polaco.
0: Ah, muy bien.
9: Y tres uruguayos nomás.
0: Bien, pero pará, ¿y ninguno de ellos vio nunca nada?
9: No, porque no quieren ir. Cuando yo les dije eso, me dicen, no, vos estás loco, estás viendo cosas extrañas. Y digo, bueno, animate y anda al océano, ¿qué te va a pasar? Si estamos acá, la vida es un ratito, y bueno, si te toca irte de este cuerpo que te prestaron para vivir, bueno, yo lo lamento por lo que queda, ¿no? Pues yo ya viví 65 años y bueno.
0: ¿Te hubiera gustado que te abducieran, o sea que te...
9: Estaría bueno si que te llevan para algún lado a ver si es verdad que hay vida en otro lado.
8: Sí. ¿Pero
9: y
8: para qué?
9: Contar.
0: Y volver, claro, claro. Pero viste que dicen que tienen... yo no sé si existe esto.
9: Yo no sé. Es como la muerte. Vos te morís y queda el cuerpo acá en la tierra. Sí. Pero el pensamiento...
0: El alma.
9: O el alma, el espíritu, claro. Como quieras llamarle. Claro, depende claro. De la religión que tenga.
8: ¿Se fue?
0: Sí.
9: ¿Y dónde va?
0: ¿Tendrías relaciones con una extraterrestre?
9: Ah, sí, está buena, ¿sí?
0: Dicen que tienen tres. ¡Hola! ¡Hola!
11: Hola, licenciado. ¿Cómo anda, licenciado?
0: Buenas tardes. ¿Quién es?
11: Buenas tardes. El Pato de la ciudad de Mercedes.
0: Pato, yo ya estoy anotando que hay que ir a Santa Isabel.
11: Venga, hacete un recorrido por el interior acá, que acá va a haber cosas raras acá.
0: Uy, pará, Pato, ¿viste cosas raras?
11: Sí. Yo era camionero antes, era camionero.
0: Sí.
11: Antiguamente, que... hace 2 años atrás, 3 años más o menos.
0: Sí.
11: Y bueno, salí justo de la ciudad de Mercedes a agarrar el turno ahí al paraje La Víbora, que está en la 24 y la 2, no sé si conocés Pato Lago acá.
0: ¿Paraje La Víbora? Claro, ¿quién no conoce el paraje La Víbora?
11: Hay buen asado ahí cuando ande por acá.
0: Víbora.
11: Sí. Y bueno, hay un peaje antes de llegar a La Víbora y, sí. Y en eso yo digo, y eso que vi como una luna, ¿viste la luna cuando está, o sea, que está mala, así como luces ámbar? La luna amarilla, ¿viste que está mala, así, está luna
0: mala.
11: Grande, así?
0: Sí,
11: pero no era la luna. No. La cosa que me empiezo a acercar al peaje y empecé a frenar porque vi que no era la luna, era algo más grande. Y bueno, y con luces ámbar amarilla, y siempre lo explico y lo digo.
0: Un camión que venía de frente.
11: No sé, estaba bien arriba del peaje estacionado. Hasta que en una me bajo, lo voy a filmar y se empezó a achicar y se fue, desapareció. Entonces los camioneros tenemos un grupo de WhatsApp.
0: Sí, ¿viste? A ver, me gusta esto.
11: Y le digo, vos muchacho, digo, ¿hay alguien vio la luz, una luz que fue para La Víbora por ahí? Y ahí empezaron, ¿no? ¿Qué tomaste? ¿Qué estás consumiendo? ¿Convidás? ¿Viste? Porque ya la barra no te cree, ¿no?
0: Pero Pato, vos viste una especie de esfera en el cielo, violeta.
11: Sí. No, luces ámbar. Era como una rotonda, que yo pensé que era la rotonda de La Víbora, pero desde el peaje ahí hay como 15 kilómetros, imposible que sea la rotonda. Entonces me asusté, y cuando freno el auto para filmarla, se empezó a achicar y se desapareció ahí, arriba nomás. Y pregunté en el peaje si habían visto, justo estaba, había un policía caminera, si habían visto, nada, no habían visto nada. Y no sé si había Peti, que viste que está Cridovni, que es de la Fuerza Armada, y podés hacer denuncia, digo.
0: Sí, claro, Cridovni es de la Fuerza Armada, claro.
11: Porque acá se ven mucho en el interior, Peti, se están viendo últimamente cantidad, digo, suben compañeros que suben videos, que esto, lo otro, digo, ay, sí, está bueno, digo,
0: está bueno,
11: digo,
0: está
11: si andás
0: bueno.
11: Por estos lados, digo, siempre andas mirando para arriba, Peti.
0: Ahora, Pato, vos estabas estabas solo en el camión.
11: Sí, no, iba a agarrar el turno del camión, estaba en La Víbora, porque hay muchas empresas forestales ahí.
0: Bien, perfecto.
11: Muchas. Y iba a agarrar el turno a 11:30 de la noche, día entre semana.
0: ¿Cuánto tiempo viste esa esfera en el cielo?
11: Sí, habrán sido 20 segundos. Y debe haber quedado en las cámaras, porque hay una balanza, debe haber quedado filmado ahí, ¿viste?
0: ¿Te dio miedo? ¿Qué sensaciones tenías?
11: Sí, no, y dije, digo, no puedo creer lo que estoy viendo, pero nadie me puede sacar lo que yo vi, ¿viste? Yo lo que vi estoy re seguro, ¿viste? Es una nave grande, se ve que era, de luces ámbar.
0: Una nave de luces ámbar.
11: Con luces en el medio, ámbar, toda ámbar. Parecía una rotonda en el cielo suspendida arriba del peaje.
0: Ojo que nunca antes habías utilizado la palabra nave. Habías hablado de una luna o de una esfera.
11: Claro,
0: para vos era una nave.
11: Sí, porque uno busca la parte racional, o sea,
0: claro.
11: Como nunca se ve buscar, ¿qué puede ser una luna? No era la luna. Porque digo, es más, las luces en el medio, algunas se apagaban. No, rarísimo. Pero bueno.
0: ¿Trataste de hablar o de...

0: y desapareció.
1: No jodas, Betty, venite para el interior, Betty, vení que te vamos a hacer ver las luces acá.
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0: No es fácil, ¿eh? ¡Hola!
3: No. ¿Cómo andás, Peti?
0: Hola, ¿quién sos?
3: Juan.
0: ¿Cómo va, Juan? Bienvenido.
3: Bueno, gracias. Mire, todo bien.
0: Viste que quienes más ven son los hombres.
4: Sí.
3: Porque sí, parece que sí. Ninguna mujer participó todavía diciendo que
0: ¿por qué
3: que
0: los
3: había...
0: contactos Atención. Eligen hombres?
5: ¿Por qué?
0: Hay que ver esto, ¿eh? ¿Por qué
3: sí,
0: solo
3: hay que
0: hombres?
3: Estudiar.
0: Hay que... No, estudiar no, porque no podemos encontrar un estudio racional de esto. Juan, ¿qué viste vos?
3: Mirá, yo he visto cantidad de veces luces, incluso ahora después te voy a mandar al programa hace más o menos 2 semanas que vimos todos acá con un amigo acá en Tacuarembó.
0: Sí.
3: Y la filmé y le saqué foto, habían 2 alineados. Y
0: ¿De qué colores?
3: No, los ve tipo luces, a veces son un poco más anaranjadas, a veces más blancas, los movimientos son muy diferentes.
0: ¿Eran 2 motos?
3: A lo que puede ser. No.
0: ¿Dónde?
3: No, pues, si fueran 2 motos, se veía la luz de atrás, pero no.
0: Pará, ¿y dónde viste? ¿En Tacuarembó fue?
3: Sí, no, he visto en Tacuarembó, he visto en Salto, he visto en la estancia La Aurora.
0: ¿Sos un elegido entonces?
3: Y no sé, te cuento, tengo una prima que siempre me dice, ¿y vos cómo ves? Y yo le digo, ¿vos cuántas veces mirás el cielo?
0: Claro.
3: Dice, sí, es cierto, no lo miro nunca, si no lo mirás no va a ver.
0: Hay que mirar para arriba, mirar para abajo, bien. Pará, Juan, entonces vos siempre estás buscando, porque si fuiste...
3: No, lo veo de casualidad, a veces cuando voy a las termas, voy allá, a la estancia La Aurora.
0: Claro, por eso, si mencionás la estancia La Aurora, es porque a vos te gusta ver y tenés facilidad para contactarte.
3: Sí. Y no sé si para contactarme, pero para ver, sí.
0: Vos tratás de... a ver, puede sonar muy loco lo que voy a decir, pero telepáticamente, vos tratás de hablar o de pensar, querer contactarte con algo o con... ¿Con un tener un encuentro?
3: No, estaría bueno para conocer un poco más, pero no, pero me refiero...
0: No
3: intento contactarme ni hacer señales
0: nada. Cada vez que ves, como vos decís, que ves habitualmente, vos tratás de pensar en ver, lo manifestás.
3: No, yo... ¿Qué te...? Te cuento, muchas veces de las que veo, yo salgo mucho a cazar en la noche. Entonces muchas veces de las que veo mis compañeros, a veces filmamos, y varias veces filmamos, y ya a esta altura no nos asombra, pues ya es casi algo común para
0: Son
3: nosotros.
0: Son vecinos, claro. Juan, ¿qué fue lo que más te asustó o lo que más te sorprendió de los encuentros que tuviste?
3: No, asustar nunca me asustaron. Está bueno porque ver todo cómo se manifiestan, cómo se mueven, lo que hacen, la velocidad a la que se ve que andan esas luces, que no sé, esos ovnis. Está bueno porque es algo que vos te das cuenta que no es de acá, de este planeta.
6: Atención.
3: Y algo que estuvo bueno, una vez llevé a mi sobrina y a mi hija allá a la estancia La Aurora, hacía mucho frío,
0: sí.
3: y me dijeron, nosotros nos vamos para el auto porque no se ve nada. Cuando ellas estuvieron un rato en el auto, en La Aurora, a mano derecha, hay una granja de eucalipto, y ahí empezaron a gritar vaca, burro, caballo, relinchaban todo.
0: Mirá, los animales empezaron a gritar.
3: Sí. Y ahí miré, y a la derecha de la granja había una luz grande, enorme.
0: No te puedo
3: Entonces
0: creer.
3: Fui al auto, la llamé y le dije, ¿están viendo aquello? Y ahí empezó a hacer unos movimientos. Obvio que no era en el costado de la granja, era más arriba en el cielo. Empezó a hacer unos movimientos y después se desapareció, porque es tan rápido como se van, que parece como que se como si la luz

0: se consumiera así de golpe, se achica y hasta que desaparece. Y tal, yo le dije a mi sobrina y a mi hija, esto guárdenselo como experiencia para ustedes, pues si se lo comentaba a la gente no cree, les va a tomar el pelo. Cuando nos íbamos de ahí, había un auto mirando hacia el campo, bien frente al alambrado, y le dije, ahí tiene que haber algo, que ese auto está así, tan mal parado ahí.
1: ¿Qué estás haciendo?
0: Paramos, apagamos las luces y habían 8 en línea. Y, está, y también los vimos.
2: Ocho ovnis.
0: Sí.
2: Salieron a dar una vuelta. Sí, ocho ovnis. ¿De color? ¿Color?
0: No, las luces, ya te digo, blanca. Varían entre amarillo, medio blanca, azulado, sí. Naranja, pero no he visto otro tipo de...
2: ¿Y trataste de hacerles señas o algo?
0: Nada, tan lejísimo, no.
2: Claro. Pero con la tecnología que tienen pueden ver todo rápidamente. Ahora, ¿trataste de sacar fotos?
0: Sí, no. Sí, muchas veces he sacado fotos, he filmado. Hace 2 semanas más o menos tengo la filmación y una foto de esos dos que vi acá arriba de Tacuarembó, a ver que están bien alineados.
2: Ah, o sea que se
0: lo voy a pasar al WhatsApp de la...
2: De Cridovni. ¿De Cridovni o a nosotros?
0: No, a ustedes.
2: Claro, que somos mucho más importantes, claro.
0: Claro, obvio.
2: Y no tuviste...
0: Por algo lo escucho todos los días.
2: Claro, no tuviste en ninguna de estas manifestaciones o de estos encuentros la posibilidad de contactarte o comunicarte.
0: No, no. Ninguna oportunidad, desgraciadamente.
2: ¿Tu hija sigue allá en la Aurora con tu sobrina o se fueron?
0: No, están en las dos en Montevideo.
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2: Porque andás a ver cómo son los extraterrestres hombres.
1: La chota, papá.
2: ¡Hola!
4: Hola, Peti, ¿cómo estás?
2: ¡Apareció una mujer que se contacta!
4: Dice que se contactan con nosotras.
2: ¿Quién sos?
4: Bea.
2: Bea, ¿estás embarazada de un extraterrestre?
4: No, ya lo tuve.
2: No te puedo creer. Vos sabés que yo tengo señales. No puedo creer eso. Que... Sí.
4: Ya tiene 15 años, 14 años.
2: Pará, ¿y cuántos ojos tiene?
4: No, es que no lo descifrás.
2: Esto es peligrosísimo, ¿eh?
4: El niño tiene ojos, el niño, el adolescente tiene ojos. Lo que te estoy diciendo son los extraterrestres.
2: Pará, ¿tuviste contacto?
4: Y sí, ¿querés que te cuente la historia?
2: Obvio, Bea, quiero que me cuentes todo.
4: Bueno, te cuento.
2: Dale.
4: Yo, con mi esposo teníamos una nena, 5 años, que estoy haciendo la película. 5 años.
2: Sí, sí.
4: Decimos tener otro bebé y bueno, y desde ahí durante 5 años tuvimos 4 abortos espontáneos, ¿está? Hacíamos todo lo que se nos mandaba, buscábamos tratamiento, bueno, la cuestión es que no venía. Bueno, resulta que un día yo estaba durmiendo y de repente sueño con que estábamos como en una montaña. Atención. No había nada abajo.
2: Sí.
4: Y de repente aparece como una nave espacial y me como que me quiere llevar, me lleva. Y yo decía, no solo a mí, a él también, decía, a él también. Y en eso como que vi como una luz y de repente me desperté, ¿está? Dije, ay, qué cosa rara, porque yo no creía nada, de lo que es extraterrestre cero. O sea, qué gente que imagina cosas, decía yo, ¿no? Ya no, nada que ver. Habrá pasado un mes, tal vez. Un mes, digo un mes, puede ser un mes medio. No tengo exacta la cuenta, pero fue muy cercano a esto.
2: Sí.
4: Y yo estaba durmiendo y de repente tengo una sensación como que estaba soñando, no sé. Y de repente, no, me despierto. Y cuando me despierto, vi a dos seres azules al lado de mi cama. Yo dije...
2: No.
4: Sí, te juro.
2: Dos seres azules.
4: ¿Qué es esto? azules es el color.
2: Sí. Pará, ¿y qué altura tenían?
4: Nuestra altura.
2: Nuestra altura, normales.
4: Nuestra altura, normales, pero seres azules.
2: ¿Y físicamente se parecen a los humanos?
4: No, no.
2: No.
4: No.
2: ¿Por qué? ¿Tienen los brazos más largos?
4: No, no, o sea, físicamente no se parecen porque como que no tienen la cara nuestra ni nada, o sea, y son acá? Azules, son como... Sí.
2: Como los pitufos, que son avatares.
4: Algo así.
2: ¿Qué consumiste?
4: Podría ser como un avatar.
2: Bea, ¿y qué pasó con los... Había dos tipos de... Estaban afanando. ¿Qué pasó con los tipos de azul?
4: En la cama.
2: ¿Y les hablaste? ¿Te asustaste?
4: Bueno, es que yo abrí los ojos y no es que hablé con la voz, sino que con la mente dije, esto me da miedo, esto me da miedo.
1: Atención.
4: Y en eso siento que ellos me dicen, te venimos a sanar, te venimos a sanar. Eso era lo que repetían todo el tiempo.
2: Uy. Pará, pero eso, sin abrir la boca, ¿eh? Esto telepáticamente.
4: Sí, sí, nunca abrí, obvio, si no despertaba a mi marido.
2: Sí.
4: Y dije, ¿qué es esto? Dos tipos así, y dije, esto me da miedo, te vinimos a sanar, y fue como que sentí como que, bueno, una paz o algo así.
2: Sí.
4: Y cerré los ojos, y ahí me quedé dormida, de nuevo.
2: Otra vez.
4: O sea, no quise ver más, no quise, y ta.
1: Atención.
4: Y no habrá pasado ni un mes y estaba embarazada. Y vino, y soy el niño después de 4 abortos espontáneos.
2: ¿Y es azul? Entonces, ¿tu hijo es azul?
4: No, es azul.
2: ¿Tiene orejas puntiagudas?
4: No, nació normalito.
2: Sí. Después de 4 abortos espontáneos, vos en un sueño te despertaste y viste dos tipos de azul, no vestidos de azul, no era la policía. No,
4: no,
2: claro.
4: Era azul claro.
2: Era de azul claro.
4: Claro.
2: La piel era azul.
5: Los buenos son los de azul.
2: Claro, ¿ves? Eran claro. Eran.
5: Son los de azul.
2: Son los de azul, son los buenos. Claro. Te sanaron. Te sanaron. ¿Tuviste relaciones con tu marido?
6: Sí.
4: No, no sé, eso no recuerdo. No, ahí no. Ahí no creo.
2: Para,
1: atención.
2: ¿Tu marido es azul? ¿La del marido?
4: No.
2: Destiñe. Escucha.
5: La punta.
2: Para. No puedo creer. ¿Le dijiste esto a tu marido?
4: Sí, claro, atención. Lo sabe todo. Hasta el día de hoy me dice que tuve relaciones con los marcianos. Me dice.
2: ¿Te hubiera gustado?
4: No. ¿Cómo crees?
2: Pero... Te sanaron,
4: Me sanaron. Yo sé que el niño vino y desde ahí empecé a creer en los marcianos, porque algo de eso que me pasó hizo que empezara a creer en ellos. Dije, sí, entonces. Me fui hasta la aurora, como contó el señor anterior.
2: Opa, ¿y pudiste ver algo o no?
4: No, yo atención. No, porque igual fui de día, nunca fui de noche. Me dice que es en la noche que ves cosas.
2: Claro.
4: Pero desde ahí fue como que me hizo un clic en la cabeza. Yo te juro que yo no creía en nada de eso, nada. No. Y ese dice, después de eso fue como que algo pasó. Inclusive yo trabajaba, era enfermera en ese momento, y ya tenía el bebé, ¿no? Y conversando mientras estábamos atendiendo un paciente con mi compañero enfermero también, me dice, le conté esto que yo había vivenciado. Y me dice, vea, vos fuiste abducida, me dijo. Yo, ¿te parece?
2: Abducida.
4: Dice, abducida.
2: Qué brutal. ¿Sabes cómo se llama el hijo?
4: Eso.
2: ¿El hijo cómo se llama? ZRKSZ.
7: Qué malos piensan.
2: Arturito.
7: Mi alegría. No puedo hacer. Voy loco de contento. Siento malos pensamientos.
2: Mirá que hay gente que está mal, ¿eh?
7: Siento. No puedo creer.
2: Le apareció dos tipos de azul en el dormitorio. Los allanamientos nocturnos están prohibidos. ¡Se viene la mano! ¡Luego de la pausa!
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0: una mano a la gente.
1: Quien quiera que esté del otro lado de la línea, que hable, por Dios.
2: Buenas tardes, Petinati.
0: Uy.
3: ¡Habla más fuerte!
2: Buenas tardes, señor Petinati.
0: Es que creo que no tiene que ver con el volumen de la voz.
2: Ah, bueno.
0: Tiene que ver con el estado de ánimo.
2: Ah, puede ser, puede ser.
0: Tiene que ver con
4: destruido.
0: Estar destruido, rendido.
2: Y no sé si rendido, pero ahí estamos luchando.
0: Puede estar rendido, pero no vencido.
4: No.
0: ¿Sabe por qué?
2: ¿Por qué?
0: Porque le vamos a dar una mano a la gente.
5: Lo que no logra el Petit no logra nadie.
0: Gracias, genio.
2: Vamos y vamos.
0: ¿Quién sos?
2: Soy Gabriel Petit, Gabriel de Maldonado.
0: Hola, Gabriel de Maldonado.
4: Gabriel es un agrandado.
0: Bueno, no parece.
2: Bueno,
0: sí. Está hecho pomada. No. ¿Cómo estás, Gabriel?
2: Aquí andamos, luchando.
4: ¿Todo bien?
0: ¿Cuánto hace que necesitas una mano?
2: La mano en sí capaz que la preciso hace una semana, pero venimos complicado hace 2 meses, capaz.
0: ¡Ay, la pucha! ¿Cómo se hacen eternos los meses?
6: Atención.
0: Cuando
6: sí.
0: Uno siente... Y los días. Cuando uno siente que las cosas no están bien.
7: 3 meses.
0: Sí. Gabriel, no se preocupe. Lo mal que la pasó en estos 2 meses, se lo vamos a dar vuelta.
8: ¡Se terminó!
0: ¡Se terminó! Gabriel, ¿cómo la estás pasando en esta última semana? ¿Lloraste?
2: Sí, lloré.
0: Está bien llorar.
2: Si no tenés sentimiento, no llorás.
0: Obvio.
4: No.
0: Por eso hay que llorar.
9: Le pasa a todo el mundo.
0: Afloran los sentimientos. Uno se pone triste. Uno se pone a pensar y dice, ¿por qué tengo que estar pasando esto con una persona que me gusta? Con una persona que quiero. Con una persona que adoro. Lloraré. Llorará. Llorará toda la vida.
6: Sí.
1: ¿Por qué?
0: Porque... Si la que ha... Si la que ha... Si la que ama tiene dueño. ¿Tiene dueño?
2: Gabriel.
0: Gabriel, ¿usted cree que la persona de la cual se ha enamorado y, y de la cual hoy está separado se está viendo con otra persona?
2: Y no sabría decírtelo. Podría sentirlo, pero no sé.
0: Uy, qué feo esto.
10: ¿Vos qué opinás?
0: No debería suceder. Porque
2: ¿cuánto
0: tiempo tiene que pasar desde que uno rompe una relación hasta que empieza a reiniciarse y a salir con otras personas? O a conocerse con otras personas.
11: 6 días, 5 minutos, con 27 segundos y medio.
0: Me parece muy poco igual, ¿eh? Sí. 6 días.
2: Sí. Sí, obvio, pero viste que a veces que con el dolor, la rabia o cosas así, uno puede llegar a hacer cosas.
0: A veces uno, quizás...
2: Para olvidar o lo que sea.
0: Claro.
1: Atención.
0: Está mal. Uno tiene que estar con uno mismo.
4: Y, y
0: pensar lo que hizo.
4: Sí.
0: ¿Cómo actuó? ¿Usted tiene la conciencia limpia?
2: No, yo sí tengo conciencia limpia.
0: ¿La tiene sucia? ¿La tiene limpia?
2: Sí, la tengo limpia, sí.
11: Vamos al grano, valor.
0: ¿Usted cuando se acuesta y apoya su cabeza en la almohada, siente que puede descansar en paz?
2: Sí, no, hay noche que no.
0: ¿Hay noches que le duele?
1: ¿Por qué?
6: Sí.
2: No, me duele el pensamiento. Vamos a aclarar, me duele el pensamiento.
7: Todo comenzó.
0: Qué tristeza, ¿eh?
2: Bueno.
0: Gabriel, todo comenzó.
2: Sí. Bueno, todo comenzó un 4 de octubre en los bailes de Santa Rosa Canelones.
3: ¡Ay, opa, la pucha!
0: ¿Qué hay en Santa Rosa, Canelones? ¿Hay baile?
2: Lo mismo en octubre. Hay un boliche bailable que sí, está muy lindo, muy recomendable.
0: Bueno,
2: muy
0: voy a tener también que ir entonces.
2: Cuando quiera.
6: Sí.
0: ¿Es solamente los 4 de octubre?
7: Sí.
8: Sí.
0: ¿O hay fiesta todos los
2: sábados? Todos los sábados hay.
0: Ok, entonces...
2: Y justo salía un ómnibus de acá, que el destino era el baile. Y,
0: mirá, sale, sí, un ómnibus.
2: La vi.
0: Sí, sí. La vi parada.
2: La vi.
0: Sí.
2: No, la vi sentada en el ómnibus.
0: Ah, la vio sentada en el ómnibus.
2: Claro, porque se subió en Atlántida.
0: Muy bien.
2: Ella de ahí.
0: Bien. ¿Está? Y era un ómnibus que iba un ómnibus que iba para ese baile.
2: Era exclusivo para eso.
0: ¿Qué tal, ¿Cómo me estoy perdiendo de todo esto?
6: ¿Nos vamos?
2: Oh, muy lindo.
0: Fin de semana que viene.
8: Sí,
6: sí.
0: Bien. Entonces, la viste en el bus. ¿Y?
2: La vi, me gustó. La busqué por las redes.
0: ¿Para cómo se busca por las redes una chica que viste en el ómnibus? ¿Empezaste a hablar con ella?
2: Porque el ómnibus hace un grupo de WhatsApp con los pasajeros que van.
0: ¡Esto es genial!
3: ¡Pero qué increíble! ¡Qué
0: increíble! ¿Cómo estas cosas excelente hay que idea saber?
6: ¡Magnífica idea!
0: Ah. ¿Vamos el fin de semana que viene?
6: Sí.
0: ¡Nos subimos al bus! Ok. Y en el WhatsApp viste todos los que estaban ahí y empezaste a buscar. Menos mal que tenía la foto habilitada.
2: No la tenía.
0: ¿Y cómo descubriste que era ella?
6: ¿Y cómo sabes?
2: Por el apodo.
9: Atención.
0: ¿Y qué apodo tiene?
2: Poppy.
0: ¿Cómo?
2: Poppy.
0: ¿Poppy?
2: Sí, Poppy le digo yo y se dice ella.
0: Okay. Bien, entonces le escribiste.
2: Le puse, cuando llegué a mi casa, le puse, hola, ¿sos Poppy?
0: Hola, ¿sos Poppy? Sí.
2: Y nunca me respondió, Felipe.
0: Uy, qué feo cuando no responde. ¿Uno se siente tan mal? Bueno.
2: No, pero está.
0: ¿Y qué pasó?
2: Y está, y la dejé pasar, no le mandé más mensaje.
0: Sí.
2: Siguiente baile. Atención. Lo mismo.
0: ¿Otra vez estaba Poppy ahí?
2: Otra vez estaba Poppy ahí.
0: Ajá. ¿Y?
9: Atención.
2: Y la seguí por TikTok y empezamos a hablar, la empecé a invitar a salir, no quiso, hasta que un día le dije...
0: Perdón, ¿hay levante a través de las redes sociales?
10: @ Pettinati Uy.
0: Pues no estaríamos teniendo esa chance.
2: Si es para el rato, sí.
0: ¿Cómo?
2: Si es para el rato, sí.
0: Pará, si te escribe alguien por Instagram, ¿es para el rato?
8: Sí.
2: Y depende.
0: Sí, sí. Okay.
2: Depende de las situaciones.
0: Tenés que revisar. Sí.
2: Exactamente. Tenés que mirar el historial.
0: El historial, ok. Gabriel, entonces la empezaste a seguir por TikTok.
2: Claro, la empecé a invitar a salir, siempre me dijo que no.
9: Atención,
2: hasta que un día le dije que, digo, ¿qué pasa? Pero no bailás, esto y lo otro, y está. Llegó una noche que me sacó a bailar. Y de esa noche...
0: Para Gabriel, atención, cuando vos le pusiste, sos Poppy, al otro sábado en el bondi, le dijiste, yo te escribí.
6: Sí.
2: No le dije nada.
0: Ah, sos un garquete, sos un garquete.
2: Sí, obvio.
9: Gallina.
0: Claro, sos un gallina. O sea, Gabriel,
2: no,
0: en la vida hay que encarar. ¿Cómo?
9: Jugátela.
2: Le hablé siempre por las redes sociales.
0: Pero si la tenías ahí en el bondi, ¿por qué no le hablaste?
2: Exactamente, tenía miedo.
0: ¿Te das cuenta lo que es la generación de cristal hoy?
9: Garcas, son todos garcas.
0: Hablan solo a través de las redes sociales.
8: Sí, sí.
0: Y no encaran frente a frente. ¿Dónde vamos a terminar? ¿Dónde vamos a parar? Decime, ¿dónde vamos a terminar? Gabriel, ¿qué pasó entonces?
2: Sí. Y bueno, llegó una noche que vino y me sacó a bailar y a partir de ahí...
0: ¿Te sacó ella a bailar?
2: Sí, me sacó ella, sí.
0: Nunca me pasó.
2: Y bailamos toda la noche.
0: Sí. ¿Bailaron toda la noche hasta que salga el sol?
2: Toda la noche, sí.
0: Sí.
2: Y a los 2 o 3 días nos vimos. Quedamos en tomar unos mates.
0: ¿Para qué pasó esa noche que te invitó a bailar?
2: Solo bailamos toda la noche.
0: Bueno, pero un besito.
2: No hubo nada.
0: ¿Ni un besito?
2: No, Ni un besito, nada, sonrisa, chiste y todo bien.
0: Este es puro, más nada, puro que... redes sociales, ¿te das cuenta? Claro, la piba lo invita a bailar. No. Solo le escribo, le pongo un emoji.
7: ¿Qué?
2: Claro. Exactamente.
0: Gabriel, ¿qué pasó después del besito?
2: No hubo beso ese día, no hubo nada.
0: No, tachame el besito que no hubo.
2: Sí. No hubo nada ese día.
0: Pero hubo mate a los pocos días.
7: Sí.
2: Claro, porque la invité a tomar unos mates, no me acuerdo si fue por TikTok o por WhatsApp, no me acuerdo bien. Y aceptó.
0: Sí.
2: Y está, y tuvimos de las 7 de la tarde como hasta las 6 de la mañana del otro día.
0: Pero el termo ya estaba frío. El agua.
2: Qué bueno está, pero miramos está. Las estrellas. Sí. Charlamos la vida.
0: ¿Hubo pasión ahí, Gabriel, o no?
8: Pero.
2: Sí, se dio todo perfecto.
0: Bien.
7: ¿Y manito también?
0: ¿Dónde estuvieron? ¿En la Rambla, en Montevideo, en Canelones? ¿En Atlántida? En la Floresta.
2: En la Rambla de la Floresta.
0: La Rambla, ¿qué tal está la Rambla de la Floresta para estar desde las 7 de la tarde hasta las 6 de la mañana? ¿No te afana?
2: Traca.
0: ¿No te afana?
2: Y en noviembre estaba lindo.
0: Sí. ¿Estaban dentro del auto? ¿De un auto?
2: Afuera y después dentro. Sí.
0: ¿En serio?
11: Pero...
2: Sí.
0: ¿Se empañaron los vidrios?
11: Sí.
2: Ah,
11: sí.
2: Pará, Peti. Pasó lo que tenía que pasar, ya está.
0: ¿En el auto?
7: ¡Ay, la pucha!
2: Donde sea, Peti.
0: Cuando hay amor, donde sea.
2: Claro. Bueno.
0: Entonces... A partir de allí, de la noche del amor en el auto en la Floresta, se pusieron de novio, sí, claro.
12: Ha formado una.
0: Esto pasó el 4 de octubre del año pasado, ¿no?
2: No, el 4 de octubre fue cuando la vi por primera vez.
0: Sí, pero...
2: Oficialmente nos pusimos novio un 15 de noviembre.
0: Ah, 15 de noviembre, mira, pasó un mes y algo. ¿Pero del año pasado?
2: Del año pasado, sí, Pecho.
0: Bien. ¿Cómo siguió esta historia? Me imagino que fue creciendo de a poco.
2: Claro, fue creciendo, yo le presenté a mi familia, ella me presentó a sus hijos.
0: ¡Qué lindo! Ella, para, ¿ella tiene hijos?
2: Tiene 2.
0: Ah, bien.
11: ¿Cuántos años tenés?
0: ¿Cuántos años tenés vos, Gabriel?
2: Yo, 34. ¿34? Cumplo 35 el viernes.
0: ¿Y sí que querés cumplir 37? ¿Tenés 34?
2: 38.
0: El culo te abro.
2: ¡Epa, qué!
0: Gabriel, tenés 34, cumplí 35. ¿El viernes? Sí. ¿Este viernes?
2: El viernes 13 de julio.
0: Ah, el 13 de julio. Oh,
2: 3.
0: Ah, 3. ¿Y vos tenés hijos?
2: Tengo uno, sí, un varón.
0: Ok, perfecto. ¿De qué?
2: De 11.
0: De 11. ¿De 11? De 11.
2: Años,
0: claro. ¿Qué va a ser? Claro, 11 metros. Claro. 11 metros. Gabriel,
2: sí.
0: Sigamos adelante.
2: Bueno, y venía todo bien hasta que empezamos con discusiones mínimas.
0: Con discusiones mínimas.
2: Sí, discusiones de que...
0: Pará, ¿vos sabés lo que traen las discusiones mínimas?
2: Desgaste.
0: Discusiones máximas.
2: Que es en el punto que estamos ahora.
0: Una discusión mínima más una discusión mínima. Igual,
2: otra,
0: discusión máxima.
7: Le pasa a todo el mundo.
2: Sí,
0: si pudieras volver el tiempo atrás, no discutirías tanto.
2: Y no, cambiaría muchas actitudes que tuve yo.
0: ¿Viste? Eso pasa, ¿eh?
2: Obvio. Pero está. Más vale darse cuenta tarde que nunca, dicen, ¿no?
0: Es cierto. Atención. Estoy contigo, Gabriel. Ella te presentó a sus hijos.
2: Sí, a los hijos.
0: ¿Te presentó a la familia también, a los padres quizás?
2: No, solo los hijos, porque el núcleo familiar de ella es
0: reducido.
2: Solo los hijos.
0: Bien. Gabriel, vos le presentaste a tu hijo también.
2: Sí, yo le presenté a mi hijo, incluso en Navidad la llevé a pasar con mi familia y todo.
0: Muy bien. Atención. ¿Y los chicos no?
2: Sí, también. Los chicos también.
0: Qué lindo, Gabriel, ¿eh? Muy
2: y ahí
0: bien.
2: Tuvimos la primera pelea.
0: Por la comida.
2: No. Me discutí con mi hermana con un tema de un regalo ahí para mi hijo que se metió y sí. Le hablé mal y a ella no le gustó que yo le hablara mal.
6: ¿Cómo?
0: Uy, qué...
2: A mi hermana.
0: ¡Qué embole!
2: Porque ya había pasado por una sí. persona así, el compañero, y se claro. fue. Agarró los gurises y se fue.
0: Claro.
8: ¿Qué?
0: Vio que vos le hablaste. Claro, vio que vos le hablaste mal a tu hermana. Dijo, yo no quiero claro. vivir con este hombre que le habla mal a la hermana. Le habla mal a la hermana, va a hablarme mal a mí.
2: Sí, aparte se me saltó la térmica y le hablé mal a mi hermana, a mi hermano, a todos.
0: Uy, se calentó.
2: A la mierda noche de Navidad.
11: Alguien que me alcance el bisturí. Alguien que me alcance el bisturí.
0: Papá Noel faltó sin aviso.
2: Y quise ver para atrás, sí. No había nadie, ya se había ido ella.
0: Uy, para, ella te dijo, calmate, por favor,
2: no
0: Gabriel,
2: me dijo nada.
0: No es una buena manera la que le hablas a tu hermana, no.
2: No, me miró, se paró y se fue.
0: Habrá tenido un pasado bastante jodido, entonces.
2: Sí,
0: hay que entenderla,
2: sí.
0: Está muy
2: obviamente.
0: Bien.
2: Obviamente.
0: Claro, ella dijo, otra vez por esto no paso.
2: Exactamente.
0: Bien.
2: Y está, y cambié eso después, porque le dije que no me iba a pasar más eso, y está, y volvimos, ¿viste?
0: Bien.
2: Está, y después pasaron actitudes que no me gustaron de ella.
0: Oh.
8: ¿Ejemplo?
0: Gabriel, vos...
2: Sí.
0: Una vez que ella se fue en Navidad...
2: Sí.
0: ¿Dejaste pasar el tiempo o la llamaste y le dijiste... Perdoname, disculpame, no debería haber...
2: No, sí, la llamé y lo hablamos.
0: Claro, incluso más delante
2: de los chicos. Volvió.
0: Muy bien.
2: Y pasamos en familia.
0: Y no hubo ningún quilombo.
2: No, ninguno, por suerte.
0: Muy bien. O sea que la relación volvió más fuerte, más segura.
2: Sí, solo se enojó porque quiso bailar delante de mi familia y yo no hice.
0: ¿Qué?
2: Porque me daba vergüenza.
0: Porque ¿cómo baila ella?
9: Atención.
2: No, ella baila re bien.
0: ¿Y pero
2: bailamos re bien?
0: ¿Pero qué hace que no te gusta que?
2: No, nada, era como que quería parar y estaban pasando cumbia, digamos, Chacho Ramos, algo así. Y quería bailar.

0: Sí.
1: Ah, ya está, gracias, sí. Gracias. Fue suficiente.
2: Parame la música, metí el otro track.
1: Ok, gracias. Entonces, volvió el 31 y arrancaron el 2026 con alegría.
3: Sí, por suerte sí.
1: Sí.
3: Sí, está. Después tuvimos ahí algunas discusiones por tema de un enojo que tuve ya con mi hijo.
1: Uy.
3: Por un juego.
1: Uy, pero este es un pelotudo. O sea, sí. ¿Para qué no te gustó de ella? Porque habías hablado de alguna actitud de ella que no te había gustado.
3: Claro, pero por ejemplo ella salía, con una ex amiga y a tomar mate y estaba todo bien, ¿viste? Pero me avisaba a las 6 de la tarde y vos me avisabas el otro día a las 11 de la mañana que había llegado o que recién se despertaba.
4: Medio raro, ¿no?
1: Que te tiene... Perdóname, que te tiene que...
3: No.
1: ¿Te tiene que informar a la hora que llega?
3: ¿Es tu hija o tu pareja? Obviamente que no, informar no, pero por lo menos... Hola, mira, pasamos bien, esto, lo otro. Sí. No es que uno confíe ni nada, pero yo soy así. Yo, por ejemplo, me voy a jugar un fútbol y la aviso, llegué. Salgo del fútbol y estoy saliendo, me fue bien. Nada más, es...
1: Vos en el fondo sospechás y dudás de ella.
3: No es que dude de que me engañe ni nada, ni que me haya engañado, porque jamás pensaría eso, pero...
5: Creo que mi novia me está engañando con
1: ya eso. De decirlo, ya lo está suponiendo, ya.
3: No. Bueno, así dude y está. Y después pasó eso con mi hijo y yo decidí terminar en la relación.
1: ¿Cómo que decidiste terminar la relación?
0: Pará.
1: ¿Por qué decidiste terminar la relación?
3: Y porque tuvo una actitud con mi hijo que no me gustó, ¿viste?
1: Ya cuando tienen actitudes con los hijos...
6: Atención.
1: Es polémico.
3: Pero fue un juego de mesa, ¿entendés? Yo decir, no te podés enojar porque perdiste en un juego de mesa.
1: Perdón, ella se enojó con tu hijo porque tu hijo le ganó en un juego de mesa.
6: Atención.
3: estábamos jugando los cinco, ganó el grande, ganó la otra de ella.
1: Sí.
3: Gané yo y claro, quedaban los últimos dos puestos.
1: ¿Y?
3: Cuando ganó mi hijo lo festejó y a ella no le gustó.
7: Alguien que me alcance el bisturí.
1: Estamos muy mal, ¿eh?
7: Alguien que me alcance el bisturí.
8: La gente está muy loca.
1: Gabriel, ¿qué pasó entonces?
3: Y mi hijo es así, se divierte así. Y es como yo, a él le gusta ganar en todo. Y no era el último.
1: Es ariano, seguro. No.
3: De Aries, sí.
1: ¿Viste? Es una cosa. Gabriel, ¿entonces qué pasó?
3: Y ahí me empecé a comer el coco yo solo.
1: Uy, ¿qué? ¿Empezaste a comer el coco solo?
3: Claro, que pará, si no le gustaba esto, tenía que terminar.
1: Claro, vos decías, si se enoja por esto. Claro, si se enoja por esto.
3: ¿Qué se vendrá después?
1: Claro.
3: Al otro día vamos a la playa todos juntos.
1: Sí.
3: Y yo me voy a caminar un poco más adelante.
1: Sí.
3: Y se me cruza una mujer.
1: ¿En la playa? En la playa.
3: En la playa.
1: ¿Cuánto hacía que no escuchaba esto? Rigueira.
3: Y yo no miro para atrás porque sabía la que se me venía.
1: Claro, porque en la Biblia... Ya Dios lo dijo, no mires para atrás.
3: Claro, a ver, no me llamó la atención.
1: ¿Cómo?
3: Y la muchacha no me llamó la atención, porque no me llamó.
1: No, pero vos sabías que si te dabas vuelta, venía un asesinato. Claro, venía un asesinato.
3: Y así mismo vino igual el asesinato.
1: ¿Por qué?
5: Qué buenas tetas.
3: Porque dice que se sintió poca mujer ella, yo miré a otra.
1: Se sintió...
0: Atención.
1: Poca mujer porque miraste a otra.
3: Pero no la miré. Que eso es lo peor, que no la miré.
1: Vos decís que no la miraste.
3: No, no la miré.
1: Y ella dice, vos miraste a esta chica y yo me siento poca mujer.
3: Exactamente.
1: No hay bar, no hay bar. No podemos descubrir quién tiene razón. Pero te creemos a vos, Gabriel.
3: No, claro. Y encima ella me dice que mi hijo se dio cuenta. Y yo le pregunté a mi hijo y nada que ver. Atención. También.
1: Pero tu hijo tiene 11 años.
3: Pero huele, Guri, chico.
1: Pará. Y ella dice...
3: Es muy inteligente.
1: Tu hijo se dio cuenta que estaba mirando a otra mujer.
3: No, ¡qué, no la miré!
1: ¡Qué vergüenza, qué vergüenza!
3: No, no.
1: ¿Estaba bien? ¿Estaba bien?
6: Sí.
3: Bueno,
6: sí.
3: No, ni idea, ni idea.
1: ¿Estaba bien?
3: No, ni idea, ni idea, no sé.
1: ¿Estaba bien?
6: Sí.
3: No sé,
6: sí.
3: Peti, no sé.
1: ¿Estaba bien?
3: Sí. No sé.
6: Sí.
3: No, no sé.
1: Gabriel, sigamos adelante.
3: Ahí va, bien, gracias.
1: ¿Qué pasó entonces?
3: Está, y decidí terminar yo la no, relación. No. Y ella... me empezó a insistir, a buscar.
1: Sí.
3: ¿Viste? Y está, y hasta que le tomé la palabra un día, hablamos y volvimos.
1: Qué lindo eso, le tomé la palabra. ¿Qué quiere decir le tomé la palabra? Me gusta.
3: Y claro, que ella me había dicho que ella iba a cambiar alguna actitud que había tenido.
1: Sí, muy bien.
3: Está, y yo pero dije no, que está, que está
1: igual,
3: bien.
1: Igual no se trata de cambiar a la otra persona, ¿eh?
3: No, a ver, no es cambiar. Pero hay cosas que tenés que demostrarla diferente, capaz.
1: Muy bien, eso me gustó.
3: O actuar, lo anoto. Diferente.
1: Lo anoto, ¿ejemplo? Perfecto. Entonces ella decidió que iba a cambiar o a mejorar algunas actitudes.
3: Claro.
1: Para evitar choques.
3: Para evitar choques, ahí va.
1: ¿Vos también?
3: ¿Está? Sí, obvio.
1: Bien, ¿y...?
3: Está, volvimos y ella siempre fue muy, muy cariñosa, muy demostrativa... Sí. Y yo no.
1: Ella fue muy demostrativa. ¿Y vos no?
3: Claro, por ejemplo, estábamos en familia y ella me abrazaba, me besaba, esto, lo otro. Y yo estaba así, pero no era.
1: Pero qué horrible tanto, esto, imagínate cómo ella
9: sorete se... de mierda.
1: Claro, se debe sentir. Ella te demuestra claro. Todo el amor. Y vos sos una heladera, un témpano.
3: Me decía que yo no era como es sos un, recíproco
1: un biel, sos un Bielsa cualquiera. Claro,
3: no.
1: Claro. ¿Y qué pasó?
0: Atención.
3: Está y me dejé estar. Por ejemplo, hubieron actitudes de mi familia con ella que no estuvieron buenas y yo las permití. ¿Viste?
1: ¿Qué situación?
3: Porque,
1: por ejemplo.
3: Por ejemplo, llegó el cumpleaños de mi hijo y cayó mi ex al cumpleaños.
1: No lo veo mal. ¿Es la madre de tu hijo?
3: No es la madre de mi hijo.
1: Ajá.
3: Eso es lo peor.
1: Es otra.
3: Me dijo eso. Si fuera la madre de tu hijo, todavía.
1: Todavía, está muy bien.
9: Aquí?
1: Pero claro. Tampoco está mal que vino otra, tu hijo la conocía.
3: Sí, claro, ¿no? Y la aprecia mucho, pero...
1: ¿Pero?
3: Pero está, el problema no fue ese. El problema fue, claro, que mi familia es como que la quieren a ella. ¿Entendés? Quieren que yo esté con ella y yo no quiero estar con ella. Y se sintió rechazada por mi familia.
1: Qué situación incómoda cuando la familia, uno rompe la relación con su pareja y la familia termina enganchada con la ex. Tanto que van a ser siempre hinchas de la ex por más que uno sea feliz con otra persona.
6: Son feos esos momentos.
1: Claro. Habría que hablar de esto, ¿eh?
9: Tenemos que hablar de esto.
3: Sí. Y esa... me la aguantó hasta que llegó el cumpleaños de mi sobrino.
1: Upa.
0: Atención.
1: ¿Qué pasó? ¿Otra vez? ¿Volvió la otra?
3: Estábamos todos en familia. ¿Quién entra?
1: ¡No! ¡Otra vez!
3: ¡Otra vez!
7: Alguien que me alcance el bisturí. Alguien que me alcance el bisturí.
1: ¡Otra vez!
10: Permiso.
1: Permiso. Pará. ¿Y vos qué cara pusiste y qué cara puso ella?
3: Pa, ella le cambió la cara.
1: Claro.
3: Y yo no sabía dónde meterme, ¿qué querés?
10: Tremenda cara de orto tenía.
1: Totalmente.
3: Claro, y encima pasó y lo saludó a todos. Y obvio, cuando llegó a ella le dijo, hola, soy fulanita. ¡Ah!
1: ¡Ay! ¡Qué momento!
3: ¡Oh, está!
1: ¿Y?
3: Y está, y ese momento pasó y me dijo que yo tenía que ponerme los pantalones, poner límite, que para ella era una falta de respeto que la muchacha fuera cuando la pareja mía era ella.
1: Es polémico esto.
3: Yo le dije que yo no podía hacer nada.
1: No, vos
3: no
1: podés, no, a ver, vos podés hacerla, llamarle y decir, mirá,
0: atención,
1: no te ofenda, vos ya no formás parte de mi vida. Entiendo que vos estés todavía enganchada con la familia. Armate un té con mis viejos o con mi abuela, si querés, pero conmigo no. Y con mi mujer tampoco.
3: El tema es que el cumpleaños era en la casa de mis viejos, no era mi casa.
1: Oh, ¿y qué tiene que ver? ¿Tu viejo? Uy.
3: Por eso te digo, yo tendría que haber actuado diferente y no lo hice.
1: No lo hiciste.
3: Y todas esas cosas me están matando ahora. Bueno, pasó ese día.
1: Sí.
3: Al día siguiente,
1: sí,
3: vamos a decorar el salón para el cumpleaños de mi sobrina.
1: No.
0: Atención. ¿Soy?
1: No. No puede estar ahí.
3: Estoy decorando el salón y llega ella, Pecho.
1: ¡No!
7: Alguien que me alcance el bisturí.
11: Es de mala suerte.
7: Alguien que me alcance el bisturí.
1: Ella, tu ex, llega a decorar el salón del cumpleaños de tu sobrina.
3: Sí, Pepe, sí.
12: Basta, por favor.
3: Y ahí le mando un mensaje yo.
1: Sí.
3: A mi pareja le digo, vos, mira, vino fulanita.
1: Sí.
0: Atención.
3: Y me dice, quédate con ella, que no sé. Me puteó todo. Pepe.
1: Uy,
3: me
1: Dios.
3: Me puteó todo.
1: Qué momento.
0: Atención.
1: Sí. ¿Y?
3: Pasó toda esa discusión y al otro día fue el festejo del cumpleaños. Y cuando me dice que se estaba cambiando para salir para acá, yo le dije, vos, mirá que están los padres de mi ex acá. Ya, y ahí ya no hizo más nada. Pecho.
1: O sea que no solamente tu ex estaba, sino que los padres de tu ex.
3: Claro, el día del festejo mi ex no fue, pero fueron mis padres y eso.
1: Bueno,
3: porque
1: pero
3: el vínculo con ella sigue.
1: Está bien, pero capaz que ahí vos no le tendrías que haber dicho quiénes eran esos dos veteranos.
3: Sí, pero se lo iban a decir, Betty. Se lo iban a decir, porque siempre están tirando cizaña.
1: ¿Vos decís que tu familia es mala respecto?
3: No terminé.
1: ¿Vos decís que tu familia es mala respecto a tu pareja actual? ¿Es mala con tu pareja actual?
0: Atención.
3: No es que sean malos, porque malos no son, porque ellos siempre le abrieron la casa, la trataron con respeto, pero hay actitudes que a ella la incomodaron y yo no hice nada.
1: ¿Vos crees que lo hacen por gusto?
13: Sí.
3: No.
11: Sí.
3: No.
1: ¿No?
3: No.
1: No.
3: Lo hacen inconscientemente para mí.
1: Ok.
3: Pero está.
1: Gabriel, después del cumpleaños de tu sobrina, ¿qué fue? ¿Cuál día? ¿Qué día? Pero estamos hablando de mayo, junio.
3: Mayo.
1: O sea,
3: fue ahora hace un par de meses.
1: Bien, abril, mayo, lo que sea. Ahí tu
3: abril,
1: novia te dijo, abril, se terminó.
3: Claro, ahí. Y terminamos. Se terminó. Y está. Estuvimos un tiempo ahí que me bloqueó de todos lados hasta que un día aparecí otra vez en las redes sociales.
1: Uy,
3: le escribí.
1: Sí, le escribiste.
3: Y quedamos en vernos, nos vimos.
1: Sí. ¿Hubo amor?
3: Sí, obvio, hubo, sí. Qué pero lindo, pero se lindo. Habló un poco de todo lo que pasó.
1: Sí.
3: Y no quedamos en nada, pues no quedamos en nada.
1: Qué lindo que son los
3: reencuentros.
1: Sí.
3: Agarré y no le escribí más. Por el hecho de no atomizarla o no...

0: ¿Por qué no te acercás?
1: Vos lo que querías saber era si fue a bailar.
0: Claro, con alguien o no.
1: ¿Y qué? Perdón, ¿qué dijiste?
0: Y yo le dije, sí. No me acerqué porque te vi bailando muy contenta con alguien.
1: Muy bien. ¿Y qué dijo?
2: Atención.
0: Que bailaba muy mal, que me tendría que haber acercado. Ah.
1: Claro, el tipo hoy se bailaba para el Thor.
0: Claro, y yo agarré y le dije que me había ido y que se quedara con todos esos machos que andan en el baile.
1: Uy, Dios mío.
0: Que le gusta llamar la atención.
1: Bueno.
3: Ay, Dios mío.
1: Esta mujer no te trae paz, esta mujer te trae complicaciones.
0: Está.
4: Cuidado con
0: eso. Y ahí al siguiente día le pregunté si salía con alguien, me dijo que sí.
1: Upa.
0: Que era mentira.
1: ¿Era mentira o
0: salía? Yo pensé que era mentira, pero resulta que era verdad.
1: Uy,
2: atención.
1: O sea que al mes empezó a salir con alguien.
0: Y no sé si al mes, ella me dijo que lo vio 2 o 3 veces, pero no fue nada.
3: Mm. Eso es nada
0: importante.
4: Es lugar.
1: ¿Eh?
0: Pero está.
1: La pregunta es.
4: ¿Es el garcho o no es el
1: garcho? No, es. No. Cuando tu ex,
0: sí,
1: está sola,
0: sí,
1: producto de una discusión, no porque quería terminar la relación.
0: Sí, porque ella me dijo mil veces todo lo que tenía que hacer, por ejemplo,
1: sí,
0: de mostrarle amor, todas esas cosas. Después, sí, hablamos del tema de la convivencia, sí, yo le dije que no teníamos futuro, pues yo quería que se venga a vivir conmigo.
1: Bien.
0: Pero ella también tiene su casa y no la quiere perder. Y tiene, ajá, razón.
1: Está bien.
0: Ahí yo fui un poco egoísta y le dije que no teníamos futuro. ¿Viste?
1: Ah, pero vos estás mal de la cabeza.
0: Y claro, y ahora que pensás todo frío, fui un tarado.
5: Te mereces, López.
1: Claro. ¿Qué sos?
0: Un tarado.
1: Está bien.
6: Sos una cosa desagradable, pegajosa.
1: Bueno, entre otras cosas.
0: Resulta que.
1: Sí.
0: Este sábado no, el anterior fui al baile.
1: Y
0: el jueves en la casa, atención, que es un barrio, digamos, que es cerradito,
1: sí,
0: le dejé un cartel diciendo que la amaba, le dejé la remera.
1: Un cartel.
0: Con la que bailamos la primera vez con la que ella me tocó bailar.
1: ¿Le dejaste la remera?
6: Estúpido.
1: Ah, no, este.
6: Idiota.
1: No.
6: Insensato.
0: Y le dejé papanata. Una nota.
6: Subnormal.
1: ¿Le dejaste una nota con la remera con la que te conoció?
0: Sí.
1: ¿Y el cartel qué decía?
0: Que la amaba mucho.
1: No, muy bien.
5: ¡Hola, pucha!
1: Es que la amás.
0: Sí, obvio.
6: Tonto.
0: Y nunca tuve respuesta de eso. Hasta que fui al baile el sábado.
1: ¿Y qué pasó?
2: Atención.
1: ¿La viste con otro?
0: No. La vi y cuando nos cruzamos fue otra vez todo. Un flash así.
1: Uy.
0: Mi miradita, risa, beso.
1: Qué linda atracción. Sí, ¿qué tal?
0: Está, y a las 2 horas fui a bailar.
1: Muy bien, ¿y bailó con
0: vos? Y bailamos
1: todo.
0: Y bailamos toda la noche.
1: Uy, ¿y terminaron juntos?
0: No, porque no quería.
1: ¿No quería?
0: No quería. Y el domingo siguiente, sí, al otro día, digamos,
1: ¿qué pasó?
0: Terminamos y nos fuimos a tomar mate y a charlar de todo.
1: ¿Y entonces qué pasó?
0: Y me dijo como que no sabía qué quería porque estaba saliendo con otra persona, que no era mucho, que no sé qué. Y la dejé pasar por ahí y no pasó nada tampoco.
1: Ajá.
0: Y nos volvimos a ver el lunes.
1: Sí.
0: Y el lunes la misma charla, pero los dos llorando, esto y lo otro, así. Y me dijo, vos no te das cuenta que yo estoy acá porque quiero estar contigo, mi.
1: Muy bien.
4: Opa.
1: Muy bien, me gustan las mujeres con esta actitud, decididas. Muy bien. Pero
0: bueno,
1: para bien.
0: Con él.
1: Sí. Y entonces.
0: Pasamos pasamos la noche juntos y el martes, sí, en la mañana,
1: sí,

0: le escribo a ver en qué íbamos a quedar.
1: Sí, ¿y?
0: Y me dijo que no quería nada.
1: ¿Pero no pasaron la noche juntos?
0: Sí.
1: ¿Y ahora te dice que no quería nada?
0: Me dijo que no quería nada. Y agarré por WhatsApp y le mandé un mensaje diciendo que...
1: Ah, ya. ¿Qué?
0: Le mandé un mensaje despidiéndome, digamos.
1: Sí.
0: Que yo ya no iba a luchar más por la pareja y la bloqueé.
1: ¿La bloqueaste?
0: La bloqueé.
1: Pero vos no tenías ganas de bloquearla. ¿Por qué la bloqueaste?
0: Atención. Y porque no aguantaba más la situación.
1: Claro. Atención. Entiendo.
0: Y a los 10 minutos me escribe al TikTok para hablar, que quería volver.
2: ¡Ay, Dios mío!
1: ¿Y?
0: Que quería volver, comenzar una historia de cero, formar nuestra propia familia.
1: Bien, me gusta.
0: Una nueva historia.
1: Sí.
0: Ella quería estar conmigo, que conmigo era Paola misma, que ella se sentía bien.
1: Muy bien.
0: Que se sentía una niña, que se sentía amada.
1: Bien.
0: ¿Sí? Y yo le pregunté varias veces si estaba segura de eso. Y me dijo que sí.
1: ¿Vos estás segura? Sí, claro.
0: Claro. ¿Y está? Y volvimos el mismo martes.
1: ¡Qué digamos. Lindo!
3: ¡Hola, y la pucha!
1: ¿Y qué pasó?
0: Y la invité al cumpleaños de mi abuela.
1: No. Decime que no apareció la loca.
0: No apareció.
3: Bien. Gracias a Dios.
0: Pasamos la noche bien, todo impecable, todo precioso.
1: Sí.
0: Y al otro día, miércoles, me dijo si iba a tomar unos mates con la amiga.
1: Sí.
0: Y yo ya me empecé a hacer cabeza que algo se venía.
1: ¿Qué se venía?
0: Y yo ya tenía presentimiento que me iba a dejar.
1: No. Bueno, decime que no te dejó.
0: Bueno, vamos al punto. Pasó la amiga, sí. Y el jueves hablamos lo más bien, todo precioso.
1: Sí.
0: Y le pregunté si le había contado a los hijos que habíamos vuelto.
1: ¿Y?
0: Y ella me dijo que le contó y que los hijos no lo habían tomado de buena manera, porque ellos la vieron sufrir mucho por mí. Y que ella le había prometido, y se había prometido ella misma, y no iba a volver a pasar por lo mismo. Y tal, y ahí tomo la decisión de terminar la relación. Y el jueves en la noche le pedí para vernos, y lo hablamos, y terminó la relación. Y acá estoy.
1: ¡Ay, Dios!
3: ¡Se terminó!
0: Estoy tratando de que ella entienda y vea de que uno puede cambiar, puede formar una familia con ella,
1: sí.
0: No dejar que los demás se metan, digamos, ¿viste? Y que sea prioridad. Porque otra vez yo no la quiero perder. Pero estoy en un punto que no sé si ella quiere lo mismo, ¿no? Que para mí no.
1: ¿Vos qué crees? ¿Qué quiere ella?
0: Yo para mí. No va a volver. Porque le he tratado de comunicarme con ella y no me responde. Y ahora hace 3 días que no le mando mensaje, ¿no?
3: Atención.
1: ¿Cuál es la mano que estás necesitando?
0: Y llamarla para ver si ella está dispuesta a comenzar de cero, y si no, colgar a la bandera de una por todas.
1: ¿Cómo se llama?
0: Se llama Paola, Pepe.
1: Hay que llamar a Poppy.
0: A Poppy.
1: A Paola, para empezar de cero, para olvidarse.
0: Está dispuesta, que yo igual puedo hablar con los hijos y cambiar la situación y
1: me
0: el
1: gusta.
0: Pensamiento que ellos piensan en mí.
1: Me gusta, muy bien.
0: Y la otra persona, que se maneje, si es que hay o no hay.
1: De la otra persona no hay que hablar.
0: Exactamente.
3: Atención.
1: ¿Vos te haces responsable de todo lo que dijiste, de lo que va a pasar?
0: Sí, Peti, me hago responsable.
1: ¡Vamos a llamar a Paola!

0: Ah, ya.
1: Ojo.
0: Dale, Pao, atendé, por favor. Hola, Pao, ¿cómo te va?
2: Hola, ¿todo bien?
0: Bien, ¿y vos?
2: Bien.
0: ¿Sabés quién habla?
2: Sí, ya me di cuenta.
0: Qué lindo que atendiste, porque este banana pensó que no ibas a atender, pero atendiste, porque
2: atendí
0: así
2: como... por impulso nomás.
0: ¿Cómo?
2: Atendí por impulso.
0: Por impulso, pero está bien, porque hay veces que el amor no se piensa, el amor se siente. Y también se actúa por impulso, cuando uno siente las cosas. Si vos no sintieras cosas, no hubieras atendido. Si vos no sintieras cosas, no hubieras llorado junto a él, diciendo lo que quiero es estar contigo. Y está muy bien que puedas expresar lo que sentís. Y quiero decirte algo, Paola. Este muchacho, este hombre, siente lo mismo que vos sentís. Y está dispuesto, como lo dijo, a trabajar juntos para empezar desde cero. Y está dispuesto a hablar con tus hijos. Y está dispuesto a quererte. Y a valorarte. Y a demostrarte el amor. Cada uno lo demuestra de manera diferente. Algunos somos más demostrativos que otros. Pero lo que siente Gabriel, vos sabés lo que es. ¿Qué es lo que siente Gabriel por vos? ¿Querés que te lo diga?
2: No, no, ya lo sé.
0: ¿Lo sabés?
2: Sí. Ya lo sé, pero... Lástima que lo dijo, que se acuerda tarde.
0: No, ¿qué tarde? Sí, son 7:15, está bien. Pero
2: sí,
0: no es...
2: Porque fue así.
0: ¿Cómo?
2: Porque fue así.
0: Cada uno tiene sus tiempos. Si los dos quieren, esto se logra.
2: Pero, si, Peti, escúchame si, una cosa.
0: Si uno no quiere, dos no pueden. ¿Vos querés?
2: No.
0: No escucho bien, me parece.
3: No.
0: Paola, vos lo que tenés que hacer es responder con el corazón, no con la cabeza. Estoy convencido que el corazón te dice otra cosa.
2: No.
0: ¿Estás respondiendo con la cabeza?
2: Pues sí.
4: Uh-huh. Está caliente.
0: Todo. No, todos nos enojamos en algún momento, en una relación, o sentimos que se desmorona todo lo que sentimos. Pero estamos para luchar, porque si uno es un tipo grande y otra es una mujer adulta, hablando se entiende la gente. A veces que la comunicación no funciona del todo bien, por diferentes motivos, porque por algo uno calla o por algo uno no se expresa. Pero más allá de eso, Gabriel está acá, de pie. Gabriel, ¿cómo estás?
5: Aquí estamos, Peti, aquí estamos.
0: ¿Viste que atendió?
5: Sí, pero es como yo te dije.
0: Atendió por amor, Gabriel. Atendió por amor. Preguntale. Yo le pregunto, vos demorás demasiado. Paola, vos atendiste por amor.
2: No, no atendí por amor.
5: Ella ya sabía, Poppy, que yo, digo, Peti, que te iba a llamar.
0: Paola, ¿vos hiciste todo bien en esta relación?
2: Sí, muy bien. Y él lo sabe.
0: Bueno, hay cosas. Bueno, no, hay cosas que hiciste mal también.
2: Ah, sí. Bueno.
0: Bueno, supongamos que hiciste todo bien.
2: ¿Qué? ¿Y de qué me valió? En su momento, ¿no? Porque estamos hablando en su momento.
0: Sí.
2: ¿De qué me valió?
0: ¿De qué te valió?
2: Todo lo sentí como una tomada de pelo. Entonces digo, si soy un chiste, una tomada de pelo, yo por acá me voy. Y fue lo que le dije. Digo, te estás perdiendo una gran mujer. ¿Preferís eso? Perfecto. Yo por ahí me voy. Y fue lo que hice. Y cerré mi puerta y no la abrí más. Y él ahora quiere volver. Pero bueno.
0: Gabriel, ¿podés hablarle?
5: Y qué le voy a decir, Peti, si ya sabe lo que yo siento por ella y lo que quiero. Y yo, esta era mi última fuerza que tenía, porque estoy dispuesto a todo, ya lo sabe, ya se lo demostré. Creo que cuando ella me dijo para empezar de cero, yo se lo agarré con alma, porque así lo sentí y así lo quiero. Pero si no me quiere, Peti, capaz que lo mejor es dejarla. No sé, por más que me duela, pero yo creo que si es por los hijos, yo lo puedo hablar y yo lo puedo cambiar. Y la entiendo perfectamente. Sé que fue un inmaduro y capaz no. No la valoré en el momento que ella me lo está diciendo, que tiene razón. Pero acá estoy, no estoy por orgullo, ni capricho, ni nada. Estoy porque lo siento. Y estoy dispuesto a empezar de cero.
0: Suena sincero, ¿cómo hablas, Gabriel?
5: Sí, Peti, es lo que siento. Siento que todo puede cambiar. Sin que nadie se meta, sin que nadie opine. Actuar de manera diferente y salir adelante, Peti, salir adelante, punto. Pero es como tú dijiste, estoy de dos, no es de uno. Y a mí me gustaría poder comenzar de cero.
0: Habla bien, Gabriel, Sí. Habla con el corazón en la mano estás hablando, Gabriel.
5: Pero que ella sabe que yo estoy arrepentido, ella sabe que yo la amo. El tema es que entiendo la parte que ella me dijo, que le garantiza que no vuelva a pasar lo mismo. Y yo no se lo garantizo, pero se lo prometo. Caída vamos a tener. Pero si la tormenta en la relación es esta, que pase rápido, que después de la tormenta que sale el sol, dicen, ¿no?
0: Uh-huh.
5: Y bueno, yo te voy aquí, Peti. Ella sabe.
0: Te escuchamos, Pau. Poppy.
2: No tengo nada que decir.
0: ¿Cómo?
2: Que no tengo nada que decir.
0: ¡Aflojá! ¿Pero escuchaste a Gabriel?
2: Sí, Peti, ya lo escuché. Ya me lo ha dicho en persona, en cartas. Todo.
0: ¿Qué tipo escribe cartas hoy día, en nombre del amor?
2: Ojalá fuera en nombre del amor.
5: Es, sí, en el nombre del amor. Es así. Y sabés que es así.
0: ¿Por qué crees que no es en nombre del amor, Pau?
2: Porque siempre es cuando ya no hay vuelta atrás a algo.
5: Pero no va a ser así a partir de ahora. Como el día en mi hijita. ¿No? Querías una historia de cero. Y te lo agarré y lo quiero así. Es lo que quiero demostrarte día a día. No sientas que esto que yo tengo es un objetivo o una meta
0: o un no capricho.
5: Pero no es un capricho, Peti. Ojalá fuera un capricho, pero no es. vos en un capricho y no estás todas las noches en la almohada pensando en lo que hiciste mal, o qué tendrías que haber dicho o qué tendrías que haber hecho en ese momento, cuando lo dijiste y lo hiciste. Y ahora sabes que todo eso no lo tenés que hacer y no lo vas a hacer. Pero no te dan la oportunidad de... Nadie pide el vuelo así de un día para el otro, que piense que hay amor de una, pero que te dé la oportunidad por lo menos de salir y demostrar el cambio, estaría bueno. Pero si ella no lo siente, será que no siente nada por mí. Pero...
0: ¿Quieres preguntarle?
5: ¿Sentí algo por mí, Paola?
2: No.
0: Es mentira eso.
1: Atención.
0: Eso es mentira, está hablando con la cabeza.
6: Miente.
0: Estás vengándote, Paola. Estás queriendo hacerlo sufrir.
2: No.
0: ¿Vos querés que esto termine?
2: Sí. Va a ser lo mejor.
0: ¿Vos querés que esto termine porque estás conociéndote con otro chico?
2: No, no.
0: ¿Eh?
2: No se trata de eso.
0: ¿Y de qué se trata?
2: Se trata de que ya los sentimientos no son lo mismo.
5: Pero es obvio que no son los mismos cuando a vos bueno. Te duele y te decepciona.
2: Y bueno, ¿qué más?
5: Pero yo no te estoy pidiendo que tú me digas que me amás, que soy el amor de tu vida. Te estoy pidiendo que me dejes demostrarte y sacar la Paola, la niña que tú me dijiste que era conmigo. A mí me gusta así como soy. Yo no pretendo que tú finjas que todo está bien. Y lo sabes.
2: Uh-huh.
5: Yo lo que pretendo es que podamos salir, compartir mate, compartir charla, poder bailar. Comenzar una historia de cero. Es lo que yo quiero.
0: Está
5: yo
0: muy bien.
5: Siento por un lado
0: está muy bien.
5: Que los sentimientos están, pero es como que tú decís que es lo mejor. Es lo mejor para no seguirte desilusionando. Pero no es lo mejor porque así lo sentí, pienso yo. Y te llamo delante de no sé cuántas miles de personas y no es para que tenga vergüenza o lástima. Es porque lo siento. Y como te lo dije en la cara. Yo a ti te amo y quiero cambiar y voy a cambiar y... Quiero ese momento para ir demostrándote de a poco todo lo que podemos llegar a hacer. Que no hay límite. Pero tampoco quiero obligarte a que digas algo que no sentí.
2: Exacto.
5: Yo hoy estoy acá, dispuesto. Y esperando.
0: Y está muy bien. Lo que decís y lo que haces, Gabriel. Y está muy bien que empiecen desde cero. Paola...
5: Pero no quiere.
0: Sí que quiere. Se trata de que vos le demuestres con hechos y no solo palabras...
5: ¿Qué lo voy a hacer y quiero hacer?
0: Que querés empezar de cero. ¿Está bien, Paola, lo que digo? Que te demuestre con hechos.
6: De a poco.
0: ¿Eh?
2: Sí.
0: Porque hablar habla cualquiera.
2: Obviamente.
0: Te lo digo yo.
2: Obviamente.
0: Estoy al aire.
2: Las palabras se las lleva el viento.
0: Muy bien.
5: No, esta no se la lleva el viento.
0: Gabriel, no, Gabriel.
5: No, ya dije que
0: Gabriel,
5: yo...
0: Gabriel, Gabriel, silencio.
5: No. Gabriel. No puedo, Betty.
0: Gabriel, deja de hablar.
5: Dale,
0: y actúa. ¿Está bien lo que digo, Paola?
4: Sí.
0: Esto no se arregla con flores, ni con un cartel, ni con una carta, ni con una remera.
2: Ay, Dios mío.
0: ¿Está muy bien lo que digo, Pavo?
7: Ponete
0: la
2: pinza. ¿Eh? Ay, Dios mío.
0: ¿Está bien o no lo que digo?
2: Sí, sí.
0: Esto no se arregla con banalidades. Ponete. Se arregla con actitudes de un hombre serio, maduro, decidido. ¿Está bien lo que digo, sí, Paola?
2: Sí, obviamente, como todo hombre, ¿no? Como toda persona.
0: Muy bien. Basta de hablar, Gabriel.
1: Jugátela.
0: Basta de vender una historia que no queremos escuchar. Queremos vivir. ¿Estuve bien, Paola?
4: Sí.
2: Sí.
0: Y si queremos vivir la historia, tenemos que hacer cosas, no decir cosas. ¿Está bien, Paola, lo que digo? ¿Sí, mi amor?
8: Sí.
4: Sí.
0: Okay.
4: ¿Cómo?
0: Gabriel, basta de hablar.
8: Sí.
0: Actitudes,
4: 100%. Tienen que poner los pantalones.
0: Los pantalones.
4: Sí.
0: Ponete los pantalones.
1: Bien dicho.
0: Tenés 34 años y un hijo.
4: Sí.
0: Y Paola tiene... es una mujer adulta.
7: Ponete las pilas.
0: Y tiene hijos. Necesita un hombre maduro y responsable, sí, a su lado.
4: Sí.
0: ¿Está bien, Paola? Pao.
2: Sí.
0: ¿Está bien lo que digo?
2: Sí, claro.
0: Okay. ¡Un huevo! Actitudes. Decidido.
1: Jugátela.
0: Basta, sí, de virubiru. La vida no es un baile.
3: No.
0: Bueno, sí, es un baile. Hay que saberlo bailar.
5: Pero qué lindo sería bailarlo con ella.
0: ¡No hables! Dejá de vender humo.
8: Sí.
4: Sí.
0: Qué lindo sería bailarlo con ella.
5: Ella sabe que sí.
0: ¿A quién le importa?
2: ¿A quién le importa?
1: Estúpido.
0: Necesitamos que le demuestres que en cada momento y en cada situación vos vas a estar del lado de ella y sos la mejor, sí, pareja que puede tener en su vida. No, sí. ¡Qué lindo este tío! ¡Hablando con ella!
1: ¡Qué papanata!
2: Por algo será, ¿no? Por algo será.
1: Atención.
0: Si no le entra hoy, oh, no le entra más, Pao.
2: No.
0: Pero le pongo una fichita.
2: ¿De sí?
0: Dame el crédito.
8: Sí.
0: Dame el,
8: sí,
0: crédito, Paola. Atención.
2: ¿Tenés garantía?
0: Tengo garantía. Sí. Dame el crédito, sí, de una fichita y la última bala.
1: Atención.
0: Esto es la para última.
2: Para que me la dé bien en la frente, ¿no?
0: No. Esto es...
1: Atención.
0: La actitud de un hombre adulto, sí, responsable, sí, serio, buen padre de familia y orgulloso de la mujer que tiene al lado. Tenés que demostrarle, Gabriel, que estás orgulloso, sí, de tener una mujer como Paola al lado. ¿Está claro?
5: Sí, Peti, siempre, más que claro.
0: ¿Qué prometés a partir de ahora, Gabriel?
5: Ser la persona que ella quiere a su lado, apoyarla y defenderla en todo momento. Un hombre.
0: ¿Estás bloqueado, Gabriel?
5: De todos lados, Peti.
0: Paola.
2: Sí.
0: ¿Podemos desbloquear a este inservible?
8: Sí.
2: Sí.
5: Me estás matando, Peti.
0: Bueno, te lo mereces. Tenés que morder el polvo de la derrota. Tenés que arrastrarte cual Ofidio ante una situación como esta, sí. Porque una mujer así no se encuentra en cualquier lado.
3: No.
0: Ahora vas a tener que levantarte de a poco. ¿Estuve bien, Pavo?
8: Sí.
2: Muy bien,
4: sí.
0: Ok. ¿Lo vas a desbloquear? Por favor, bueno, por favor.
2: Sí.
0: Sí.
4: Porfis.
0: Bien, entonces
2: Mañana.
0: Necesito, Pao, esto. Que le digas a Gabriel que lo vas a desbloquear, pero que le des las razones por las cuales lo estarías desbloqueando. Adelante.
2: Bueno, te estaría desbloqueando en este momento, no justo preciso en este momento, pero te voy a bloquear por todo esto que hiciste, porque para mí es una vergüenza radical, pero bueno, y para seguir hablando. Porque me parece que tenemos que seguir hablando muchísimas cosas.
0: A mí me parece que tenés que seguir hablando vos, Paola.
2: Sí.
0: Y él también. Pero cuando vos le des, cuando vos le des la palabra.
2: Yo convenzo de que ya las palabras ya...
0: Por eso, actitudes.
2: Entran y salen.
0: Actitudes. Y no flores ni cartas.
2: No, por favor.
0: Nada, basta.
2: Gabriel. No regalos en la puerta de mi casa.
0: No, no más regalos en la puerta de la casa. ¿Sabés qué le tenés que regalar, Gabriel?
5: Dime, Peli.
0: Alegrías. Exacto. Orgullo. Felicidad.
2: Exacto.
0: En cada momento, todos los días.
9: Esa actitud.
0: Es la actitud.
9: Esa actitud.
0: Totalmente.
5: Te prometo que no le va a faltar, Peti.
0: ¡No prometas!
9: No.
10: Jugátela.
0: ¡Hacelo!
5: Lo voy a hacer, Peti, lo voy a hacer, obvio.
0: ¿Cómo,
5: hacer?
0: ¿Cómo estuve, Pavo?
2: Muy bien.
10: Bien, dicho.
0: ¿Lo vas a desbloquear?
2: Sí.
0: Gabriel, es la última oportunidad. Se terminó.
5: Gracias,
0: Peti. Se terminó, ¿eh? Actúa.
5: La última y la única, porque no la voy a perder, Peti.
10: Solo una bala.
0: Solo una bala y es el momento de actuar como un hombre maduro, inteligente, atento.
10: Júgatela.
0: Como el hombre que Paola merece tener a su lado.
4: Sí.
8: Sí.
0: Desbloquealo, Paola.
2: Muy bien.
0: Y si no reacciona en pocos días, hay que darle unos días, ¿eh? Porque viste que cuando no riega,
2: la semillita no florece.
0: Claro, claro. O sea, el cerebro, sí. Cuando es un espacio vacío y hay mucho eco, necesita días para reponerse.
2: Exacto.
0: Nos vamos. Paola, te quiero. Cualquier cosa nos vemos en el baile y baldamos 2-1. Me voy a tomar el bondi contigo. Poppy, me voy a bailar con vos y dejamos a este nabo que no sabe valorar a una mujer hecha y derecha. Dale tiempo hasta el sábado que viene. Hasta el viernes. Si el viernes sí. No reacciona, sí. O sea, tiene una semana y dos días.
8: Sí.
0: Si el viernes no reacciona...
5: El cumpleaños, Peti.
0: Hasta el cumpleaños. Si no reacciona, el sábado...
4: Con una patada en el culo.
0: Nos tomamos el bondi y nos ponemos a bailar juntos, Pau.
2: Ahí va, 2-1
0: y no te quiero prometer nada.
5: Peti, ponele la canción de Apasionado por Ti.
0: No hay canciones. Nabo.
4: Boludo.
0: No hay canciones. La única canción que necesita Paola escuchar es la canción del hombre maduro.
5: Vamos.
11: Ponle la canción,
12: Pepe. Qué malos pensamientos.
11: Ponle la canción, Pepe. Ponle
12: la canción. No puedo hacer. Voy loco de contento.
13: Lo saqué del fuego. Lo saqué del fuego. Se estaba prendiendo fuego.
12: No puedo creer.
13: 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Y ahora lo desbloquea.
12: Y no existe.
13: ¿Qué dice?
0: ¡Ponele la canción, Peti! ¡Ponele la canción! ¡Chao, hasta mañana!
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estoy guisando la cena en la cocina, o si me estoy fumando unos puritos en la playa, o si me estoy haciendo frente al espejo la raya, oigo que sale desde dentro de mí una musiquilla que suena tal que así. 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